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0: Señoras, señores, qué placer enorme poderlos saludar. Buenas tardes para todos. Estamos en el departamento Fernandino para la continuidad de la fecha número 7 de este torneo intermedio. Juega Deportivo Maldonado buscando reencontrarse con el triunfo por puntos muy importantes en la tabla anual para cerrar este campeonato. Por su parte, Juventud de las Piedras con la posibilidad también de reencontrarse con el triunfo y volver a sumar 3 puntos vitales, más allá de que en la última fecha le ganó 1-0 al conjunto de Albion. La mesa está servida en un clima que a esta hora el Maldonado no está lloviendo, pero sí en un ratito seguramente se vaya a descolgar. Jornada inhóspita que va a tener cerrando el sábado a Peñarol y Cerro Largo buscando el pasaporte a la gran final del intermedio. Ahí ya está Wanderer, que ayer venció 2-0 a Montevideo City Torque y que está en la definición como ha crecido el conjunto bohemio. Y hoy la chance que desperdició Danubio, insólito, ¿no? Ganaba 2-0, se lo empató Albion 2-2. El Mundo Fútbol en la Radio Deportiva del Uruguay con equipos confirmados. Vamos a presentar al conjunto Gabriel Dinoyas. Deportivo Maldonado y va de la siguiente manera. Arriba, búscalo.
1: ¿Qué tal, Fernández? Surcop, buenas tardes, buen relato. 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
0: Camiseta número 1 para Adriano Freitas. Cuatro en el fondo, la número 4 para Juan Quincho, la número 33 para Nicolás Fuica, 19 para Facundo Tealdi, la 20 para el Sebastián Tormo. Tres hombres a la zona de contención, el 28 Santiago Cartagena, número 8 Maximiliano González y la 7 Gonzalo Larrazábal. Y van arriba la 10 para Maximiliano Noble, 17 Santiago El Colito Ramírez y la 14 Cristian Tabó. Queda presentado Deportivo Maldonado. Cambiamos de música y presentamos a Juventud de las Piedras, que juega de la siguiente manera.
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0: 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Camiseta número uno para Sebastián Sousa. 4 en el fondo, la 24 para Federico Barrandegui, la 2 para Patricio Pernicone, la 4 para el pelado Martín Cáceres y la número 8 para Kevin Rolón. 3 en la zona de contención, el número 37 Ramiro Peralta, la 19 Manuel Cecchini y la número 14 Lionel Roldán. Más adelantado el número 26, Gastón Pereiro. Atacan con la 7, Agustín Alanís. Y la número 80, el goleador Fernando Mimbacas. Queda presentado el equipo, el Chapita, Sergio Blanco, Juventud de las Piedras. Pita el árbitro y ya tenemos fútbol. Ya están jugando en el Domingo Burguinio Miguel en el campo municipal de Maldonado. Deportivo Maldonado y Juventud de las Piedras. La pelota que viene por el sector derecho, entregando Guinzo para Cartagena, soltando rápido para Maximiliano González. González entregando el toque corto, va para Colito Ramírez. Ramírez soltando más atrás adentro del círculo central. Este Alde. Tealde jugando para Fuica, abriendo todo para Guinzo. Guinzo jugando para Noble. El toque por abajo, viene saliendo el conjunto fernandino a través de nuestro canal de YouTube. Nos escuchás, @sport890k. Iba a presionar Fernando Mimbacas, intentaba recuperar a Lanís. La pelota le va quedando al Nico Fuica, tocando en corto para Ginzo. Se va mostrando para recibir Noble, lo bajaron, que se levante, dice el árbitro Matonte. Va recuperando la pelota Rolón, intentando el zurdo, jugando rápido en tres cuartos de terreno para Fernando Mimbacas. La apertura viene más atrás, el balón lo va controlando Gastón Pereiro, va el zurdo, enganchando, intentando armar juego. Va saliendo más atrás para Pernicone, abriendo todo y cambiando de izquierda a derecha. Pelota para Fede Barrandegui. Apertura para Agustín Alanís. Otra vez va Barrandegui. Intenta presionar el Colito Ramírez. Va Juventud de las Piedras. Pelotazo largo, profundo. Sale el arquero Freitas. Atrapa la pelota y va a devolver.
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0: Escribinos a través de nuestro canal de YouTube, @sport890, ok, contanos a esta hora de la tarde lluviosa allá por Montevideo. Pero contanos de dónde nos está siguiendo, @sport890k. El balón lo venía restando Fiuca, jugando la mitad de terreno para Cartagena. La apertura viene para Ginzo. Ataca por el sector derecho, se va a renotable Roldán. El balón lo va controlando otra vez el equipo fernandino. Al equipo de Daniel Dinoia. La tiene Tabó, tocó en corto. Va recuperando Cartagena, espera la devolución. Controla el 28, levanta el centro. La pelota pica y es de Sebastián Sousa. Atrapa al arquero y va a devolver.
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0: 3 minutos de arranque del fútbol. Va reventando la pelota Tealde afuera, la manda a la tribuna. Está raro el clima, ¿no? Una especie de rosado que se ve en el cielo y se van peleando con los edificios altos que a lo lejos, allá en Punta del Este, por lo menos se vislumbran. El balón venía buscando a Lanís. Lo presento, ustedes ya lo escucharon en la previa, al comentarista, señor Jorge Parietti. ¿Cómo le va? Buenas tardes.
2: Arriba, Franco, buenas tardes. Buen relato, promesa de partidazo de lo futbolístico. Así arrancaron en estos primeros 3 minutos. Mucho manejo de balón en la mitad de la cancha del Depor. Lo mismo Juventud. El Depor sale con un 4-3-3, con Larrazábal, Tabó y el Colito Ramírez un poco tirado hacia la izquierda. 4-4-2 sale Juventud con Mimbacas y Gastón Pereiro arriba.
0: Tealde tiró el pelotazo largo, no llega ni Larrazábal ni tampoco Tabó. El guardameta Sousa va encontrando la pelota, soltando por bajo para el pelado Martín Cáceres. Este es Rolón. Pelotazo largo, va buscando rápido Mimbacas, pone el cuerpo. Se la llevó Mimbacas, se va Retealde para quitarle la pelota. Va soltando para Fuyuca, tocando para Cartagena. La venía buscando González, González para Tabó. Va Tabó, enganchó Tabó, se frena Tabó. El toque corto, viene hacia atrás, buscando a Ginzo. Tabó con el esférico, va buscando el número 14, devolución ahora para Cartagena. Controla el número 28, lo viene a marcar el pelado Cáceres. Soltaron para Noble, engancha el 10, a Maxi Noble. Noble en el vértice del área, quiso filtrar. Y desde atrás estaba Roldán para sacar la pelota. La va quitando hacia adelante, la va dejando a medias. Vuelve a recuperar el equipo fernandino. El balón lo va controlando, abriendo la pelota al número 28, Cartagena. Ya rápidamente tocando el esférico para el Colito. Venía para Tabó, Tabó toca por abajo, juega por el sector. sector derecho deportivo. 4 minutos y medio. Ya tenemos de este primer tiempo. Cartagena soltando para Ginzo, abriendo más atrás para Fiuca. Se manda el zaguero. Allá con la pelota Deportivo Maldonado en tres cuartos de terreno. Intenta presionar bien abajo. Está el conjunto Juventud de la Piedra. Venía para Noble. Filtra para la Razabal. No llega el número 7. La pelota pica, se escapa afuera. Abre saque de arco para el equipo pedrense.
2: Bueno, está claro el inicio del Depor en ataque en estos primeros 5 minutos. Es por derecha, con la caída de Taboy, el pivoteo, aparece Cartagena, aparece Ginzo, bueno, todo por derecha para construir triangular. En esta no fue bueno el pase, quedó largo, pero bueno, por el sector derecho empieza a atacar de Deportivo Maldonado.
0: Va sacando Patricio Pernicone con alguna dificultad, llegó Cecchini para tirar la pelota sobre mitad de terreno, va a trancar González con foul. Abre tiro libre en la mitad de terreno para el conjunto de Juventud de las Piedras. Aprovecho para empezar a mandar saludos a través de nuestro canal de YouTube, @sport890, o acá en el chat. Ahí nos escribís y nos contás de dónde nos estás siguiendo. Buenas tardes, Franco. Saludos desde Sayago. Soy Natalia. Gracias, Natalia, por estar. El Toto García. Buenas tardes, amigos. Yo estoy en la cama, tranquilo, al lado del fueguito. Está feo el tiempo en Tacuarembó y los estoy escuchando. Gracias por estar. Saludos cordiales desde Las Piedras. Barrio para todos. Vamos, Juventud. Hoy gana el Canario. Aguante la banda del Obelisco, nos dice Hugo Moreira. Gracias a todos por estar. El balón venía buscando para Fernando Bimbaca. Termina recuperando la pelota Deportivo Maldonado. Viene sobre mitad de terreno, Pernicone, termina devolviendo para que corra Rolón, no va a llegar, pelota afuera, abre lateral para el equipo Ferrandino.
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0: Ricardo nos dice a través de nuestro canal de YouTube, buenas tardes desde Paraguay, departamento Concepción, acá 33 grados, saludo, ¿cómo debe estar, ¿Cómo debe estar allá la jornada? El balón lo va controlando Patricio Pernicone. La devolución viene a la mitad del terreno. Va Lionel Roldán entregando en corto, abriendo todo por el sector derecho. Ataca el equipo pedrense. Allá va Juventud. Este es Alanís. Va buscando el número 7. Retrocede. Toca atrás. Va para Barrandegui. Otra vez para Pernicone. Dominando adentro del círculo central en 7 minutos de este primer tiempo. Controlando la pelota rápido. Viene tocando en corto. Allá va Peralta. Termina perdiendo. Se barría. Peralta soltó para Roldán. Llega Tabó para dar una mano. Enganchando y quedándose con el esférico, se la robaron desde atrás, el balón lo controla Ramiro Peralta, allá va el 37, metió el centro, Fuica desvía, le queda Roldán, tiró y se va por arriba el horizontal, abre saque de arco que le corresponde a Deportivo.
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0: Va reventando la pelota Adriano Freitas, balón que venía por el sector de izquierdo, no llegaba Tabó, la pelota es afuera que se va, va a haber lateral para el equipo Deportivo.
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0: Bueno, terminan cobrando falta sobre Noble, va hacia atrás Andrés Matonte, el tiro libre corto le está haciendo el capitán Facundo Tealde, entregando para el Nico Fiuca, allá va con el balón el zaguero, soltando para Cartagena, enganchó Notable, así la pierde, venía González buscando, va para el Colito y atención que va picando Tabó. Allá arranca el número 14, pelota larga, buscaba la rayaba al borde del área, levanta el centro y la pelota se escapa afuera, rebotan Pernicone, córner para Deportivo.
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0: Córner para el equipo Deportivo Maldonado en 8 minutos y medio que tenemos de este primer tiempo en el campo municipal. Acá estamos con un clima raro, el balón va colocando el Colito, viene el centro y la pelota se va afuera. Ganaba Fiuca con golpe de cabeza, se escapa cerquita del vertical izquierdo, volaba igualmente Sosa, no pudo agarrarla el arquero, pelota afuera, saque de arco.
2: Buen intento del Depor por arriba, llegó a la pelota al primer palo y terminó cabeceando, es más, muy buen cabezazo porque fue al segundo palo, la pelota pica y de milagro Nuevo fue el 1-0 del Deport.
0: Va acomodando la pelota, va a devolver Sebastián Sosa.
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0: Ganó la mitad de terreno, Barrandegui con golpe de cabeza. Lo mandaba a correr a Fernando Mimbacas. Aparece Tealde para quitar la pelota y soltar rápidamente por el sector derecho. Allá va Ginzo. Ginzo juega media, recupera Juventud. La va encontrando Ginzo otra vez, que se rehace. Va tocando la pelota para Tormo. Allá Sebastián Tormo llegó cerquita del cierre del campo de juego por el sector izquierdo. Casi se le termina escapando. El balón lo va controlando Tealde. Va a salir.

0: Deportivo más de Parietti.
1: Lo que influye Deportivo en ataque, con casi 6-7 hombres siempre en ofensiva, hace que Juventud, cuando defiende, forme una línea de 5. Coban, Randegui, Pernicone, el pelado Cáceres, Rolón y baja Ramiro Peralta formando esa línea de 5.
0: Perdió una pelota Noble, venía a trancar Ramírez, va devolviendo Patricio Pernicone, jugaron hacia adelante, corría Lanís, le va quedando a Mimbaca, el balón lo controla Mimbaca, allá va Fernando soltando por el sector derecho con pierna izquierda, Lanís tocando en corto, viene para Peralta, aguantando la pelota el número 37, le pasó de largo Rolón, allá va con la pelota Peralta, la va buscando Roldán que está cerquita de él, la pelota para Agustín Alanís, engancha el 7, lo vino a presionar Tormo, el balón lo va controlando Lanís, insiste el número 7, allá Lanís soltando por abajo, viene para el pelado Martín Cáceres, la regaló, la va recuperando la Larrazábal, pica Tabó, se viene de contra Deportivo, está solo Noble, atención, viene el toque para el 10, ahí está Noble, tiró y Sosa llegó a tapar, a achicar el arco, se hizo gigante el arquero Sosa, la pelota se va al córner para Deportivo.
1: Esto es lo que tiene el conjunto local, presión en la mitad de la cancha, el pelado se equivocó. Y entre Larrazábal, Tabó, bueno, y el propio Noble que termina definiendo bien de zurda rápido, la tapada de Sebastián Sosa es clave, porque en el primer palo estaba el primero del Deport, clave el arquero de Juventud.
0: Viene el centro, el córner, el cabezazo, lo ganaba por arriba González, se termina escapando afuera y saque de arco.
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0: Venía buscando Barrandegui, entregando por abajo para Roldán, va Lionel, Lionel juega rápido, el esférico en corto, va buscando el anís, pasó de largo Barrandegui y allá arranca el número 24, llegó con lo justo, va a meter el centro, viene el centro, entra Mimbaca, la saca Fuica y el balón lo va controlando Tegalde, Tegalde con el útil, reventando el esférico violentamente que llega sobre mitad del campo, Pernicone termina desviando la pelota, a ver, lateral para Deportivo.
1: El partido es muy atractivo, ya en 12 minutos el Deportivo 2, el cabezazo que salió desviado pero mínimamente para el segundo palo de Seba Sosa, esta contra después de la presión en la mitad de la cancha en donde Sosa también es clave para taparle el tiro a Tabó, y lo mismo pasa con Juventud de las Piedras, aprovecha algunos errores en ataque del Deport y contragolpe por derecha con Barrandegui. Bueno, se hace de ida y vuelta el partido, pero mejor el Depor en estos primeros 12.
0: Hubo falta sobre el colito Ramírez, ya se va recuperando, va haciendo la vertical. El futbolista Ramírez, pelota que van abriendo por derecha, va para Ginzo. Este es Cartagena, viene para Tabó, espera Larrazábal, va entrando Noble, espera también Ramírez adentro del área, está en el vértice, jugando ahí la pelota, jugando Deportivo, viene para González, metía al centro, llegó Rolón para quedarse con el balón, tocando atrás para Sosa, reventó, la pasó muy mal. A ver, lateral para el equipo fernandino, abrazo grande para Richard Prieto que dice buenas tardes, lluvia abundante, vamos y vamos. Cáceres los corre desde atrás a todos, nos dice a través de nuestro canal de YouTube, @sport890ok. Nos podés escribir por el chat, es bien sencillo, ingresás a través de la plataforma YouTube y ahí nos escribís y nos contás a esta hora de la tarde de dónde nos está siguiendo. Ilvano lo va dominando Cartagena, venía para Ramírez, devolución para Cartagena y termina sacando el pelado Cáceres, devuelve con golpe de cabeza, balón que va llegando a tres cuartos de terreno, este es Roldán, Roldán engancha, viene jugando para Rolón, Rolón tirando el pelotazo largo para que corra Mimbaca, allá van el cuerpo a cuerpo con Fuica, domina Mimbaca, tranca Mimbaca, se le va al futbolista de Deportivo Maldonado, a Nico Fuica. A ver, lateral que le va a corresponder a Juventud de las Piedras.
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0: Kevin Rolón para hacer el lateral. Se va desmarcando Gastón Pereiro. La pelota viene para Alanís, allá pelea Alanís, va buscando la pelota Alanís, cambió todo de izquierda a derecha, la va bajando Barrandegui, arranca el número 24, va soltando otra vez por el sector derecho, pelota que llega para el futbolista Alanís, entregando más atrás ahora para Pernicone, la tiene Roldán, va buscando Pereiro el útil, ya controla el número 26, allá Pereiro, Pereiro enganchó, Pereiro soltó, viene para Roldán, que bien la hicieron, la tiene Alanís, engancha Alanís, lo viene presionando Tormo, tocando la pelota atrás, va a servir el Sa, prefiere cambiarla de punta, el balón va para Peralta, metió el centro, entró Mimbaca, y gana con golpe de cabeza Fiuca, la tira afuera, a ver, córner para el equipo pedrense.
1: Y si no es con Barrandegui por derecha, o se quiere Pellegrini y bueno, el balance de Gastón Pérez.

0: En la mitad de la cancha, ahí como falso 10, es por izquierda con Ramiro Peralta, intenta llegar así, en bloque, con varios jugadores, pero por izquierda con Peralta, por derecha con Barrandegui, aún le cuesta igual ser profundo al equipo de Juventud.
1: Hay córner para Juventud de las Piedras, aprovecha el Chapita Blanco para dar alguna indicación, espera Pereiro, corpulento, el número 26, arriba, busca por arriba, Se defiende prácticamente todo Deportivo Maldonado. Le va a entrar a esa pelota. Juventud va matonte al área. No quiero agarrones. Le dice a Pernicone y a Tormo. Están allí agarrándose los dos de la camiseta. No quiero agarrones porque voy al VAR. Le dijo clarito Matonte. Le va a pegar a esa pelota a Lanín. Va a venir el centro. Viene el centro. Primer palo. Oh, no llega el pelado Cáceres. Y la pelota se va desviada afuera. Y otro córner. Otro tiro de esquina pedrense.
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1: 16 minutos del primer tiempo. Peralta tocando atrás para Rolón. Viene el zurdo. Otra vez para Peralta. La va pidiendo Pereiro, jugando para Rolón, va a meter el centro, va sobre el borde del área, saca Tormo con golpe de cabeza, la pelota le queda al pelado Martín Cáceres, entregando en corto para Patricio Pernicone, va soltando para Barrandegui, la tiene Federico, Barrandegui para Lanís, a Lanís venía buscando Cecchini también la pelota, el balón lo va tirando Tormo afuera, el lateral ya lo están haciendo por parte del equipo, el Chapita Blanco, va para Patricio Pernicone, entregando para el pelado Martín Cáceres, dominando la pelota en el círculo central, la apertura es para Peralta, controla el 37, la va pidiendo Rolón, viene más adelante, va Rolón a meter el centro, va pasado y saca la pelota al córner con golpe de cabeza Ramírez, tiro de esquina para Juventud.
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1: Cambian el ejecutante, ahora le va a pegar Federico Barrandegui, atención con esto, 17 minutos del primer tiempo, un racimo de futbolistas pedrense, viene el centro, se salva el conjunto deportivo, la agarró mordida Fernando Mimbacas, después que todos se fueron a buscar la pelota aérea, nadie llegó, ni Cartagena ni Guincho, apareció solito Mimbacas.
0: Bueno, es lo que decía Franco, ¿no? Le quedó mordida ahí de sobrepique, porque el pie derecho lo abre bien como para pegarle al segundo palo Fernando Mimbacas, después de que el centro del córner pase toda el área, pique, pase arriba de la cabeza del pelado Sebastián Cáceres, de Tealde, todo el borbollón, esperó en el segundo palo solito Mimbacas. Definió mal, la agarró mordida, se salvó Deportivo Maldonado.
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1: Recuperó Roldán la pelota a la mitad de terreno, venía para Lanís, va a trancar el colito Ramírez, le va quedando a Barrandegui, entregando por bajo y hacia adelante para Lanís, viene por derecha, el pelotazo profundo, la aguantó Pereiro, quiso jugar de primera y la terminó perdiendo el equipo pedrense. Este es Noble, arranca el número 10, va Noble, lo va pasando de largo, ahora Ramírez, va el pelotazo largo, se le termina yendo afuera y hay amarilla, hay falta, hay tarjeta amarilla para el número 29, hay tarjeta amarilla para el 19, perdón, para Cecchini. Atención que queda sentido. Ahora rápidamente Noble lo van a ir a atender. 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
0: Claro que sí, Franco. Seguro es el Ibutrón del partido. Me lo anoto.
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0: Más allá del Ibutrón está bien sacada la tarjeta amarilla para Cecchini. Le entró duro abajo cuando se la había picado por arriba y salía, tabó bien de la marca. Lo tumbó de abajo, bien sacada la tarjeta por Matonte.
1: Está pronto el colito Ramírez, va también Cartagena, tiro libre, acomoda absolutamente toda la defensa, va paradito, parece un trencito, ¿no? Con medio metro de distancia cada jugador de Juventud. A venir el centro, viene el centro, no llega Cartagena, pelota afuera, córner, abre tiro de esquina para Deportivo.
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1: Con instancias de línea termina cambiando el árbitro la decisión. Le dijo en línea, no pegó en ningún jugador de Juventud. Va a haber saque de arco. Un fuerte abrazo para Edgar Fernández, que está manejando el taxi en la calurosa Nueva York con 30 grados. Grande, Edgar. Gracias por estar con nosotros.

0: A través de nuestro canal de YouTube, ingresás y nos escribís en el chat desde donde nos estás siguiendo. @sport890k, 20 minutos de la primera parte, saque de arco para el equipo pedrense.
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0: Buscaba el anís, devuelve con cabezazo. Tormo va buscando Sequini en la mitad de terreno, perdía Roldán. Roldán jugando el balón para Peralta, enganchó Rolón. Rolón toca por bajo, viene para Alanis. Alanis tocando más atrás. El balón ya lo va recuperando Sequini. Apertura para Gastón Pereiro. Se viene Pereiro, engancha Pereiro. Allá va Pereiro. Tocó filtrado. Un pase más que se levante, dice el jugador Rolón cuando se caía en el área. La va recuperando Mimbaca. Allá presiona Juventud. Tiró Roldán. Viene Rolón. Le queda la pelota a Barrandegui. No llegó a darle, era Pereiro quien buscaba de media tijera, pelota fuera, saque de arco para Deportivo.
2: Otra vez que otro jugador la agarra mordida la pelota, si no podría haber estado tranquilamente el primero de Juventud, llegando ahí a los golpes, a los tumbos, nada de juego colectivo, por lo menos asociado, algún par de rebotes, pero después de una buena defensa de Tealde le quedó el rebote a Gastón Pereiro ya dentro del área, casi en el punto penal, un poquito más corrido hacia la izquierda. No la agarró bien Gastón Pereiro, si no estaba el 1-0 de Juventud.
0: 22 minutos, va reventando Facundo Tealde, balón que llega sobre la mitad de terreno y va presionando Noble, termina perdiendo ante Barrandegui, soltando para Pernicone, devolución para Barrandegui, allá se queda con la pelota, 2-3 metros adelante la mitad del campo, busca la pelota Alanis, Alanis jugando para Sequini, Sequini tocando en corto otra vez para Barrandegui, que retrocede, y la pelota va rastrera hacia atrás, ya la tiene Sebastián Sosa, aguantando el arquero, el experimentado Seba Sosa, pelotazo largo, la va peinando Mimbaca, la apertura viene por el sector derecho, va buscando Alanis, se llevó la pelota, lo vino presionando Tormo, lo va corriendo de atrás Ramírez, la tiró un largo, va a meter el centro, viene el centro, la pelota pica y no llega Mimbaca, buscaba la pelota Roldán, termina recuperando rápidamente Tormo, allá va Sebastián Tormo, quitando la pelota, jugándola en largo, violentamente, no llega nadie, aparece Sosa y juega con Pernicol en corto.
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0: Qué linda tarde para torta frita en Amargo, Parietti. Está divino para disfrutarlo adentro del coche mirando el mar, zona,
2: El romántico Fernández, por supuesto, sí, me uno.
0: Espectacular.
2: Torta frita, mirando el mar.
0: Sí, y en esta zona de Maldonado.
1: Escuchando la radio.
0: Es lindo, por supuesto. 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Viene tocando el arquero Freita. Freita juega por bajo, va saliendo en corto ahora Tealde. Entregando para González, va Maximiliano González. González, sin presión alguna, juega violentamente por el sector izquierdo. Va corriendo Tormo, pica el colito. Viene el toque al medio, lo tiene Larrazábal. Y no le llegó a dar a la pelota. Y la pelota recorre toda el área grande. Le va quedando rápidamente a Juventud. Tocando la pelota atrás. Va buscando el esférico Noble. Noble juega para Ginzo. La va buscando Tabó. Jugando para Ginzo. Engancha el número 4. Suelta para Noble. Noble juega para Fiuca. Se manda hacia el ataque. Viene para Cartagena. Buscaba Noble. Por el sector derecho estaba en solitario. Y ahí estaba Peralta. Para trancar la pelota. Va pivoteando notable Mimbaca. Se quedó con la pelota. Va solo. Solo Mimbaca. Enganchó. La tirón largo. Va corriendo. Lo cierra notable Fiuca. Y allá tranca Mimbaca. Daba la sensación con falta. Pero igualmente se deshace de la pelota Fiuca. La va jugando hacia adelante Roldán. Atrancando la pelota al conjunto Fernandino. Se va con balón y todo. Lateral para Juventud.
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0: Un fuerte abrazo para Roberto Silveira, que está preparándose para ir al taxi y a trabajar. Grande, Roberto, gracias por estar. Un fuerte abrazo para todos. A través de nuestro canal de YouTube nos escribís y nos contás de dónde nos está siguiendo. El lateral en tres cuartos de terreno lo va dominando ahora Juventud. Va jugando rápido hacia adelante y falta de Ramiro Peralta. Lo bajaba Noble, queda algo sentido, se agarra ahí la oreja, se toma el oído. Hay tiro libre en el fondo para Deportivo.
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0: Va saliendo Fuica, entregando por bajo para su compañero de saga. Es el capitán del equipo Gabriel Dinoya. Allá Tealde soltó para Fuica. Se va mostrando para recibir Santiago Cartagena. La pelota la va controlando Fuica. Viene jugando para Noble, atención que la perdió Noble. Y ahí estaba otra vez Fuica. Para quedarse con la pelota y entregar más atrás. Viene para Freita. Freita sale jugando. Otra vez va para Tegalde, Tegalde.

0: con el esférico. Va Facundo, Tealde por bajo para Cartagena, intenta presionar, tiró pelotazo cruzado, trepó Tormo, pasó de largo el colito, viene Tormo, Tormo juega hacia medio campo, termina perdiendo y recuperando Cecchini, le queda Noble, va a trancar ahora Pernicone, ganó con golpe de cabeza, soltando rápido para Barrandegui, empezó a lloviznar el Maldonado, atención que se van desplegando algunos paraguas. A esta hora de la tarde, el balón va para Fiuca. Termina la pelota a la mitad de terreno. Jugó para Cartagena. La apertura va para Ginzo. Va Ginzo con el balón. Ginzo con el esférico. Dominando la pelota el número 4. Allá va Ginzo. Ginzo suelta atrás. Va dominando Fiuca. Toca para Noble. Noble con el balón. Lo mandó a correr a la trepada ahora de Tormo. Allá controla el número 20. Viene Tormo. Tormo para Noble. Noble para Tormo. Engancha y pierde ante la marca de Pernicone con foul. Abre tiro libre para Juventud.
1: Bueno, Franco no para de relatar porque el partido se da así, con Juventud teniendo mucha la pelota, se la presta al Depor, el Depor lo mismo llegando con la típica y característica triangulaciones por izquierda muchas veces, bueno, con Tormo, Larrazábal, el Colito Ramírez, por derecha con Tabó, aparece, bueno, de vuelta Larrazábal, los González en la mitad de la cancha, pero más allá de unos primeros 10 minutos donde el Depor fue más y donde Seba Sosa tuvo que trabajar en la situación más clara para mí del partido, ese mano a mano de Tabó que le tapa muy bien el arquero pedrense, después yo creo que se ha parado mejor en cancha, ha adelantado sus líneas Juventud, lo incomoda el Depor, no lo deja jugar con la pelota en la mitad de la cancha y de a poco se va acercando, partido equilibrado en 26 minutos.
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0: 27 minutos tenemos de este primer tiempo, 0 a 0 está el partido entre Deportivo Maldonado y Juventud de las Piedras. Balón que va tocando atrás, usa el arquero y la apertura va para Rolón. Allá controla Kevin Rolón. Va devolviendo rápidamente Fiuca, jugando para Cartagena. Apertura para el Colito. Arranca Ramírez. Pelota larga. Lo mandan a correr a Tabó. Llegó. Allá va el número 14. Está en el borde del área. Pelota para Cartagena. Metieron el centro. Y Barrandegui llega con el golpe de cabeza. Y la va sacando afuera. Y córner para el Deportivo.
1: Buena de Cartagena porque lo ve entrando solo en el segundo palo de Larrazábal. Y no fue un centro simplemente como para buscar a ver alguna situación de peligro, sino fue un centro medido, llegó primero el defensor de Juventud, hay que ver si por arriba, que había inquietado hace un par de minutos atrás, el Depor llega al primero.
0: Le va a pegar el colito Santiago Ramírez, hay córner, hay tiro de esquina, subió Tealde, va Fiuca, que es uno de los más corpulentos que tiene el equipo Fernandino, se para en el punto penal, viene el centro muy abajo, la pelota la termina sacando Rolón, se barre en el campo de juego, va jugando hacia la mitad del terreno, allá como último hombre viene dominando la pelota Ginzo, aguanta el balón el número 4, va soltando para Noble, Noble giró, Noble metió centro, va al segundo palo, no llega nadie. La va dejando escapar ahora la Lanín, se queda con el balón y va saliendo, atacando por el sector derecho, el balón lo va controlando Agustín Alaniz, 28 minutos y algo más, ya tenemos de esta primera parte 0 a 0, están empatando Deportivo Maldonado y Juventud de las Piedras, la pelota de Cecchini abriendo todo para Kevin Rolón, Rolón soltando para Peralta, Peralta domina, engancha, allá va el número 37, prefiere retroceder, va para Pernicone, Pernicone aguanta con el botín derecho y va soltando rápidamente para Barrandegui, Barrandegui acelera, se frena ahora, toca para Gastón Pereiro, se tiene que volcar sobre el sector de alguna banda Pereiro, para ver si puede recuperar y desde ahí comenzar a armar fútbol, el pelado Martín Cáceres ya controla el útil, dominando para Rolón, Rolón y la apertura, viene para Peralta, se viene el número 37, enganchó hasta dentro del área, si lo tocan puede haber penal, jugaron por abajo, viene para Roldán, apertura para Pereiro, Pereiro busca enganchar, pasó de largo Barrandegui, va a meter el centro, espera Mimbaca, viene el centro, la saca como puede Tealde, insiste Barrandegui, la va a dejar escapar, prefiere aguantar, mano a mano con el Colito, va tocando hacia atrás, el balón para Gastón Pereiro, Pereiro y la devolución para Barrandegui, Barrandegui para Pereiro, venía buscando Pereiro, trancaba Lanís y le va quedando a Tormo, Tormo saca la falta, era el Colito, abre tiro libre en la salida para Deportivo.
1: Otra cosa positiva del Depor es que más allá de que sí, tuvo Mimbacas esa situación en donde le agarró mordida la pelota y no llegó a ser una situación clara de gol, pero sí una aproximación. Después Gastón Pereiro que tuvo otra, que la agarra mordida y también fue una aproximación y una situación clara de gol. El Depor sabe cómo defender este tipo de situaciones, con 5 o 6 en el área, con 2 aperturas, con 2 jugadores que llegan siempre por bandas como lo hace Juventud. Hasta ahora el Depor atrás banca los avances de Juventud.
0: Abrazo grande para Esteban desde Barracas, Buenos Aires, Cerrajería, Capitán Miguel nos dice fuerte abrazo, gracias por acompañarnos, como siempre está con nosotros Fiorella, a quien le mandamos un fuerte abrazo. También arriba Nacional nos dice, ya preparando la cena para esta noche. El balón lo va dominando rápidamente Sequini, entregando ahora para Peralta, que arranca por el sector izquierdo, tomando como referencia el Centenario. Va por Tribuna América, lo viene a presionar Cinzo, va tocando atrás para Rolón. Rolón con el balón, avanza el número 8, juega para Pernicone, la cambia de punta. A todo esto, 30 minutos ya tenemos del primer tiempo, 0-0. Están empatando Deportivo y Juventud, cerrando el torneo intermedio. Balón para Roldán, Lionel Roldán, Lionel con el balón, va jugando para Pereiro, Pereiro para Rolón, viene Rolón, engancha Rolón, va a meter el centro, va al punto penal y la saca de tijera Tealde. Balón que llega a mitad del campo, otra vez se va quedando Sequini, Sequini con el esférico, va soltando para Pernicone, Pernicone jugando hacia adelante, va Rolón, Rolón con el balón, juega por el sector zurdo, tocando en corto, bien cortito para Peralta, Peralta se la queda, allá va Peralta, viene enganchando, domina el número 27, jugando más atrás, va para Sequini, se queda con la pelota y va a arrancar otra vez Deportivo, el balón que viene atrás al pelado Martín Cáceres. 32 minutos ya tenemos de este primer tiempo, buen marco de público, disfrutando en el departamento Ferrandino, el Maldonado. Deportivo y Juventud están empatando 0-0, un atractivo primer tiempo. El balón lo va dominando Peralta, viene Peralta, acelera Peralta, lo corre desde atrás Ramírez, le queda Rolón, sirvió el centro, la pelota que queda bochando, lo tiene Lanís, está, tapó el arquero, insiste Lanís, va jugando atrás, busca Pereiro, enganchó Pereiro, va a tirar, tiró el rebote y córner, se salva Deportivo Maldonado, que bien salió a achicar Freitas, hay tiro de esquina para Juventud.
1: Bueno, error de Tormo, porque por derecha llegó Ramiro Peralta, como muchas veces en este primer tiempo, la pelota en el área, la verdad la cancha, el piso, por la lluvia la pelota, hace todo más complicado y producto de un par de rebotes, la agarró ahí solito Barrandegui, pero achicó notable Freitas, si no estaba el 1-0 de Juventud y después un error de Tealde que se recompone, ahora hay que ver si por arriba Juventud que viene llegando lo puede empezar a ganar.
0: Hay córner para Juventud, le prende cartucha, va al centro, la termina sacando Tabó afuera, va a haber lateral que le va a corresponder rápidamente al conjunto de Juventud en 33 de este primer tiempo. Lo va a hacer rápida Pernicone. El balón lo va a colocar en cancha. Se va desmarcando Lanís. Intenta presionar Deportivo. 33 les dije de este primer tiempo. Va para Roldán. Pelotazo largo, devolviendo con golpe de cabeza Tealde, va complementando Tormo, pelea Cartagena, se la queda Roldán, tranca Noble, que da una mano bárbara defensiva, y el balón viene por el sector derecho, se entrevera, jugaron el pelotazo largo, va sacando afuera el pelado, a sacando Cáceres, lateral para Deportivo.
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0: Le quiero mandar un fuerte abrazo a Walter La Luz desde Durazno, que está con nosotros acompañándonos en la radio deportiva del Uruguay. La van dejando en corto, viene el tiro al arco de Larrazábal, muy débil el disparo, atrapa Suso, va a devolver.
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0: Falta el gol, dice Natalia desde Sayago. El partido está buenísimo. Gracias por acompañarnos a través de nuestro canal de YouTube, @sport890k. Venía buscando la pelota, la Lanís va recuperando Tormo. Tormo juega el balón para Freitas. Adriano Freitas la deja media. Buscaba la pelota y la recuperación rápidamente. Ahora el futbolista Sequini. Sequini juega para Peralta, va a tirar. Allá va Peralta. Quiso filtrar el pase hacia adelante. Buscó el cajón y se va afuera. Atrapa Freitas, va a devolver.
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0: Fuica tocando para Tealde, Tealde para González. González en la mitad de terreno lo vino a presionar entre Sequini y Pereiro. Igualmente aparece Noble para quedarse con el balón en 35 minutos del primer tiempo. Jugaron hacia adelante, va cruzando el sector central. La va recibiendo Ginzo. Va a venir el centro, va pasado, segundo palo, la bajaron.

0: No pudo entrarle con todo Ramírez, la va desviando el pelado. Juega para Cartagena, tiró y se va fuera. Se va fuera el disparo de Cartagena, la agarró mordida de tres dedos de zurda. Así entiendan ustedes dónde terminó esa pelota. Fuera del campo, la intendencia. Terminó ese balón, va a haber saque de arco.
1: Sí, para ser un poco más exagerado, termina ajena. Por eso la calentura del jugador de Deportivo Maldonado. Pero lo que veo del Depor, que a veces la hacemos más complicada, pero la hacen tan sencillo. Cada vez que llega a Deportivo Maldonado a inquietar a Juventud es un pase extra, un pase más al mejor ubicado. O si está vos, si es Cartagena, si aparece Colito Ramírez, siempre un pase más de tres cuartos hacia adelante para crear situaciones de peligro.
0: Ginzo tocando para Cartagena, apertura para Gonzalo, la arrasaba, viene soltando otra vez para Ginzo. Allá va Ginzo, Ginzo, Juan con el balón. Ginzo, apertura para Cartagena, la va buscando Noble. Está en el vértice del área, quiso filtrar. Allá la tiene Noble, va para el Colito. Ramírez para Noble, toca y toca de Deportivo, la tiene Tormo, entró al área, viene el centro, va pasado y Rolón la saca. Rolón la manda al córner, tiro de esquina para Deportivo.
1: Qué bien que juega Deportivo Maldonado, en una baldosa, triangulaciones, el pase y pica el espacio, es muy sencillo y llegó de derecha a izquierda, el centro al segundo palo y se salvó Juventud. Hay que ver si con este tiro de esquina de vuelta está tratando de llegar, ya más en bloque el Depor, ahora es el que tiene el control del juego.
0: Corner para Deportivo Maldonado, llegando al minuto número 37, escribinos a través de nuestro canal de YouTube @sport890, Kai, contanos desde dónde los está siguiendo. Le prende la Larrazábal, viene el centro, no llegó a nadie a darle, se tiraba, se barría Noble y la pelota le va a quedar otra vez a Tormo. Tormo juega para Noble, viene Noble con el balón, lo está presionando Roldán. Allá va Noble, engancha Noble, busca meter la pelota en el punto penal. Busca Noble, intenta el centro. Allá va Noble, prefiere jugar para González. González con el balón, enganchó Notable. Pasó González, tiró, se barre Cecchini y se queda con el balón. Ahora Lanís, arranca Lanís por el sector derecho. Lo faulearon, no sé, se levante, dice el árbitro. Y la pelota la va controlando otra vez Deportivo. Venía picando el Colito Ramírez, va para Noble. Noble suelta por bajo. El balón ya lo recibe otra vez Tormo. Tormo va con el balón, soltaron para Cartagena, la Larrazábal, lo tiene Tabó, está el centro al medio y llegó a marcarlo Cáceres para sacar el peligro. Insiste Deportivo, busca Noble, está en el vértice del área, atención que puede venir el primero, va a meter el centro, venía muy rastrero y ahí estaba Roldán para sacar violentamente la pelota que llega sobre mitad del campo. 38 minutos del primer tiempo, Deportivo y Juventud de las Piedras están empatando 0-0, cerrando el torneo intermedio, la fecha número 7 que va a tener como atractivo de sábado en la noche de hoy, entrando en la tardecita noche, Peñarol y Cerro Largo. Va a venir el centro, viene el centro, la termina sacando como puede Juventud, el balón lo va recuperando Roldán, jugando ahora, se va Renotable Tealde, va recuperando la pelota para Deportivo, viene para Ginzo. Ginzo con el balón, entregando para Cartagena, va enganchando Cartagena, apertura para Tormo, la tiene Tormo, viene por el sector zurdo, engancha Tormo, Barrandegui, se termina quedando con el balón, le sacó notablemente la pelota que viene, enganchó y va soltando para Peralta, ojo Peralta, apertura para Rolón, viene Rolón por el sector izquierdo, devolución para Peralta, llegó con lo justo, lo está marcando ahora Ginzo, va Peralta, Peralta por el cuerpo, Peralta engancha, Peralta está a la mitad del terreno y viene soltando más atrás para el pelado Martín Cáceres, jugando como zaguero, reventando la pelota por el sector derecho, el balón lo va encontrando Barrandegui, que arranca, allá va Barrandegui por el sector derecho. 38 minutos con 40 de este primer tiempo, 0-0 el partido, domina el balón Alanis, busca Alanis, tiro al arco, afuera, afuera Alanis, le quiso pegar de zurda, se escapa por arriba, hay saque de arco para el equipo fernandino.
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0: Va a salir desde el arco Freitas, minuto 39 y medio de este primer tiempo, reventó la pelota Tealde. El balón que llega a campo ajeno, venía buscando Noble, la va encontrando González en la mitad del campo, va jugando rápido para Cristian Tabó, devolución de Pernicone con golpe de cabeza, la controla ahora rápidamente Cecchini, Cecchini jugando para Rolón, viene Rolón, apertura para Peralta que está movedizo por el frente de ataque, va a meter el centro, la saca Nicolás Fiuca, colocándole Férico en la mitad del campo, allá arranca Noble, se viene el número 10, pone segunda, pone tercera, arranca Noble, sigue Noble, lo viene a presionar Roldán, insiste Noble, lo marcan 3 mirá, mirá Noble, se terminó cayendo con pelota y todo, casi casi se le iba el balón al lateral, va a presionar Larrazábal, pone el cuerpo Barrantegui, domina Barrantegui, va girando, sacó hacia adelante.

0: Ante Noble la tira fuera, lateral para Juventud.
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0: El lateral lo va a hacer Rolón. Viene por el sector izquierdo. Pelota que juega sobre mitad del campo. La va peinando Notable Gastón Pereiro. Qué bien giró Mimbacas. Lo mandó a correr a Pereiro. Se viene Gastón, va Pereiro. Engancha Pereiro, mete el centro. Buscaba Roldán y Tormo. Termina sacando el peligro. Termina quitando la pelota. La va controlando Barrandegui. Va a meter otro centro. Hay varios en el área. Viene el centro. Entró Mimbacas. Vaca, llegó a presionar Fiuca y el balón va rápido ahora para Larrazábal. Recorta Larrazábal, se queda con el balón en 41 minutos de este primer tiempo. La tiene Ramírez, Ramírez y la apertura para Noble. Se va replegando como puede Juventud. La tiene Noble, filtraron Notable, va para Cartagena, arrebató al arco. Rebota en Pernicone, que queda algo sentido. Queda muy sentido Pernicone y van a parar el partido. Lo van a entrar a atender el zaguero. Le dio un pelotazo. Era Larrazábal quien tiraba el arco. Le dio un pelotazo bárbaro. Lo van a atender a Patricio Pernicone.
2: Sí, tremendo pelotazo cuando buscaba destino de arco. Ese disparo fuerte de Larrazábal. Que es más, en diagonal, si se hubiese dado cuenta, Larrazábal le picaba por espalda de los zagueros. Habilitado el Colito Ramírez. Era un enganche, dársela y quedaba mano a mano con Sosa. Obviamente, cuando ya bajó la cabeza, tenía el disparo en su mente como para pegarle al arco de Sebastián Sosa. Pero vuelvo a reiterar lo mismo en los últimos ya minutos. En un primer tiempo donde arrancó mejor Deportivo, después estabilizó Juventud y llegó con más claridad. Ahora es Deportivo que con un buen cierre de primer tiempo trata de llegar. Pero igual el partido es equilibrado. Está bien el empate.
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0: Bueno, se lesionó Emanuel Cecchini. Tiene que quemar una variante rápidamente el equipo de Juventud de las Piedras. Se vino Facundo Pérez al campo de juego, el Colo. Se vino Facu Pérez entonces, camiseta número 21 para él, pelota para Juventud. Va a devolver en 43 del primer tiempo.
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0: Venía devolviendo con golpe de cabeza. Tormo la va sacando afuera. 43 y algo más de este primer tiempo. 0-0 el partido. A venir el lateral que lo va a tomar Barrandegui. La va jugando hacia adelante, va peleando Mimbacas, intentaba amortiguar el esférico, la va recuperando González. González juega para el Colito va tocando atrás y va recibiendo en solitario Fuica, allá reventando Nico, el pelotazo largo, va buscando Noble, la bajó Notable, se le fue la pelota igualmente. A ver, lateral para Juventud.
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0: Cartagena con el balón, viene tocando atrás para Tormo. Abrazo grande para Claudio, que dice buenas tardes, llegando a jugar en Fútbol Pro y escuchando las por. Vamos, Pavota bajo la lluvia. Abrazo y buen relato. Gracias por estar, Claudio el Vasco. Aguante Danubio, las malas mucho más desde Brasil Oriental, que está con nosotros. Y vos, escribinos a través de nuestro canal de YouTube. Que quite, que mete Pernicone. Pelotazo largo, va corriendo Pereiro. Sale Freitas. Atrapa al arquero la pelota y va a devolver.
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0: Sale Tegalde jugando para Tormo. Tormo para Larrazábal. La tiró en largo, se la llevó. Allá va el número 7, va Larrazábal. Hay dos balones adentro del campo, Atención con esto, buscando la pelota por bajo. Ya aparece Barrandegui para quitar el balón afuera. Ahora sí, Batabó. Acá la tiene Deportivo. Engancha cancha, la rayaban, la va sacando Pernicone, complementa Roldán, la venía

0: Venía de taco notable, tabú, la va a atrapar el arquero. Se va a terminar el primer tiempo.
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0: Abrazo grande para Juan Manuel Saavedra desde Lima, Perú. Bendiciones, nos dice. Gracias a todos por estar a través de nuestro canal de YouTube. Y vos, ¿desde dónde nos estás siguiendo? Escribinos en el chat de YouTube y contanos a esta hora de la tarde dónde nos estás siguiendo. Venía jugando en largo la pelota para Pereiro, pita el árbitro Matonte, se ha terminado el primer tiempo en el departamento Fernandino, ahora ya no llueve, el balón le va a corresponder después en el arranque del segundo tiempo para los dos equipos que están empatando 0-0 en el campo municipal de Maldonado. Juventud y Deportivo están 0-0, Pariete.
2: Bueno, atractivo primer tiempo, dinámico, intenso, la verdad que no tuvo casi freno estos primeros 45 minutos, y vamos al tiempo neto de juego, la verdad que debe ser mucho. Los dos intentaron a nivel futbolístico imponer las condiciones de juego. El Depor salió mejor en los primeros 15, donde tuvo dos claras. Un cabezazo que salió por centímetros al segundo palo de Sebastián Sosa y después el mano a mano de Tabó con una muy buena salida de Sosa. Pero después, los 15 restantes, se posicionó mejor en cancha Juventud, adelantó las líneas, llegó por Ramiro Peralta por izquierda, llegó también con Barrandegui por derecha. Hay una intervención notable del propio Freitas, el arquero del Depor, tapándole un mano a mano en una situación reconta peligrosa a Juventud de las Piedras. Y creo que están las dos más claras ahí de estos primeros 45 minutos. Donde lo cierra mejor el Depor, donde se equilibran en la posición de pelota, pero un primer tiempo atractivo, repito, dinámico futbolísticamente. Los dos manejando bien la posición de pelota. Una chance, situación clara para cada lado. Está bien el empate aquí en el campus.
0: Ya se viene el comentario, Jorge Parietti. Un fuerte abrazo para Cristian Fabio de Santiago de Chile, que está con la Sport al mango desde Santiago en Chile con nosotros. Gracias por estar, gracias a todos. Nos escribís a través de nuestro canal de YouTube, @sport890k, y nos contás de dónde nos está siguiendo. Deportivo Maldonado y Juventud están empatando 0-0. Ya empató 2-2 Albion y Danubio. Ya ganó Wanderers y es finalista en su serie del torneo intermedio 2-0 ante el conjunto de Montevideo City Torque. Hoy por la tarde, 6:30, juega Peñarol ante el equipo de Cerro Largo. Lo relata Roberto Moar, lo comenta Mauro Massa en la Deportiva del Uruguay, pero todo delante del fútbol con Canciller y todo el equipo de la Deportiva del Uruguay. Va a seguir vendiendo el hombre de Cerro Chato, Pablo Búcalo. Mateo Piedra Cueva la puesta al aire. Gracias. Con mucho gusto vuelvo para el segundo tiempo.

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3: Gracias, Pablo. Amigas y amigos de Sport 890. Ha finalizado los primeros 45 minutos aquí en el campo de Maldonado. Es empate a cero entre el Depor y Juventud. Lo decía en el final del relato de Franco, lo vuelvo a remarcar ahora, es lo primero que me sale a decir como comentario general del partido. Un gran primer tiempo, futbolísticamente, de la verdad, de lo que esperaba. Más allá de que si hubo goles o no, muchas veces un partido no es atractivo futbolísticamente hablando, si hay goles o no. Claro, si hay goles, está claro que está la emoción y es lo que buscan los dos equipos cada vez que juegan entre sí, ¿no? Pero, y aparte, el hincha busca eso. Pero más allá de si hay o no situaciones de peligro o goles, para mí, lo futbolístico fue muy atractivo. Dinámico, intenso, los dos jugaron mucho. Y jugaron mucho de verdad, y bien. Colectivamente, constantemente, con triangulaciones. El Depor arrancó mejor el primer tiempo. Por lo menos los primeros 15 minutos iniciales, seguro, donde metió en su propio campo a los 11 futbolistas de Juventud. No quiero decir que se haya replegado con los 11 metidos adentro de su propia área Juventud. Un poco más expuesto, Deportivo Maldonado, tomando la iniciativa, llegando en campo rival casi con 8 jugadores, lo que hacía formar un 5-4-1 muchas veces de Juventud de las Piedras, 5 defensores, con Barrandegui, Pernicone, el pelado Sebastián Cáceres, Rolón. Y tras la subida constantemente de Ginzo, del propio Tabó o el Colito Ramírez si caía por ese lado, o Larrazábal, tenía que bajar Ramiro Peralta para formar esa línea de cinco, producto de que le llenaba a la gente en ataque, en el área, por lo menos con 4 futbolistas de Deportivo Maldonado. Tomó la iniciativa, tuvo 2 situaciones claras de peligro, una clarísima de Noble, en una jugada donde la pierde el pelado Cáceres en la mitad de la cancha, en donde también aparece muy bien Larrazábal, donde se la da a Tabó de derecha a izquierda, y ya Tabó lo ve llegar por izquierda, ya enfrentando a Sosa en diagonal, metiéndose al área, a Noble. Y Noble hace una jugada inteligente, define fuerte el primer palo de zurda, le quedó la pelota para esa pierna, pero Sosa, la inteligencia fue de salir rapidísimo desde el arco para tapar el remate, y lo logró tapar, la pelota fue al córner. Esa fue la primera situación de peligro entre los primeros 15 minutos de ese primer tiempo, donde el Depor era más y donde se había equivocado, sobre todo el pelado Cáceres en la mitad de la cancha perdiendo esa pelota. Después de esos minutos 15 iniciales donde Juventud cedió la iniciativa un poco a Deportivo Maldonado, se posicionó mejor en cancha, empezó a tomar un poquito más de riego, empezó a tomar la pelota en el medio. Roldán empezó también a distribuir juego por derecha con Barrandegui, Gastón Pereiro se incluía en la mitad de la cancha, Ramiro Peralta por izquierda también con llegadas, empezaba también a gravitar en tres cuartos hacia adelante con algún centro, que empezó a inquietar a la defensa rival. Es más, tanto Noble, tanto Tealde como Fuica, para no complicarse la sacaban al córner. Y desde los tiros de esquina empezaba también a complicar un poquito a la defensa rival, pero sin ningún tipo de complicaciones para Freitas, para el arquero del Depor. No tenía situaciones de peligro Juventud, hasta que en el minuto 33 llega una jugada donde, de carambola, errores, la pelota con el piso totalmente mojado y es, la verdad, un jabón la pelota, le pica mal a la defensa, hay un par de rebotes y le queda de frente al arco a Barrandegui, que termina definiendo muy bien al primer palo, la misma situación que a Noble, en los primeros 15 minutos, el mano a mano que tapa Sosa. Bueno, acá la inteligencia y la clave fue de Freitas, el arquero del Depor, que se dio cuenta que iba a disparar el jugador de Juventud, el lateral derecho, y salió despedido ya rápidamente de piernas para tapar el remate. Y bueno, lo tapó muy bien, le achicó el arco, notable. Y bueno, y ahí Juventud, ya con mejor posicionamiento en cancha, no dejando jugar ni saliendo, ni dejando salir jugar con pelota dominada al Depor, tomaba la iniciativa. Pero fueron 10 minutos, 15 como mucho. En el final del primer tiempo, mejor Deportivo Maldonado, siempre con el mismo juego. El juego colectivo que muchas veces asombra, pero es algo tan sencillo que, salvo Juventud, Torque, Albion y el Depor, el resto no lo hace. ¿Qué es? Picar al espacio, encontrar situaciones de triangulaciones, pase y profundidad, encontrar el espacio para volver a tocar y desmarcarse. Bueno, eso lo hizo Deportivo Maldonado en los últimos 10 minutos. Llegó a complicar en algunas aproximaciones al arco rival, pero nada de inquietar a Sebastián Sosa. Repito, de situaciones de peligro, una para cada lado. La de Noble y la de Barrandegui. Y los dos arqueros muy bien, tapando esas situaciones, tanto Sosa como Freitas. Después, aproximaciones, llegadas de peligro, juego colectivo, triangulaciones en donde, claro, Deportivo Maldonado con Tabo, Noble, constantemente llegando uno por izquierda, otro por derecha. Aparecía muy bien González con Larrazábal en el medio, pero uno cuando subía, el otro se quedaba. Aparecía Cartagena por derecha, después por izquierda. El Colito Ramírez se cambiaba de punta. Siempre 4 o 5 hombres constantemente tocando la pelota, triangulando y encontrando el espacio para el remate de afuera. Yo creo que tiene que, en un partido tan cerrado, con las defensas tan bien posicionadas, algún remate de afuera que intentó el Depor, pero tiene que, de cara al segundo tiempo, para mí, involucrar más esa situación de juego. Porque ya tocando, Juventud le adivina los espacios, le descubre también algunas situaciones y lo deja acorralado. Y lo deja casi sin margen de error al Depor como para tener alguna situación libre para el remate al arco de Sosa. Y lo mismo Juventud. Juventud creo que ha hecho mejor también el juego por bandas y lo ha complicado al Depor. Veremos si lo vuelve a intentar en los segundos 45 minutos. Pero en un partido donde futbolísticamente jugaron mucho los dos y muy bien. En tiempo neto, no lo tengo obviamente ahora el dato, pero debe haber sido esto seguramente de los partidos con más minutos jugados, o sea, salvo alguna pelota que se fue, no hubo caídas, salvo creo que la amarilla bien sacada de Matonte del propio Sequini, que lo barre bien a Noble por izquierda y quedó el jugador tirado un minuto. Después han jugado los dos constantemente sin que se vaya la pelota afuera. Y eso habla de que los dos equipos tratan de pregonar el juego colectivo y la dinámica, la intensidad. Y eso creo que para mí fue lo atractivo este primer tiempo. Más allá de que no hubo goles y una situación clara, y está bien el empate, está bien el 0-0 entre el Depor y Juventud. Futbolísticamente, un lindo partido, atractivo de ver. Veremos cómo planifican los entrenadores los segundos 45 minutos. En lo táctico, Juventud se replegó, salió primero con un 4-4-2, arriba Mimacas y Pereiro. Pero claro, el Depor te lleva a eso, te lleva a replegarte. Ramiro Peralta se replegó a esa línea final de 4, formó una línea de 5, los 4 volantes, se retrasó Pereiro, quedó Mimbacas arriba, 5-4-1, el que la verdad para mí no cambió mucho del 4-3-3, con mucha movilidad en ataque fue el Depor. Pero bueno, veremos lo que depara los segundos 45 minutos. En un primer tiempo, intenso, dinámico, atractivo, reitero, y que está bien el empate. 0-0 en estos primeros 45 minutos de juego. Voy a volver con Pablo Búcalo, va a vender aquí en Sport 890 y ya se prepara Franco Fernández para el relato del segundo tiempo en donde el Depor y Juventud igualan 0-0.
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0: Señoras, señores, pita Andrés Matonte. El marcha, el segundo tiempo en el campo municipal de Maldonado. En este partido que están empatando por la fecha número 7 del torneo intermedio. 0-0, Deportivo Maldonado y Juventud de las Piedras. La pelota que venía en el fondo, el pelotazo largo. A ver, lateral para el equipo Gabriel Di Noia.
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0: Lateral que está siguiendo Ginzo. Viene tocando para Tabó. Tabó por abajo. El balón va para Ginzo. Devolución. Venía buscando Cartagena. Otra pelota afuera. Y otro lateral en el primer minuto del segundo tiempo.
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0: Va saliendo con el balón, dominando la pelota. Otra vez Juventud de las Piedras. El pelotazo venía largo y va corriendo Mimbacas. La pelota pica. Va a ser del futbolista Fuica, que va saliendo tocando en corto para Tigalde. Primer minuto y algo más de este segundo tiempo. 0-0 el partido. La pelota viene para Tormo. A Tormo con el balón. Tiró un túnel bárbaro ante Facundo Pérez. E insiste Tormo. Tormo juega para Noble. Engancha el número 10. Viene Noble. Noble con la pelota. Insiste el 10. Va Noble. Noble filtró. Corría el colito y la termina sacando como puede Barrandegui. El balón que llega sobre mitad de terreno. Aguantó Pereiro. Pereiro tocó para el Colo Pérez. Allá va Pérez. Pérez para Lanís. Se viene el largo. Venía Lanís. Se cae el anís, pita la falta. Abre tiro libre. Tiro libre que va a corresponder para Juventud.
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0: Bueno, dos minutos. Hay amarilla. Tarjeta amarilla para Facundo Tealde. Ahí lo terminó cortando en la mitad de terreno Agustín Alanís cuando se iba en velocidad. Dos minutos. Abre tiro libre para Juventud.
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0: Va a venir el tiro libre. Le va conjunto de Juventud de las Piedras. Atención con esto. Está pronto ahora rápidamente. Atención que va Barrandegui. Va a venir el centro. Buscará el centro. La va tocando por abajo para Pérez. A Pérez con el balón. Pelotazo largo. Corría Peralta. El balón se va escapando afuera. Va a haber saque de arco para el

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1: Escribinos a través de nuestro canal de YouTube. Estamos en vivo en Sport 890 OK. Hola, buenas tardes. Saludos a todos. Hola, Franco. Buenas tardes. ¿Cómo va? En sintonía. Buen programa, buena transmisión. Abrazo grande, Julito. De Cadorna, los quiero mucho, nosotros también, Julito. Fuerte abrazo, gracias por estar, Julito Tricolor. Dice Franco, saludá al barrio Tres Ombúes y el Cadorna de parte del Julito. Grande Julito, gracias por estar. El balón lo va controlando Peralta, va a venir el centro entre mis vacas. Y el arquero Freitas, se queda con la pelota y va a devolver.
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1: Buscaba la pelota, fui que la apertura viene por el sector izquierdo, allá va Tormo, engancha Tormo, viene Tormo, sirve el centro al borde del área, se patinó, le favorece a Ramírez, tiró, rastrero y el arquero Sebastián Sosa, tarapa para el equipo pedrense.
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1: Qué lindo que está el partido, lo disfrutás en la Radio Deportiva del Uruguay. Esta noche tendremos básquet.

0: Daval, pisa el área, el toque atrás, está el primero, tiró, rebotaba en Cartagena, salió bastante torcida la pelota, en el disparo de Tabó, atrapó Sosa.
1: Pero no, esta jugada es espectacular entre Tabó y el propio Larrazábal, primero Larrazábal que le pasa por

Ancha Noble, la va pidiendo Tabó, soltaron el esférico para Cinzo, domina Cinzo, Cinzo juega pelota para Noble, Noble con el esférico, 6 minutos, segundo tiempo en el campo municipal de Maldonado, estamos en Sport 890, 0-0 está el partido y está entretenido, la tiene Noble, jugó hacia adelante, buscaba Tabó y la saca el pelado, reventando con pierna izquierda, el balón que llega sobre mitad del campo, a

0: Que nos está siguiendo a través de nuestro canal de YouTube, arroba Sport890K. El balón lo va controlando rápidamente ahora Tealde. Tealde va por el sector zurdo, rebota la pelota en Aranís. Balón afuera, lateral que le va a corresponder otra vez a Deportivo.
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0: La mató de Picho Pereiro. Venía jugando para Lanís. Lo volvieron a cortar. Foul. A ver, tiro libre para Juventud. Un fuerte abrazo para Norma y para Roberto, hincha de Juventud, que están yendo a Colonia. Buena transmisión, nos decía. Gracias por estar. Gracias a ustedes. Más de Jorge Parietti.
2: No, y otro oyente que está viniendo en la ruta, Enzo Cardoso. ¿Quién es Enzo Cardoso? Uno de los finalistas que mañana va a estar jugando con Barracas frente a Libertad, la final.

Venía para Pérez, allá Pérez con el esférico, controlando y filtrando para Lago, engancha y le da, viene Lago, mete el centro, la tiene la Regui, buscaba Peralta, no picó nunca Rolón para recibir y rematar al arco, el balón lo venía buscando Guillermo.

0: A la vez Barrandegui, el balón lo va controlando rápidamente, se la queda Juventud, va a ver lateral para el equipo pedrense.
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0: Buscaba la pelota Pérez, ahí está Pérez, va Pérez, mete el centro, la termina sacando Tegalde como puede, dominando la pelota Cartagena, 30 minutos y algo más, ya de este segundo tiempo, el balón lo va controlando en el equipo Deportivo Maldonado, la mitad del campo, allá va recibiendo la pelota rápidamente Tegalde se queda con el toque corto, 31 del complemento, 0-0 el partido, es más Deportivo, buscando la pelota Fuica, allá va Fuica tocando en corto, viene para Larrazábal con el útil, jugando profundo, viene al borde del área, buscaba Taboba, corriendo López, termina perdiendo ante la marca de Lago, va a ser tarjeta amarilla esto, amarilla para Cartagena, lo tomó de la camiseta Lago, tiro libre para Juventud.
2: Está bien sacada la tarjeta amarilla, no lo dejó avanzar, claro, agarrón de camiseta, viene en esta de vuelta por Matonte.
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0: Barrandegui tiró profundo, va buscando Larregui.

0: Avila para darle por el segundo palo. No pudo Kevin Rolón. Corner para Deportivo en 38.
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0: Corner que le va a pegar la...

0: impresionante, impresionante. La tapada de Sosa y mejor el disparo del Colito Ramírez. En una jugada del córner, bombazo al segundo palo. Sosa mantiene
1: el... La media, la saca el pelado. La saca el pelado Cáceres. Pelota afuera. Lateral para Deportivo. 42 del segundo tiempo. Hay lateral. 0 a 0 está el partido. Están empatando. Quedó algo sentido allí en el área. Creo que era el jugador Fiuca, ¿no? Que fue a ganar por arriba.

0: Gol, arrasaba para pinchar la pelota con el pontín izquierdo y va a quedarse con el balón Lago. Allá corre el número 11, buscaba Lago, lo viene cerrando de atrás, entró muy bien Ramos, la saca Tealde, la duerme con el pecho Roldán a la mitad del campo, el balón lo venía buscando el número 14, va Roldán, tranca Barrandegui, se le va a Deportivo afuera. El lateral en 44 va a ser para Juventud.
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0: Ya en instante le repaso la tabla de posiciones, porque si hoy gana Peñarol, se queda como único puntero el anual. El balón lo va dominando otra vez Vila. Termina perdiendo la pelota afuera. 44 y medio de este segundo tiempo en el campo municipal de Maldonado. Va a ser el lateral Barrandegui. Allá está Barrandegui. Estaba solito arriba la Regui. Controló el 10, metió el centro, el rebote, saque de arco. Rebotaba la pelota en la Regui. Saque de meta para Deportivo.
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0: lateral va a ser para Deportivo Maldonado. Atención que está pronto Ginzo para hacerlo. Allá va el número 4, la va jugando hacia adelante. No puede recibir Ramírez. La pelota la construye rápidamente Juventud. Van tocando para Peralta. Engancha Peralta. Domina Peralta. Insiste Peralta. Va a meter el centro. Le saca la pelota notable Fiuca. Complementa Ramírez. Había falta en el ataque. Abre tiro libre para Deportivo.
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1: Bueno, venía jugando el tiro libre, vuelve hacia atrás Matonte. Lo mandan otra vez a ejecutar. A ver, tiro libre para Juventud.
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0: reitero lo que acabo de decir. Para mí falta clarísima, sobre Ramírez al borde del área. Quiero ver cómo la vio Jorge Parietti. Falta clarísima, de Pernicone.
1: Clarísima, clarísima de Pernicone. Al borde del área, de frente al arco. Acá en esta está perjudicado, obviamente, Deportivo por esta situación que pudo haber sido de peligro. Pero falta clara, a los ojos al borde de Matonte. Llegó tarde Pernicone, lo tumbó. Así clarito, lo tumbó, lo bajó, no cobró nada el árbitro.
0: Domina Tealde, se termina el partido, ya 50 del segundo tiempo. A ver hasta qué minuto jugamos, la pelota pica, va a ser de Sosa. Se va a quedar con la pelota el arquero de Juventud de las Piedras. Sosa viene tocando en corto.

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2: Pero simplemente antes de cerrar y ya darles pasos, porque están pronto nuestros compañeros allá en el Estadio Campeón del Siglo para vivir esa enorme previa de horita y media en el partido que va a ir 6:30 entre Peñarol y Cerro Largo para ver quién es el finalista junto a Wander. Algo más desde acá, después del cierre del relato de Franco. Decía que inmerecido resultado para el Deport. Hizo mucho por ganar el partido. Hizo mucho desde lo futbolístico para llevarse los 3 puntos. Pero muchas veces te encontrás a veces con malas...

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Por Sport va a comentar el más escuchado, Mauro Más. Ya estuvieron en el antes del fútbol Andrés Cancellara y Diego.

0: Carol para hoy, arriba, Nico Pirri, bienvenido, buena tarde.
1: ¿Cómo va, Roberto? Buen relato, el banco suplente del equipo carbonero con Sebastián Britos, Mauricio Lemos, Franco Romero, Ignacio Alegre, Tomás Olace, Brandon Álvarez, Luis Miguel Angulo, Diego Laxal, Facundo Batista y la vuelta de Jonathan Rodríguez.
0: Peñarol para hoy, Peñarol para enfrentar a Cerro Largo, Peñarol. El equipo de Diego Vicente Aguirre Camblor.

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2: Estamos a 6 minutos de que comience el partido aquí en el Campeón del Siglo, en una noche realmente fea que tenemos, ¿no? Aquí en la capital del país, ahora en esta zona de Montevideo, lloviznando, ya próximos a que los equipos ingresen al campo de juego. Un buen marco de público, ¿no? Para lo que es el día, realmente inhóspito, para una jornada de invierno con frío, bueno, ese precio muy accesible que puso Peñarol, la posibilidad de que vengan muchos hinchas, si bien seguramente en un día normal, en condiciones normales, hubiese venido mucha más gente, porque obviamente que hay un montón de público que al final, bueno, con este día, con esta noche, resolvió quedarse en su casa, pero de todas maneras es un buen marco de público el que tenemos aquí en el Campeón del Siglo. Además, con una mesa servida y con un panorama para el conjunto Mirasol muy atractivo, muy interesante. No es que Peñarol venga de brillar ni mucho menos. Peñarol viene de ganarle a Boston River, donde jugó un mal primer tiempo, donde en el segundo tiempo fue contundente y se lo ganó, pero no hubo un gran mejoramiento en lo futbolístico. Lo que pasa que entre lo de Nacional, que se ha caído a pedazos, su eliminación en la Copa Sudamericana, y el Deportivo Maldonado y Racing, que se han encargado de dejar puntos que le permiten hoy a Peñarol, ganando

0: Últimos detalles, lo mismo hace Cerro Largo, Leodán González en la mitad de la cancha y ya por Sport 890 relata para todo el país Roberto Moar.
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0: terreno. Primera llegada fue Barbosa sobre el centro de la defensa. Tuvo que salir Ferreira para taparlo. Ha proyectado. Y el remate de Viera, bastante desviado, se perdió fuera Mauro.
1: Sí, la había hecho muy bien Viera, que juega por izquierda en ofensiva, una pelota larga, ganó con velocidad, le ganó a Ferreira, después resolvió mal en la última acción del campo de juego. De todas maneras, cerró largo por ahora muy bien parado. 4-1, 4-1 el equipo de Ordóñez.
0: Va saliendo Peñarol, la pelota queda corta para Nahuel. Recupera Pandiani, va Pandiani, Pandiani toca para Daguerre. Daguerre con la pelota, Daguerre tira la diagonal, coloca para Pandiani. Ahí está cerca del área, descarga atrás. Casi que de memoria, no había nadie, no llegó Asís. La pelota la va tomando Peñarol, viene para Lucas, Lucas para el Indio para Lucas. Recupera la pelota Pandiani, le gana Lucas Hernández. Va sobre el fondo, prepara el centro, puntea una pelota que recupera para Peñarol Fernández. El Indio revienta potente, se adelanta para sacarle la pelota a Cerro Largo, recuperan en media cancha, viene para Asís, el capitán va dejando la pelota sobre la proyección de Marcel. Marcel que la tira para la trepada de Franca, va Franca, gran quite de Barbosa, levanta al campeón del siglo Barbosa, viene la pelota para el floridense Javier Cabrera, entrega para Arezzo, descarga por atrás, queda corta, va a buscarla Cerro Largo en media cancha por Marcel, pelota fuera de la cancha. ¿Qué sí, querés decir,
1: a
0: Mauro?
1: A Peñarol le ha costado todavía controlar un poco el balón, no tiene... Ahí en la mitad de la cancha el Indio Fernández se suelta más en ofensiva a Darias. Por izquierda Jaime, por derecha Cabrera.
0: 5 minutos, la pelota viene atrás, está saliendo el guardameta Pedro González. La tiene Pedro González, presionado. Devuelve una pelota fuerte, violenta, sin precisión, afuera por la Damiani. Lateral que va a ser Peñarol.
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0: Va sacando la pelota Peñarol, la devuelve Barbosa, Barbosa coloca para Lucas Ferreira. Ferreira rastrera, la viene entregando en dirección de Nahuel Herrera. Nahuel Herrera se adelanta en el terreno. Nahuel Herrera que va colocando el balón para Jaime.

0: González.
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0: Lucas Hernández coloca para el Indio Fernández con la pelota. El Indio Fernández para el pibe Barbosa. El gurí de 18 va trepando con la pelota y viene Barbosa con el balón, pone por bajo, entrega para el cangrejo juega la pelota en dirección de la zona de ataque, viene para Barbosa otra vez, parecía offside, va Barbosa, lo tranca, insiste Barbosa, va por la pelota, quiere levantar el centro, va Barbosa, escapó, colocó el centro, dominar eso, quiere girar, colocó para Hernández, quedó incómodo, no pudo Lucas Hernández, que era un delantero más, pero muy bien Brian Barbosa, Mauro.
2: Excelente el lateral derecho, profundizando, yendo al frente, colocando una pelota dentro del área peligrosa.
0: Acá la toma Peñarol, viene para el Indio Fernández viene abriendo la pelota para Nahuel, se anima Nahuel, se repliega, cerró largo, va Nahuel, la cambió toda para el cangrejo, gran pase, paró de pecho, dominó.

0: El dobladillo del partido. López tuvo una muy clara para Albion y el arquero Jaume hizo un atajadón en la última pelota que le aseguró el empate al equipo de Nievas. La pelota viene ahora sobre Hernández. Hace un rato Deportivo lo peloteó a Juventud, pero terminaron 0-0. La pelota viene para Franca. Trepó Franca, lo descuidaron Barbosa. Franca está el gol, tiró. Suspirando, se va perdiendo la pelota afuera. Se va perdiendo la pelota afuera. Se agarran la cabeza los jugadores de Cerro Largo que la vieron todita. Lo descuidaron a Franca. Apareció solo el lateral, Mauro.
1: No, excelente, porque primero Asís le hace un cambio de frente notable. Le ganó la espalda a Barbosa y después en diagonal, mano a mano, bueno, la tiró al segundo palo, se fue afuera.

0: envío de Frank de cabeza que se perdió fuera de la cancha, Mauro.
1: Bueno, primero, está muy bueno el partido, porque Cerro Largo no se esconde y porque Cerro Largo va al frente. Después, estos son los goles o las jugadas que los equipos menores no pueden desaprovechar. Solo Pandiani amagó a Guerre, mal el arquero de Peñarol. Y bueno, y se acaba de perder un gol increíble el 10 de Cerro Largo.
0: Lucas Correa con la pelota 0-0. Estamos en 23 del primer tiempo. Entretenidísimo el partido. La pelota viene atrás para Pedro González. ¡Sale Pedro! Allá la toca, pone por bajo. Entrega la pelota sobre media cancha. Cerro Largo en dirección de Asís. Ahí está Asís, que siempre juega bien. Pone la pelota sobre el costado de la derecha. Tira Marcel. Marcel mandó el balón. Venía para Viera. La viene a buscar Lucas Hernández. Saca Lucas, recorta, se viene hacia el centro. Quiere complementar Daria. Fea de Marcel para tarjeta, Fea de Marcel para tarjeta.

Hernández la va entregando atrás para Aguerre. Si Peñarol está en la final, la van a jugar en el Centenario, seguramente miércoles a las 8. Si llega a meter el batacazo Cerro Largo, la final se va al interior. La pelota la está llevando adelante Ferreira. Ferreira viene, Ferreira avanza. Ahí está Ferreira, tira el pelotazo, viene para Arezzo, golpe de cabeza. Saca justito, marcando Piegas. Toma Abel, ahí viene Abel, colocó para Cabrera, pasó al ataque Barbosa. Resuelve mal el cangrejo. Y ya sale Cerro Largo, que va con Viera, viene con la

Hernández queda boyando la pelota, la busca Cerro Largo, una chilena, espera Pandiani, espera Daguerre, golpe de cabeza de Pandiani, llegó para rematar la carrera, venía Franca, la pelota sale, despedida sobre la media luna, devuelve Ferreira, incómodo rival Cerro Largo para Peñarol, se equivocó Cerro Largo, se viene el ataque Jaime, Jaime con la pelota, va Jaime, lo esperaron. Y le sacó la pelota muy bien Lucas Correa. Allá va para Pedro González. Revienta la quinta de las albahacas Pedro González. Salta Lucas Hernández. Golpe de cabeza atrás. Complementa Ferreira. Tira Ferreira. Rebota Pandiani. Viene para Lucas. Lucas mete el golpe de cabeza. Golpe de cabeza de Assis. Entregó la pelota. Va en dirección de Pandiani. Pandiani para Viera. Corre Viera. Va Viera. Marca Barbosa. Aplausos para el Gurí. Saliendo con la pelota para Brian Barbosa. Picó el cangrejo. Va Barbosa. Se mandó. Allá va Barbosa. La pelota para el cangrejo. Va para Barbosa. Pelea Barbosa.

Peñarol, Abel Hernández. Abel, la joya, Abel Hernández. Aparece por la calle zurda del área contra el segundo palo, contra

0: Bola sobre el fondo de la cancha, centro de Franca, viene el centro. Descuelga el golero, después saca rápido, contragolpea Arezzo, viene para Arezzo, arriba con un golpe de cabeza, devuelve Piegas, corre Arezzo, Arezzo domina la pelota, va arrancando Arezzo, marcó Marcel. Marcel se quedó con la pelota, complementa Piegas. Piegas la va sacando sobre el sector de la zurda. Ahí sale con la pelota, cerro largo, la va llevando García. García llega hasta la mitad del terreno, pide Marcel, pide Asís. La cambian sobre el centro de la defensa, por donde pasa el ataque, Correa. Gana Peñarol con gol de Abel a los 34. Un tanto contra cero. 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Acá viene la pelota sobre Hernández. Hernández va colocando para Asís. Asís tiene la pelota, vuelve Abel. El balón va sobre la zona izquierda. Va García, García quiere definir. Va García, tiro al arco. Mal y afuera. Saque de meta.
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0: Sacará Aguirre esta reposición para Peñarol, colocando para el Indio Fernández. Indio toca la pelota en dirección de Nahuel. Nahuel que va colocando por bajo, sacando la pelota para Lucas Ferreira. Peñarol 1, Cerro Largo 0. Queda además como único líder de la tabla anual Peñarol, con 2 unidades de ventaja sobre Deportivo Maldonado. Le saca 11 a Nacional hasta que juegue mañana contra Progreso. Llevó la pelota Ferreira. Ferreira saca un balón buscando sorprender al arquero. Pedro González se quedó con la pelota.
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0: Bueno, estamos jugando 37 minutos del primer tiempo, entretenidísimo primer tiempo. Bajó Pandiani. Pandiani tuvo un par de oportunidades muy claras para el conjunto.

0: Se tira, no hay nada. Marca Peñarol. Sale Darias. Darias tira, la pelota rebota, se escapó afuera. Y lateral, porque pegan Darias, que favorece a Cerro Largo.
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0: Centro de Asís, va al centro sobre el área. Saca la pelota Lucas Ferreira. Viene para Abel que anotó. La pelota colocada para Jaime. Jaime para Abel. Abel para Arezzo. Contragolpea Peñarol tocando la música. Cabrera por la derecha. Allá va la pelota por bajo. Jugada hacia Abel. Se imponía el cambio de frente. Sale con el balón al ataque Cerro Largo. Acá viene a toda carrera llevándola Hernández. Marcó Lucas para Amarilla. Sí, nada para discutir, Mauro. Era amonestado.

0: bien amonestado por parte de Leodán.
1: Bueno, saliendo Cerro Largo, que va la pelota en la zona central del terreno, la llevó Mario García. Mario García va colocando para Asís. Sebastián Asís entrega la pelota para Franca. Franca va por el sector izquierdo, coloca para Asís. Ahí está el titiritero del equipo de Ordóñez. Toca la pelota Asís. Asís entrega para Viera. Viera coloca una pelota incómoda sobre García. Se vino afuera. Lateral que va a ser Barbosa.
2: Vinos de la Carolina.

0: afuera del campo. Afuera del campo, acá falló el chiquilín, le recortó bien Franca, buscó definir en caída, se salvó Peñarol, Mauro.
1: Interesante lo de Franca porque ha tenido un par de acciones acá, la hizo muy bien contra Barbosa, Llegó en diagonal, le hizo un toquecito a Barbosa que siguió de largo, después no resolvió bien, pero un detalle a tener en cuenta, Cerro Largo no es que no haya tenido chances en este partido, yo le diría que salvo el gol de Abel Hernández, la jugada más clara del partido la tuvo Axel Pandiani en el área chica, sin resistencia, sin marca, y la tiró para afuera. Después tuvo otras dos oportunidades Franca y el propio Pandiani muy claras y no las pudo convertir.
0: Acá lleva Pandiani para Daguerre. Daguerre con la pelota, avanza Daguerre, Pandiani por el medio. Daguerre se metió en gran jugada, dejó por el camino a Lucas Hernández, se frenó. Ahí quedó desestabilizado. Sacó Lucas, rebotó en Darias, complementa a Darias, pone para el cangrejo. Gana Peñarol preguntando contra cero. Gol de Abel que tiene la pelota. Ahí está Abel. Abel poniendo para Jaime. Jaime entrega la pelota hacia el medio y Jaime no está como en otros partidos. La pelota va para Darias. Darias que la viene entregando atrás, pone para Lucas. Lucas que va colocando el balón al medio, va para el Indio Fernández. El Indio Fernández con el balón transmite Sport 890, la radio deportiva del Uruguay. Acá la va llevando el Indio Fernández. Indio toca, la pelota viene atrás, dobladillo del primer tiempo. 41, se fue volando el primer tiempo. La pelota para Nahuel. Nahuel con la pelota. Nahuel pone por bajo, entrega para Ferreira. Ferreira va a cruzar línea media. Viene Ferreira, campo ajeno, llevando Ferreira. Ferreira va a tocar la pelota para el cangrejo. Allá va para el cangrejo. Mal pase, se equivocó Ferreira. La toma y se viene Viera. Viera va en diagonal, corre Viera, si no la larga. Muere, murió. Tomó la pelota Peñarol, viene atrás para Guerre. Salió con la pelota
2: venía
0: Hernández.
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0: Hernández viene colocando por bajo para Darias. Darias que va avanzando. Círculo central. Está colocando el balón en dirección del futbolista Nahuel Herrera. Nahuel Herrera que pone la pelota para Washington Aguerre. Aguerre con el balón. Aguerre saldrá jugando. 42. Se va la novia. Se termina el primer tiempo. Peñarol 1, Cerro Largo 0. Saca Aguerre. Está un poco impreciso en los saques, ¿no,
1: sí,
0: Mauro?
1: Sí, sí. Y hoy, acordate aquella de Pandiani. Amagó a salir, no salió. Y no pudo resolver el jugador de Cerro Largo, ¿no? Hay que ver cuál es el plan de acción del equipo de Ordóñez. Peñarol, a partir del gol, está más ordenado y, bueno, maneja el trámite del partido.
0: ¿Jugará Jonathan? ¿Qué dice Nico Pirri? La pelota va sobre Asís. Asís con la pelota. Pirri, después te tiras la cantidad de minutos exacta, ¿no? Porque están esos detalles. Sí, Pirri.
3: Sí, yo creo que puede tener chance de
0: ¿cuánto?
3: Jugar.
0: ¿Cuántos minutos?
3: Y 15 minutos. 15 minutos. Como también creo que Herrera, por lo menos estaba previsto 65, 70.
0: Bueno.
3: Seguramente ahí entra Romero.
0: Déjenme contar esto. La pelota viene sobre el área. La va sacando Peñarol con Jaime. Jaime con la pelota. Jaime busca escapar. Allá la tiene Jaime. Lo sacuden. A Jaime no hay nada. Mauro, eso es nada. Acaba la pelota para sí, Mauro.
1: Sí, lo que pasa es que está sobre el lugar nuestro y nosotros vimos que se tira Jaime y correcto le dan.
0: Acá viene la pelota sobre Franca. Franca va contra Barbosa. Esta vez ganó Barbosa. Tiene lindo duelo de lateral y lateral porque Franca sube mucho el ataque. Marcó Viera, tocó la pelota afuera. Ahí saque de banda.

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1: Va a sacar la pelota Lucas Hernández, la va a estar devolviendo. Esta es la última que voy a contar, la pelota para Arezzo. Arezzo que la entrega hacia el medio, va para Cabrera. Cabrera tira, va Barbosa contra el arquero. Barbosa contra el arquero, sale el arquero Pedro González, se quedó con la pelota. Da una más, el árbitro lo dan. Pedro saca por bajo, pone la pelota. No dio nada más. Hasta acá llegamos. Se terminó el primer tiempo en el campeón. Con gol de la joya, Abel Hernández, el pandense. Peñarol gana 1-0. El gol cayó a los 30.

a Nacional. Está quedando como único líder de la tabla acumulada y le está sacando 11 puntos a Nacional, que es su principal rival. La realidad es esto. Peñarol no mira tanto a Deportivo Maldonado, ni a Racing, ni a otros equipos como, no sé, City Torque o el propio Wanderers, que viene trepando en la tabla anual, por más que Wanderers, su historia pasa por zafar del descenso. Por eso creo que

supera, no puede tener muchas fallas a la hora de resolver acciones de gol. Y realmente hoy Cerro Largo tuvo tres chances clarísimas de gol en el primer tiempo, sobre todo una. Un centro de izquierda de Viera, en el área chica, entre medio de los dos centrales de Peñarol, y Aguirre, que solo levantó vuelo, cabeció con el parietal derecho y la pelota fue afuera.

la definición, el grande, a la larga, jugando bien, jugando más o menos, jugando mal, es con los nombres te termina generalmente invocando. Y Peñarol lo invocó. Y no es que Peñarol no había tenido oportunidades, había tenido aquella en el palo, que había sido una tajada de González, y había tenido también otra de Abel Hernández. Pero lo está ganando por 1-0. Después de eso, ¿qué hizo Peñarol? Aguantó un poquito, no presionó arriba, se paró 4-4-2, los dos delanteros seguían, pero a la altura de la mitad de la cancha, Jaime y Cabrera más replegados en su propio campo para colaborar. La pelota era del equipo Arachán, tratando de manejarla Sebastián Asís, que fue el mejor jugador de Cerro Largo. La verdad que este volante juega bien siempre, ¿eh? Juega bien contra

0: concurrencia acá en el campeón. La pelota va sobre la zona izquierda, donde Peñarol intentaba pasar al ataque con el Indio Fernández. Terminó fuera de la cancha y lateral que va a ser Peñarol.
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0: Lateral, ahí viene la pelota sobre el área, la va a buscar Arezzo. Arezzo toca el balón, sale el remate del Indio Fernández y se va de Jaime. Y se va quedando con la pelota el guardameta de Cerro Largo. Pedro González va a devolver la pelota.
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0: Ganando Peñarol, segundo tiempo. Jugamos un minuto con 40, se le escapa la pelota.

0: recepcionar en la zona central del terreno Cerro Largo. Levantan el balón, lo ponen sobre la zurda para que salga jugando Santiago Franca. Franca toca y va. El esférico va para Asís. Asís entrega para Franca. Va a levantar el centro y viene Franca. Franca pone la pelota para Viera. Viera pincha la bocha, la entrega en dirección de Asís. Asís va colocando en dirección de Pandiani. Pandiani cubre la pelota, la juega atrás, la pierde. Toma Cabrera. Cabrera la esconde, lo rodean dos. La pelota se vino fuera de terreno. Hay saque de banda para Peñarol.
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0: Erró, ¿eh? Allá va el arquero Pedro González. Está saliendo demasiado lejos del arco, ¿eh? Tomó Jaime, se viene solo. Ahí está, va a tirar, enganchó. Ahí está, tocó para Bel. ¡Sientan! ¡Gol!
1: ¡Gol! ¡La Vesubia!
2: ¡Gol! ¡De Peñarol! ¡A Bel! ¡A Bel! ¡A Bel!
0: Pero jugada de potrero de Jaime, que le dijo: dale, a Bel, hace otro. Y el pandense.

0: diagonal hacia el medio, cabeza levantada, la ubicación de Arezzo y una definición espectacular del centro delantero Carbonero. Bueno, brilla Peñarol en este segundo tiempo en el campeón del siglo.
1: Golazo de Cololo.
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1: Estimado Nico Pirri, adelante.
3: Bueno, se van a ir varias variantes en Peñarol. Con la número 4, Franco Romero. Con la número 77, Luis Miguel Angulo. Y me parece que se puede venir una más. Por ahora esas dos.
1: Bueno, son los que salen ahí, pero puede haber algún otro ahí, ¿eh? Como dice Nicolás. Se va a ir Nahuel, me imagino. Y no sé si lo va a sacar Jaime o si lo va a sacar a Cabrera, no sé. Pasa que Jaime está jugando tan bien.
3: Ya estamos en 60, o sea, lo de Nahuel tendría que ser ahora.
1: Él me dijo 60-75.
3: 60-65, bueno, grabado.
1: Está bien. Lateral para
3: cerrar. Va a jugar más tiempo de lo previsto.
1: Ahí viene,
3: vuelve
1: una tercera.
3: Jonathan Rodríguez con la 33.
1: Muy bien, viene Jonathan también a la cancha. O sea que seguramente se van a ir Jaime y Javier Cabrera. Se puede ir un 9 también, ¿no? Se puede ir uno de los 9. Y que baje una ovación para la joya Abel Hernández, ¿no? Está dominando la pelota Peñarol, que gana por 3-0 con doblete de Abel y un gol de Arezzo. Acá viene a buscar la pelota Asís. Asís con el balón. Ahí está Asís. Asís pone por bajo. 3-0 Peñarol, que se florea. La pelota viene para Ferreira. Ferreira saca el pelotazo. Viene sobre la mitad de terreno donde la va a buscar Santiago Franca. Franca que viene colocando por bajo. Ubican la pelota hacia Pandiani. Pandiani que va entregando para Alexander Hernández. Hernández que viene, levanta el centro, va al centro, saca Ferreira. Devuelve Ferreira, Franco Romero, Jonathan Rodríguez y Angulo. Van a venir al campo de juego, se van a producir las variantes. Ahí va a levantar el tablero Viconis. Se producen los cambios en Peñarol. Pelota fuera de la cancha, todavía Leodán no le da pelota. Ahí lo apura Abel. Se va Abel Hernández del terreno. Siéntanlo.

0: Apoyando, va Romero, intenta Jaime, corre Darias, mete la cabeza, tranca, saca atrás, puso para Guerre. Sale Guashi, el Artiguense entrega la pelota para Angulo. Tiene que correr Angulo, dominó, llegó, con lo rápido que es, seguro que llegaba. Domina la pelota Angulo, porque no había quedado cómoda la pelota, por eso les comento. Ahí viene Angulo, lo marcan tres, le sacan la pelota afuera, lateral que va a ser Peñarol.
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0: 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La pelota viene en dirección de Angulo. Angulo con el balón, estamos 3-0. Dos goles de Abel, uno de Arezzo. Peñarol ahora lo pasa por arriba, Cerro Largo. La pelota viene en dirección de Barbosa. Sube Barbosa, dos cambios en Cerro Largo se vienen. La pelota la está buscando.

0: bien, mete jugadores que necesitan mostrarse, claro, que quieren tener minutos, Angulo, Jonathan Rodríguez, son jugadores que le dan un despliegue ofensivo a Peñarol que, bueno, que sigue atacando y que sigue dominando.
1: Bueno, está Lucas Hernández detrás de la pelota, está Jaime. Jaime se va Lucas Hernández a levantar el centro, es lejos. Está para mandar la pelota sobre el área, donde esperan Jonathan, que iba a buscarla. ¡Cabezazo! Apenas afuera. El cabezazo menos pensado. La pelota sacada por Lucas Hernández. La midió Hernández. El balón fue, creo que rozó el palo. Ese envío que logró meter el Indio Fernández. Estuvo a punto de conseguir el cuarto, Peñarol.
0: Sí, marcó muy mal Cerro Largo, ¿no? Cerro Largo está perdido en la cancha. Ha sido lapidario lo de Peñarol con su contundencia, con sus goles. Que bueno, que lo ha dejado totalmente desarticulado al equipo de Ordóñez.
1: Quiso pasar al ataque Lucas Hernández, le cortan la pelota, se la toca fuera de la

0: La pelota Ferreira, complementa Cerro Largo recuperando el balón por intermedio de Asís. Asís en las puertas del área, va Asís, se equivoca. Toma la pelota Brandon Álvarez, ahí está Brandon engancha, va saliendo, viene Brandon Álvarez, escapó. Llegó la pelota en gran jugada, sigue Brandon Álvarez, larga zancada, viene hacia el medio el balón. Debió largarla antes, recupera la pelota Cerro Largo. Está retrocediendo con un toque hacia Asís. Recibe de Daguerre, ahí la tiene, 27 minutos con 40. Toca la pelota por bajo, recepcionando Marcel. Marcel con la pelota, Marcel la viene colocando más atrás. Saltó para que cambie de frente. El jugador Mario García tiró una pelota que fue sobre la zurda. La está buscando De Luca. De Luca viene con la pelota, va De Luca, lo marca Angulo. Toque que va atrás para Asís. Asís metió el pelotazo, devolvió Ferreira con un golpe de cabeza. Después va a complementar Peñarol. El toque va de Brandon Álvarez y Arezzo para atrás. La pelota la busca Olase, trata de marcar Olase, saca más atrás. Recepcionando Correa. Correa va poniendo por el hueco la pelota para Mario García. García que la pone para Asís. Saca Ferreira, viene para Arezzo. Ahí domina. ¿Qué pasó? Paró todo, cobró falta de Ferreira, volvió atrás Leodán González, queda sentido Asís. La verdad, Mauro, hay que darle un Ibutrón a Asís, que está golpeado.
1: Hace rato, ¿no?, que hay que darle un Ibutrón porque se tiene que recuperar. Me lo anoto.
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0: Bueno, tiro libre que favorece al conjunto. Tengo miedo de abrir algo que me mandaron. Tiro libre que va a estar efectuando Mario García. García le va a pegar a la pelota. Vendrá el centro, toca por bajo, pone la pelota, la va a buscar en devolución. Atacando Cerro Largo, centro de García, saca la pelota a la zaga. Viene a buscarla para Peñarol, saliendo Olase. Allá tiró el pelotazo, venía para Jonathan, quedó muy largo, salió el guardameta. Pedro González se quedó con la pelota.
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0: Acá, bueno, hay una falta y hay tarjeta amarilla para Barbosa. El Peñarol que cometió infracción sobre el costado, que él marca el costado derecho de la defensa de Peñarol. Peñarol gana por 3-0. Hubo 2 goles de la Joya Hernández, 1 de Arezzo. En el segundo tiempo, las 2 asistencias de los goles de Peñarol.

jugada, un roce, no sé si hubo algo más, ¿no? Acá vamos a ver en el monitor que tenemos en la cabina de vuelta la acción. Primero Barbosa es el que intenta ir hacia adelante, después cae.

0: plantel de Peñarol, claro, y cómo claro. aparecen los juveniles también.
1: No, Mauro, y cuando Peñarol gana de esta manera y uno se pone a pensar, fíjate los delanteros que tiene Peñarol, ¿no? Abel, Arezzo, que hoy convirtieron los dos, pero tratando de recuperar a Jonathan Rodríguez, y el que no aparece es Batista, que todavía está en el plantel.
0: Está en el banco hoy. Estuvo en el banco. Ahí la pelota la toca fuera de la cancha Peñarol. Lateral que va a estar haciendo Cerro Largo por la derecha en 34.
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0: Busca la pelota Angulo para sacarla en la puerta del área, donde intenta atacar Cerro Largo. Entre Barbosa y Angulo la saca y corre Angulo. Allá va Angulo. Zancadas rápidas de Angulo. Hay dos por... Pero Angulo adelanta. No hemos vuelto a ver al mismo Angulo que nos sorprendió cuando apareció.
1: No, yo con Angulo tengo algunos reparos. Yo creo que siempre amaga, arranca, tiene arranques que parece que se va a devorar el partido, y después que es como que se queda, ¿no? Tiene momentos, hay momentos que parece interesante, pero bueno, ha sido por lo menos para mí bastante menos de lo que me

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1: Va a haber un cambio en Cerro Largo. Acaba tocando la pelota afuera Peñarol, estimado Nicolás Pirri.
2: Sí, se va a venir con la número 28, Ramos.

0: Sí, en algunos momentos.
1: Está en tono, ¿no? En algunos momentos. Acá todavía no se recuerda.
2: Bueno, por eso.
1: La verdad que acá se precisa,
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1: Este jugador de Cerro Largo precisa un Ibutrón también. Está muy dolorido, muy, pero muy dolorido. Sí, anótelo, Javier, anótelo. Está muy dolorido.
3: Sí, no sé si va a poder seguir, ¿no?
1: No sé.
3: La verdad que Asís había tenido un gran primer tiempo, había sido el mejor de Cerro Largo. En el segundo tiempo, bueno, se quedó todo Cerro Largo, ¿no? Peñarol lo vapuleó. Y bueno, y está ganando contundentemente el partido por 3-0.
1: 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Peñarol se está metiendo en la definición del intermedio. 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

0: el show de fútbol del segundo tiempo de Peñarol. Se mueven todos. Va a levantar la pelota, le va a pegar Lucas Hernández. Vendrá el centro, ahí viene el centro, va al primer palo, sigue de largo. Intenta definir Peñarol. No pudo darle destino de Redolace. Tira la pelota a Lucas Hernández. La saca la zaga, vienen corriendo de contragolpe. Sale Cerro Largo, al trote viene Cerro Largo. Va por la pelota sobre la zona de la izquierda, Barone. Barone domina, viene Barone. Barone toca la pelota hacia atrás. Barone viene colocando un balón que está buscando el jugador Jordan. La pelota viene sobre Barone, corta Angulo. Angulo para Barbosa, Barbosa tira para Brandon. Brandon puede jugar para Arezzo, va la pelota para Arezzo. Se estaciona sobre la punta Arezzo, por el medio Jonathan Rodríguez. Por el costado viene llegando Angulo, se va hacia el centro también. La pincha Arezzo, lo espera Brandon. La tiene Arezzo, Arezzo va jugando para Olase. Olase para Brandon, sube Barbosa, que no se cansa nunca. Acá está por la derecha abriendo brazos. La pelota va para Arezzo, para Jonathan. Va a pisar el área para Arezzo, qué definición. La pelota venía para Arezzo, no pudo llegar a pegarle. Qué definición por el toque de calidad que le dio Jonathan a la jugada. Hay un lateral ahora que va a ser Peñarol.
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0: Lateral que va a ser Lucas Hernández. Javier va a poner en juego la pelota.
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0: Ahí viene a la carga Barbosa. ¡Tiró! Afuera. Afuera, sin puntería, saque de meta, Mauro. Sí,
2: buen intento de Barbosa. Peñarol tiene un control absoluto del juego. Lo padece Cerro Largo, lo gana el Carbonero, que va a ser finalista del intermedio.
0: Sacó Romero, Romero tira una pelota que viene a buscar en la media cancha Cerro Largo. La está tomando el conjunto Arachán por Mario García. García pone la pelota hacia el medio y viene Jordan. Avanza, trata de ir sobre el área. Se está perdiendo contra la bandera del córner la pelota. La alcanza Cerro Largo. Van colocando atrás. Vuelve el balón en dirección de Ramos. Ramos la pelea, la saca Peñarol. Intenta Ramos, rebota. La busca Peñarol en el sector de Lucas Hernández. La va sacando el Carbonero. Mete la pelota hacia el medio. 3-0 Peñarol. Bola para Olase. Va Tomás Olase. Tomi Olase con el balón. Olase la coloca hacia atrás. Viene Romero. Quiere salir jugando Romero. La perdió Romero. Intenta, pelea. Toca la pelota Cerro Largo. Viene al círculo central. La distribuye el conjunto albiazul. El balón viene en dirección de la zona izquierda para De Luca. De Luca quiere tocar el balón hacia Franca. Franca va a rematar al arco, salva Guerre. Y después saca Barbosa. Y recupera la pelota otra vez Cerro Largo. Acaba de venir otro tiro. Y la pelota pega en el techo del arco de córner. Córner para Cerro Largo, 43.
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va a devolver el balón a Guerre, se va a venir el comentario de Mauro. Tribuna caliente después. Señores, ganó Peñarol. Ha ganado Peñarol a los 34 minutos de cabeza la joya Abel Hernández. A los 9 del segundo tiempo la joya Abel Hernández.

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2: Señoras y señores, se va el hincha de Peñarol, muy conforme, muy contento. Vamos a ver si podemos escuchar la palabra de Mario García.
3: Que no se podían errar esos goles porque a ellos les queda una y bueno, son contundentes ahí. Hay que hacer mucha autocrítica, creo que veníamos jugando bien. Éramos uno de los equipos que propone y creo que se vio dentro de la cancha. Y los goles creo que no reflejan lo que fue el partido.
4: Fueron dos tiempos totalmente distintos, ¿lo vieron así?
3: Sí, tal cual, fueron dos tiempos totalmente distintos, como dices tú. Y nada, quedamos muy expuestos atrás. Ellos con los recambios le metieron más dinámica y nada, habrá que seguir.
4: A pensar en el clausura, ¿con

0: un buen semestre y ahora le di un abrazo a Diego y le digo, bueno, al inicio del plan te está saliendo bien, ojalá sigan respondiendo los jugadores.
1: Cuando obviamente viene una racha positiva, en resultados, también a veces el ambiente se contagia de positivismo. ¿Ese positivismo es también lo que se espera por el tema de la Cruz, ver si se puede resolver?
0: Y bueno, vamos con calma, vamos bien, vamos respetando mucho a Flamengo, que es el cuadro que invirtió hace 2 años en él 16 millones de dólares. Flamengo.

Y no lo sé eso, no te lo sé responder, porque si Nahuel se llega a vender con salida ahora, nosotros vamos a traer un zaguero. Si sale el ideal de los mundos, venderlo con salida en diciembre, yo creo que ya tenemos el plantel completo. Y después, si Leon Pierre sale, hay que ver si se da lo de Nico de la Cruz o no.

cercano a él cuando tuvo la operación de los ligamentos cruzados, pasó por momentos difíciles y bueno, él trabajó mucho para volver a esto. Entonces, como que ese aplauso con la gente de pie, como que lo mirara, que lo disfrutara.

un incentivo. Yo entiendo, para Wander sería, a ver, poder acceder a la Copa Sudamericana. Pero no sé, a los grandes el torneo intermedio no les da nada. O sea, les da para Peñarol hoy, lo importante son los tres puntos porque queda comandando la tabla anual, le saca parcialmente 11 a Nacional. Pero en definitiva, son más importantes para Peñarol los tres puntos del fin de semana que viene, que no recuerdo contra City y Torque, en la primera fecha del torneo clausura, que en sí la propia final. O sea, si le dieran a elegir a Aguirre, che, ganar el torneo intermedio y perder en la primera fecha de clausura o al revés, y te elige ganar en la primera fecha de clausura, porque el intermedio no le da nada, no le da nada. La consecuencia es que es finalista del torneo intermedio porque ganó su serie, pero realmente esto es algo que habría que buscarle la vuelta. O sea, los dos que juegan una final de torneo intermedio, hay que darle el mérito. Capaz que no tres puntos, pero yo qué sé, aunque sea dos puntos, que le sirva para la tabla anual. Pero bueno, esto es otro tema, es para hablarlo en otro momento. Esto es algo que yo tengo en la cabeza desde que se jugó la primera vez el torneo intermedio, que me di cuenta que a Nacional y a Peñarol no les incentivaba nada, salvo cuando se enfrentaron entre sí porque es ganarle al otro. Pero después los grandes van a ir a la Copa Libertadores. Bueno, lo cierto es que hoy Peñarol ganó muy bien, tuvo unos 20, 25 minutos iniciales donde Cerro Largo se plantó bien, ordenadito, el equipo Arachán con buen manejo de pelota, pero bueno, un equipo menor que carece de profundidad y sobre todo que carece de buenas definiciones, tuvo tres chances clarísimas de gol y bueno, esto es viejo como el fútbol. Contra el grande, si vos marrás a la larga, el grande te va a tumbar porque tiene nombres, individualidades que el equipo menor no tiene. Y si bien en algún momento Peñarol también tuvo alguna chance porque el arquero González tapó un par de acciones, aquella de Arezzo que termina pegando en el parante derecho después de que la tapa el arquero González. Bueno, en el minuto 33 cuando llega esa jugada, primero Arezzo la logra sacar en el pase rastrero. Piegas, el zaguero central por izquierda, y le queda a Cabrera, y Cabrera tira un centro al segundo palo notable para Abel Hernández para conectar y marcar el 1-0. Después realmente a Cerro Largo ya le costó, Peñarol lo dejó venir un poquito con el manejo de pelota, pero ya no tenía esa profundidad que necesitaba. Y el segundo tiempo lo pasó por arriba Peñarol, lo pasó por arriba en 5 minutos. El arranque se adelantó Cerro Largo porque tenía que ir en busca del empate y ya Peñarol con espacios, con Jaime ya volcado más a una zona centralizada, más libre, no tanto volcado como en el primer tiempo a la izquierda. Bueno, me parece que ahí el argentino brilló, se conectó notablemente con Arezzo, con Abel Hernández. Me parece que ahí hicieron una trilogía que fue letal, letal para el equipo Arachán. Y bueno, a los 8 minutos, una gran recuperación de Jaime. Primero con Abel Hernández, que traslada hacia Jaime, Jaime la lleva, amagó a resolver él, hace 2 enganches, lo asiste Abel Hernández y Abel pone el segundo tanto de Peñarol, el segundo de su cosecha, y 5 minutos más tarde, otra acción, Jaime llevándola en diagonal, asistiendo a Arezzo con una notable definición inatajable para el arquero González contra el parante derecho, puso el tercero carbonero. Y la realidad es que parecía que Peñarol estaba para un cuarto gol. Lo que pasa es que después, bueno, empezó a bajar un poco revoluciones, pero sobre todo Aguirre, aprovechando este resultado contundente, y ya Cerro Largo no hacía pie en el partido. La verdad que Cerro Largo después en el segundo tiempo padeció el partido. Lo que quería era que pasaran rápidamente los minutos para que se terminara el partido. Y bueno, y Aguirre ahí aprovechó a meter jugadores como Jonathan Rodríguez. Claro que le falta fútbol, que le falta ritmo, que le falta velocidad, pero necesita esto Jonathan Rodríguez, necesita que lo pongan, necesita ir agarrando rodaje, por eso el partido fue propicio para poner justamente a Jonathan Rodríguez, que cuando se enganche, cuando agarre todo esto que estoy mencionando, es un jugador de altísima calidad para lo que es el fútbol uruguayo. Entonces Peñarol hoy, si uno mira el plantel para jugar el campeonato clausura, 15 partidos de campeonato clausura a intentar ser campeón uruguayo, y bueno, tiene un plantel de lujo para el medio local. Delanteros como Abel Hernández, como Arezzo, que hoy, la verdad, se conectaron muy bien. Tiene a Jonathan Rodríguez en el banco. En todo caso, tiene a Batista, que ha perdido pie, pero lo tiene.
tiene en el plantel, tiene al argentino Jaime, que es el que ilusiona.

genera, juega, a tal punto que hoy no hablamos de Leo Fernández. Hace algunos partidos no hablamos de Leo Fernández, que nos pasamos hablando de Leo Fernández. ¿Por qué? Porque Peñarol no andaba, no funcionaba, los partidos jugaba mal, porque y siempre era, le falta Leo, y tiene que traer un 10, y tiene que traer un 10. Hoy nadie habló de traer un 10, hoy nadie habló de nada de eso. ¿Por qué? Porque el equipo hoy fluyó, porque Jaime en determinado momento se conectó más en una zona centralizada y generó, y se conectó bien con Abel, y se conectó bien con Cabrera, y se conectó bien con Arezzo. Entonces, creo que hoy, por eso el buen humor de Aguirre está bien para Peñarol, porque entró Brandon Álvarez, entró Olase, entró Angulo, jugó 60 y algo de minutos Nahuel Herrera, después entró Franco Romero por él. Lo único que uno puede decir, che, hoy Peñarol no tuvo a disposición, fue a un Pierres que se lesionó, tuvo una lesión, una molestia, por eso no lo arriesgó, recién lo decía hace algunos minutos el presidente de Peñarol. Pero bueno, Peñarol empieza a recuperar soldados y empieza a mostrar en el campeonato interno su plantel. Un plantel de lujo para lo que es el campeonato uruguayo. Y si llega a aparecer la incorporación de De La Cruz, bueno, epa, estamos hablando de un plantel impresionante. Pero ya con esto, con lo mostrado hoy, Peñarol marca la cancha. Peñarol marca que, bueno, que hoy tuvo un manejo de partido, un manejo de la contundencia y la

mostraron que pueden jugar. Y hoy mostraron que se conectaron, que fusionaron. Y de la mano del argentino Jaime, en el segundo tiempo jugando más centralizado y aprovechando los enormes espacios que dejaba Cerro Largo producto de su desesperación, bueno, Peñarol fue

0: 17 para Federico Alonso, con la número 21 Joaquín Robato.
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0: Zona de volantes con la 5 para Iván Salazar, con la 11 Maximiliano Rodríguez, con la 16 para el cabeza Maximiliano Lombardi, con la 8 Franco Mederos, con la número 20 para el diablo Anthony Cuti.
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0: se. En ofensiva, con la número 9 Sergio Cortelés, y los 11 del equipo Huracán del Paso, los 11 del equipo de Valentín Villazana.
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0: Momento de presentar Uruguay Montevideo, casi juega.

0: frente a Uruguay y Montevideo.
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0: Va sacando la pelota ya desde el lateral, favorablemente para el equipo de Uruguay y Montevideo en esta jornada del campeonato del fútbol de segunda división. Toca el balón sobre la zona de mitad de campo de juego. Va saliendo la cara atentamente para que aparezca Emiliano García. Domina García. García que toca rápidamente sobre Federico Alonso. Lo van tirando. El número 6 para que aparezca. Estoy hablando de Julián Pedrosa. Domina la pelota el 6. Toca Pedrosa. Pedrosa que cambia nuevamente para que aparezca en el fondo. Federico Alonso contra Alonso que se la lleva. Alonso que devuelve. Balón que maneja el equipo de Huracán en zona defensiva para Emiliano García. García termina tirando el balón para Julián Pedrosa. Mete el pelotazo en largo. Demasiado largo. Cierra bien de arriba el equipo de Pueblo Victoria. Balón que cruza la mitad del campo de juego. Le van a quedar en el fondo. Otra vez Uruguay que mete otro pelotazo que se va, será rápidamente lateral. Hoy debuta de titular Juan Sebastián Madrid, el jugador nacido en Colombia, en Barranquilla, el nuevo zaguero que tiene Uruguay Montevideo.
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0: Vuelven a jugar la pelota a la mitad del campo de juego. Buscaba Robato, se termina perdiendo afuera, se nuevamente irá a tirar. Reposición por el equipo de Uruguay Montevideo que va a estar sacando el esférico sobre el lateral.

0: Viera, controla Maximiliano Viera, que pasa, va de 0-100, controla Viera, sigue Viera, Viera en raya de fondo, intenta tocarla hacia el medio, intenta llevársela, Martín y Corena termina rechazando el equipo Huracán, le queda nuevamente otra vez Uruguay Montevideo, que intenta jugar de taco, el balón que rebota, presiona Huracán, la consigue el de Uruguay, raya de fondo, va a levantar el centro, el balón ya se había ido, por lo tanto será saque de arco para Gentilio.
1: Sí, a Uruguay Montevideo le complica cuando pierde la pelota, le cuesta el retroceso y también deja varios espacios y por ahí Huracán también puede lastimar. Recién, bueno, con la corrida de Lombardi vimos que le costó un poco el retroceso a Uruguay, el equipo de Uruguay Montevideo, que por eso mismo también el Polaco Rivero termina poniendo hombres más jóvenes en la línea defensiva.
0: Va controlando la pelota el equipo de Huracán sobre la mitad del terreno, jugando para que aparezca Salazar, domina Salazar, inflexión sobre Salazar, hay un agarrón de la camiseta, será tiro libre para el equipo ciblanco. Todo esto en 5 minutos con 30. Van sacando sobre el número 6, que es el que recibe, tirando de Julián Pedrosa. Pedrosa, que la termina tirando sobre el Papo Mederos, contra el número 80. Mederos que retrocede. Más atrás, pero el primer marcador central, tirando de Emiliano García. Domina García. Garcita que toca rápidamente para que aparezca Mederos. Mederos para el cabeza Lombardi. Domina el 10, tocó, abrió nuevamente para Mederos. Contra el número 80. Mederos que abrió rápidamente la pelota para Robato. Se viene una carra ya de fondo. Sigue Robato. Robato que engancha. Va de la punta al medio. Le prende el arco. Saburio, volando, manda la pelota al córner, magistral arquero, tiro de esquina.
1: Y en las contras rápidas era lo que decía recién, Huracán se encuentra bien, Uruguay Montevideo le cuesta el retroceso, muy buena intervención en este caso del arquero Saburio.
0: Va a venir el centro, el tiro de esquina favorable para el equipo Huracán, una notable tapada del arquero Saburio, colocará 1, 2, 3, 4, 5, 6, 7 hombres dentro del área. Lo va a buscar por arriba el equipo azul y blanco. A los empujones está buscando el futbolista Alonso, lo está buscando García. Huracán se enfrenta a uno de los

0: Con el atrapado otra vez, el arquero se murió.
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0: Ahí en fracción del ataque será tiro libre para el equipo de la CAN, que va a estar jugando esta pelota en 10 minutos. El toque sobre la derecha, controla el equipo ciblanco, que intenta salir jugando rápidamente por Pedrosa. Pedrosa que la tira para Lombardi. Lombardi que vuelve a jugar en corto sobre el número 3 para que aparezca.

0: Y sí, por acá la infracción. Hay infracciones, tiro libre, la falta sobre Mederos. Tiro libre para el equipo celiblanco.
1: Sí, entró fuerte Casavalle y podría haber sido tranquilamente la amonestación. Pero si no es el jugador, uno de los más polifuncionales que hemos visto en la B, porque lo he visto jugar de volante, de lateral, de zaguero por izquierda, en la hora de lateral derecho. Es un jugador que te cumple muchos puestos, Casavalle.
0: Jugador que está, obviamente, hoy en Uruguay Montevideo con pasado y está préstamo, en realidad, del equipo de Albion, con el cual logró el ascenso el año pasado. Pone el tiro libre favorable para Huracán, de la mano del cabeza Lombardi, le va a pegar el número 16. Pelota que va a caer sobre el corazón del área, va Huracán por arriba, coloca 1, 2, 3, 4, 5, 6 hombres, va Lombardi, Lombardi que levanta el centro hacia las manos de Zamudio, y sin ningún tipo de inconvenientes atrapa, Zamudio que mete el pelotazo, atención a correr, se venía en el futurista Maximiliano Viera, la pelota se termina perdiendo afuera, se da lateral reposición para el equipo de Huracán, estamos en 11 minutos, para ahora el trámite de empate 0-0, Zamudio ya tuvo una pelota importante, la cual tapó.
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0: Anticipo Uruguay Montevideo y agarrón de la camiseta, es infracción, tiro libre para los de Pueblo Victoria que estará jugando de la mano de Guzmán Pereira. Pereira que va a tocarla seguramente para Madrid. Madrid para Guzmán Pereira. Para Guzmán Pereira la vuelve a cambiar sobre Kevin Soto. Soto para Guzmán Pereira. Parado a la mitad del campo de juego el equipo de Uruguay Montevideo retrocediendo zona defensiva. Para que le vuelva a quedar el toco a Luis Maldonado. Tomina el toco. Sigue con la pelota Luis. Luis que la tiró sobre la derecha. Intenta aparecer en ofensivo con Jenny. Mete el pelotazo para Lomba. Lucas Rodríguez. Rechaza la cal. Pelea Guzmán Pereira. Vuelve a despejar. Le queda nuevamente a Maldonado. Maldonado que mete otro pelotazo en largo. Corre tío Casavalle. No va a llegar esta pelota jamás. Será saque de arco. Reposición para Gentilio.
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0: Va a estar saliendo desde el arco Gentilio, Gentilio que termina tocando en corto para Emiliano García, García para que aparezca Rubato que sale, Rubato que coloca la bola nuevamente sobre Maximiliano Rodríguez, la regaló, recupera el huevo, te dio por Richard Núñez, se viene a la mitad del campo de juego Núñez, Núñez que la tira, el control y el enganche de derecha izquierda, busca pase Uruguay, le queda Guzmán Pereira, Pereira que la tira sobre la banda, levanta en el centro, sobre el punto penal, el remate al arco, todo invalidado. ¿Qué cobró el árbitro López?
1: Estaba posición todo adelantada, ya cuando parte el pase ya estaba levantando la bandera el árbitro.
0: Bien, en línea.
1: Me pareció que está bien.
0: En línea estuvo activo, aparecía Martín y Corena para definir. Pero en línea termina levantando la bandera. Bien cobrado, dice López.
1: Sí, si quieres cambiar tu vehículo. Te veo por lo menos de progresar en bloque. Los cuatro defensas bien plantados, intentando no darle espacios a Huracán para que pueda generar un desdoble. Creo hasta ahora es uno de los mejores partidos en estos minutos de Uruguay Montevideo, más allá de que tuvo fallas.
0: Acá se viene con la pelota Cortelesi, controla Cortelesi, intenta presionar nuevamente Núñez, Núñez que intenta ganarla, le vuelve a quedar. Otra vez saltó con Maldonado que mete el pelotazo en largo. Se termina perdiendo afuera lateral para el equipo celiblanco que va a estar jugando. La piden atrás para que aparezca Gentilio. Domina el arquero Gentilio, Gentilio que la toca en corto para el equipo de Huracán que domina. Va saliendo el primer corredor central que se vino a García, García para Alonso. Recibe Alonso. Alonso nuevamente para Gentilio. Gentilio que toca para García. Sale jugando. Del fondo el equipo de Huracán casi en 14 minutos. Otro al el balón el equipo celiblanco. Tocan para Pedrosa. Domina el número 6. Pedrosa que vuelve a jugar para que aparezca Emiliano García. García que toca de memoria. Apoya la pelota sobre la cabeza Lombardi. Lo marca bien en cabeza Guzmán Pereira. Va saliendo con la bola en 14.

Gentile, que vuelve a jugar en corto con uno de sus zagueros, respondiendo nuevamente la pelota centrada para que vuelva a recibir Gentilio. Gentilio que la termina jugando de Moria, controla el equipo de Huracán que sale y trasciende sobre la mitad del terreno. Mete el pelotazo en largo para Cortelesi, va Cortelesi, peina Cortelesi. Le queda nuevamente Huracán que enganchó con Medero. Medero que intenta dominar jugándola sobre la lateral, la pelota que rebota, le queda Huracán. Intentan rechazar por Richard Núñez, se termina poniendo afuera, se la tiró de esquina, se la corner, corner para Huracán que no.

La pelota de Gol Huracán, lo tuvo el equipo ciblanco y Saborio nuevamente se transformó figura en esta. Acá continúa el peligro porque la tiene Maxi Rodríguez. A Rodríguez, Rodríguez para Medero. Medero nuevamente para Rodríguez, Rodríguez que retrocede. Monumental Saborio. Sí.

0: permita meterse en la pelea por la salvación. Golazo del Bomba, un bombazo de Lucas Rodríguez. Uruguay Montevideo 1, Huracán 0, como en aquel partido del Troco. Y otra vez, gol de Lucas Rodríguez.
1: Imponente el gol de Lucas Rodríguez, cuando Huracán era el que insistía y el que parecía estar más cerca de abrir el marcador. Apareció una genialidad de Lucas Rodríguez, de unos 30 metros más o menos, saca un zapatazo descomunal, imposible para el arquero, para poner a Uruguay Montevideo arriba en un partido en el que casi no había llegado al arco rival.
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0: Está ganando un tanto contra cero con el gol de Lucas Rodríguez, y es la poca fortuna que ha tenido Villazán en los últimos tiempos, en Uruguay y en Huracán, porque le ha pasado a dominar trámites. Hoy se está encontrando con un Zamudio brutal, pero le está costando conseguir el triunfo. El juego se le da, lo que no se le dan son las victorias.
1: Sí, aparte son las claves cuando estás peleando el descenso y cuando el equipo no funciona bien. Que el arquero esté atento y los que están arriba, las que tengan, aunque sean pocas, las manden a guardar.
0: Sí, yo creo que hay un mérito en el gol, es un golazo de Lucas Rodríguez. Para mí estaba demasiado adelantado Gentilio.
1: Sí, estaba adelantado Gentilio. Igualmente, no todos los jugadores pueden agarrarla de ahí y terminar clavándola del ángulo.
0: No, claro, creo que Lucas Rodríguez entra esa posibilidad. Usted sabe mis grandes cualidades de arquero, uno ya lo vio adelantado Gentilio y bueno, lamentablemente veía la pelota adentro antes de relatar la jugada, por eso lo relaté un poquito antes incluso.
1: Bueno, acaba de entrar también Alejandro Villoldo acá al Palermo, que también lo relataste.
0: También, otro que lo relaté. Acaba peleando el equipo de Uruguay Montevideo, intenta buscar a Richard Núñez para Lucas Rodríguez, terminan cambiándola para que aparezca Viera Tomina y la terminan cruzando sobre el lateral. Atención que Uruguay Montevideo, que intenta rematar, se volverá a perder afuera. Si la saque de arco, imagino que entrenará Central después de este partido. ¿Central cuándo juega, López?
1: Central juega mañana contra Liverpool.
0: Y bueno, seguramente tendrá entrenamiento.
1: Capaz que sí. ¿No jugó en Huracán?
0: No.
1: ¿No?
0: Va a venir el tiro libre favorable para el equipo de Uruguay Montevideo. Pelota que va a caer sobre el corazón del área. Hay 1, 2, 3, 4, 5, 6 hombres que buscarán el posible cabezazo. Si es tiro libre, si es centro al área, ojo. Porque Uruguay Montevideo es una posibilidad clara para mandarlo a guardar en el córner. Debí decir, porque finalmente cobró el córner. Va a venir el tiro de esquina favorable para el equipo Uruguay. Si es córner, es peligro de gol. Uno de los que mejores va por arriba en el campeonato. Levanta en el centro, rechaza Gentilio con los puños. Lo veo flojo Gentilio hoy. Acá le vuelve a quedar nuevamente Uruguay con el toque atrás. El centro de Viera, primer palo, el taco, lucha Madrid. La pelota queda bollando y después hay infracción. Hay infracción cuando quieren seguir jugando rápido desde el área para el equipo de Pueblo Victoria.
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0: Esperando ver un poco más para evaluar definitivamente a Juan Sebastián Madrid, que hasta el momento no ha aparecido, ¿no?
1: No, hasta el momento no ha aparecido, de verdad que no ha aparecido. Igualmente cumple ahí en su zona de zaguero. Pero vamos a ver, tiene un trabajo difícil de controlar el sector derecho de Huracán.
0: Acá se viene Cuti, ahí aparece Madrid, pero Cuti llegó dominando hasta dentro del área. El toque atrás, se remate. ¡Gol! ¡Gol! ¡Huracán, que tanto golpeó a la puerta y lo merecía! Termina ahora sí encontrando la igualdad de golazo de Maxi Rodríguez. Otro aplauso, el aplauso lo dejen de aplaudir por la barbadera. Definición del número 11 tras una gran corrida de Cuti, que dejó parado al colombiano Madrid de esta manera. Termina encontrando la igualdad de Huracán. El partido es un partidazo en 30 minutos en el Palermo. Está 1-1. Golazo de Rodríguez, golazo de Huracán. Golazo del Mago para el empate. 1-1 aquí en el Palermo. Huracán en su cumpleaños quiere festejar. El encuentro está 1-1.
1: Mañana de golazos en el Palermo. Huracán que lo merecía, que ya había encontrado dos veces con las enormes atajadas de Zamudio, pero bueno, la tercera terminó siendo la vencida. Apareció Maxi Rodríguez con un golazo para poner el 1-1 y hacer justicia con el desarrollo de un partido que venía siendo favorable al cumpleañero.
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0: El partido en este momento está empatado. Insisto, el encuentro está 1-1 entre Huracán y Uruguay Montevideo. El golazo del equipo de Huracán que lleva de Maxi Rodríguez. El golazo de Uruguay Montevideo por Lucas Rodríguez. El trámite, insisto, abierto. puede llegar a pasar cualquier cosa de acá a los próximos minutos.

0: Con un golazo de Lucas Rodríguez, el baile empató inmediatamente Huracán con otro golazo, en este caso de Maxi Rodríguez, el mago. Mete la pelota, cruza sobre la mitad del terreno, lucha, cierra, Robato no puede, le queda nuevamente en el fondo García. La va García, García que mete otro pelotazo más, el balón se volverá a ir, será lateral. Se da reposición para el equipo celeste que va jugando, la piden con Guzmán Pereira. Él toca hacia el medio, contra el equipo igual que intenta presionar Huracán. Anticipa nuevamente Guzmán, no se la llega a robar Guzmán, se viene Huracán que encara, mete en el pelotazo en largo, balón cruzado, la mata de pecho. Contra el equipo ciblanco que vuelve a jugarla, su número se va para Pedrosa. Engancha Pedrosa, Pedrosa para el cabeza Lombardi. La tiene Lombardi, Lombardi para Cortelesi, Cortelesi que amagó, giró, levantó el centro. Segundo palo va el equipo de Huracán que frena, pero se había ido. Se había ido, será saque de arco para Zamudio.
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0: Está ganando Mar de Fondo 1-0 frente a Deutscher y es una gran sorpresa teniendo en cuenta que Deutscher había sido el campeón del torneo inicial, se pinchó en esta segunda vuelta, está ganando Mar de Fondo. Un tanto contra cero de Ullar que había perdido con Bellitani en el estreno. Acá le va quedando Cortelesi, va rebajo, toca el toco. Maldonado apoyándolo nuevamente para que reciba Zamudio. Lo va teniendo el arquero del equipo uruguayo. Revienta Zamudio, Zamudio con el pelotazo para Teo Casavalle. Pone el cuerpo Teo, cae Teo, se pierde afuera, aplaude Villazán. Lateral en reposición nuevamente para el equipo Huracán, llegando casi minuto 36 el toque para que le quede García. Domina García, traslada.

0: intenta marcar el equipo Uruguay, cierra Soto con otro pelotazo arriba, el largo, le queda el equipo Huracán que controla sobre la mitad del terreno, lo van a pedir sobre Salazar el número 5, la pelota que le llega, domina Iván, la tiene Salazar, Salazar que la vuelve a cambiar, sobre el lateral, controla el equipo Huracán que intenta enganchar y va de la punta del medio, busca pase, mete en el pelotazo largo, segundo palo, Robato, cierra bien Uruguay, luego la queda otra vez el equipo de Pelo Victoria que mete otro pelotazo, peinar, jugaron sobre Goyeni, control del número 13, cara Goyeni, Goyeni que la termina tirando rápidamente para que aparezca Viera, mira con otra pelota en profundidad, que se va a terminar poniendo afuera, se da saque de meta para Gentilio.
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0: Vuelve a jugar el equipo de Huracán en zona defensiva para que le quede a Julián Pedrosa. Domina el número 6, la terminan tirando para Cortelesi, Cortelesi para Lombardi, lo sobrepasa el balón igualmente, termina llegando Salazar, Salazar para Maximiliano Rodríguez, Rodríguez que va a tocar para Cuti, prefiere engancharse adentro, levanta el centro, el cierre del toco Maldonado, pelota que le queda nuevamente el equipo de Huracán con Medero que va, intenta rematar a Medero, Medero con el toque corto de evolución, le queda nuevamente a Medero, sigue Medero, Medero se enraya de fondo con el balón cruzado, se vuelve a perder afuera. Será saque de arco, lo festeja Maximiliano Viera. Será reposición para Zamudio. Se va al primer tiempo.

0: La defensiva de Huracán que se quedó, perdió las marcas y le dio todas las facilidades a Lucas Rodríguez, que hoy está encendido, aprovechó el espacio, definió muy bien y pone el 2-1 para Uruguay Montevideo.
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2: Partidazo, hay que decirlo con todas las letras, de Lucas Rodríguez, que acá estuvo atento, la mató de pecho, giró de volea. Ahora la defensa de Huracán, López,
0: completamente dormida, era lo que decíamos de la defensa de Huracán, por eso se tenía que animar un poquito más Uruguay Montevideo, porque cuando lo ataca le termina generando peligro.
2: Y me sorprende, López, porque Villasán dirigió Uruguay Montevideo, sabe que el principal potencial de Uruguay Montevideo es el balón parado.
0: Sí.
2: Es sorpresivo que lo marque así, teniendo en cuenta que lo dirigió. Acá recupera Huracán en la mitad del campo de juego, esperando con Robato, la terminan cruzando para Medero. Domina el número 80 y cara el Papo, se viene Medero, sigue Medero, va Medero. Medero que engancha, Medero que pisa, Medero que la cruza. Atención que Huracán le van a prender al arco, se cruza bien el toco Maldonado, que termina rechazando, bloqueado atrás otra vez. El equipo del polaco Rivero marca Madrid, cierra Madrid. En esta ganó bien Madrid, cuando el árbitro va a terminar el primer tiempo. Final de los primeros 45 minutos aquí en el Estadio Parque Palermo, Uruguay Montevideo 2, Huracán 1. Adelante al comentario, Guillermo López.
0: Sí, el primer tiempo dejó un partido bastante intenso, aunque por momentos fue cayendo, pero enseguida se pudo recuperar esa intensidad con situaciones para los dos. Termina siendo mucho más letal Uruguay Montevideo y termina encontrando un Lucas Rodríguez completamente encendido en el día de hoy, que lo que toca lo manda a guardar, que es lo que necesita un equipo que tiene que salir del descenso. Un arquero que esté fuerte, lo estuvo Zamuro y sacó varias pelotas de gol. Estuvo también firme, adelante y seguro, y sobre todo efectivo Lucas Rodríguez, que hasta ahora se viene revolviendo bastante solo, pero de muy buena manera en el ataque. Debe mejorar Huracán, que como decía recién Nico, Villazán conocía que en pelota quieta te podía complicar Uruguay Montevideo, e incluso así termina generándole mucha facilidad.
2: Tabla parcial con estos resultados: Plaza tiene 28, Oriental 28, Cerrito 28, 27, Fénix 24, Colón y Rentistas 23, para Atenas 23, para La Luz 22, para Huracán 22, para River 21, con esta victoria Uruguay Montevideo 18, para Miramar 17, Paysandú 17, Tacuarembó. Recordar que Aluba con Rentistas, Tacuarembó con River, Plaza con Miramar, Cerrito va con Fénix, Atenas con Colón, Paysandú Oriental. Nosotros vamos a estar transmitiendo Cerrito Fénix y Paysandú Oriental en esta etapa del campeonato de ascenso. En el fútbol de primera amateur gana Mar de Fondo, los cielos de Usher. Además, Rampla va con Salus, Italiano va con Salto, Sudamérica con TFC, Villitera con Platense, la Campuseo Bellavista, Los Halcones, Colonia, LCM frente a Lito y Terremoto frente a Arte. Queda con la venta nuestro compañero Javier Pérez y todo el trabajo del comentario de Guille López.

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Y fue final de estos primeros 45 minutos aquí en el Parque Palermo. Gana Uruguay-Montevideo 2-1. Y bueno, el partido está dejando una historia muy particular. Si uno analiza ya el desarrollo del encuentro, Huracán fue el equipo que más propuso. Eso es una realidad. Tuvo la pelota, jugó en campo rival. Jugó también, generó las situaciones más claras, pero se encontró también con una figura enorme que fue la de Zamudio, el arquero de Uruguay-Montevideo, que sostuvo a su equipo con dos muy buenas atajadas, una atajada espectacular y la otra muy buena. Y bueno, cuando el gol del local también parecía inevitable porque llegaba y constantemente Zamudio respondía de buena manera, Uruguay-Montevideo llegó a este partido con la necesidad de salir de la zona de descenso y apostó también por un cambio de sistema porque se plantó con una línea de cuatro bien marcada, más allá que por momentos también Uruguay-Montevideo, sobre todo el polaco Rivero, implementa la línea de cinco atrás, pero bueno, se movió en bloque y mostró un equipo mucho más ordenado y rápido que en sus últimas presentaciones. Si bien tuvo problemas cuando perdió la pelota y le costó el retroceso, compensó esas dificultades con sacrificio y también buena eficacia que hoy tiene un Lucas Rodríguez encendido. Cuando Huracán dominaba y parecía también más cerca del gol, apareció un bombazo de este jugador número 11 de Uruguay-Montevideo, Lucas Rodríguez, desde unos 30 metros, sacó un tiro espectacular para abrir el marcador en una de las pocas llegadas de Uruguay-Montevideo. Huracán reacciona, por ahí debía hacerlo antes, pero cuando Huracán termina reaccionando y dominaba un poco más el partido, ya llegaba con alguna situación de gol más, no perdió la calma, insistió, encontró el empate gracias a otro golazo otra vez de Maxi Rodríguez. El partido ya reflejaba un poquito más lo que era un empate, por lo menos un empate, era mucho premio para el Uruguay-Montevideo en ese momento ir ganando 1-0, porque el equipo local había hecho méritos suficientes para llegar a la igualdad, pero en el comienzo del complemento volvió a aparecer Lucas, cuando ya estábamos llegando al final del primer tiempo, apareció nuevamente Lucas Rodríguez, que veníamos diciendo que era un jugador sobre todo peligroso, pero Huracán estaba sufriendo en la parte de atrás, y mantuvimos que lo que debería hacer Uruguay-Montevideo era atacarlo más, porque sufría Huracán cuando lo atacaban y cuando lo lastimaban, sobre todo cuando eran en pelotas largas o cuando era en velocidad. Esta vez el mérito fue aprovechar una desconcentración defensiva de Huracán. La defensa local termina perdiendo las marcas, apareció Lucas Rodríguez, que le dio tiempo de pararla de pecho, girar de volea y definir muy bien. Obviamente no estaba marcado, termina filtrándose muy bien y apareciendo solo en la última línea de la cancha. Y así, bueno, se termina explicando un poco el resultado. Huracán tuvo más volumen de juego, Uruguay-Montevideo fue mucho más contundente, aprovechó prácticamente todas las oportunidades claras que tuvo y contó con un arquero decisivo y encontró en Lucas Rodríguez el gran protagonista de la tarde, con dos goles que por ahora le están dando los tres puntos importantísimos para escapar de la parte baja, para escapar de la zona de descenso, que Uruguay-Montevideo está muy complicado, muy comprometido, pero sobre todo también porque Paysandú comenzó a ganar y bueno, era un aliado que tenía en la parte baja Uruguay-Montevideo. No ganaba, pero Paysandú tampoco ganaba. Bueno, Paysandú empezó a ganar y obviamente eso obliga a Uruguay-Montevideo a terminar sumando en la parte baja, a empezar por lo menos a generar algo de peligro, a salir de esa zona y generar algo de velocidad en la cancha, que por ahí era un equipo más compacto, más retraído, que buscaba salir de contra. Es verdad que hoy no viene siendo un gran partido de Uruguay-Montevideo, sí tuvo buenos momentos, sí tuvo momentos donde apareció el buen funcionamiento, donde aparecieron las individualidades, donde apareció también las buenas actuaciones que tiene el equipo de Uruguay-Montevideo, pero finalmente también tiene fallas y sufre mucho en defensa. Hoy el polaco Rivero termina colocando piernas frescas y sobre todo jugadores más jóvenes para poder no perder tanto en velocidad. Termina jugando Casavalle, Madrid, Maldonado y Goyeni bastante bien plantados atrás, aunque por momentos cuando le llegan intentan generarle superioridad en la marca y los hombres terminan generándole buena superioridad, sobre todo desde el juego, termina sufriendo bastante Uruguay-Montevideo, que es un equipo que defiende muy bien por arriba, pero le cuesta un poquito cuando la pelota llega sobre todo en triangulaciones y en circulaciones bien entendidas, porque a partir de ahí termina quedando un poquito mal parada la defensa del equipo de Pueblo Victoria. Pero bueno, por el otro lado, Huracán termina teniendo
una actuación regular, porque tuvo momentos donde apareció muy bien, donde el equipo termina plasmando un buen fútbol, pero también se termina encontrando con las buenas actuaciones de Andrés Amurio, que le termina aguando el grito de gol en dos oportunidades bien claras al equipo de Huracán, pero siguió insistiendo, siguió buscando. Este primer tiempo se explica solamente por la eficacia de Uruguay Montevideo, porque Huracán está jugando mejor, está buscando mejor las circulaciones, pero también ha tenido fallas, porque no defendió bien, porque ya le había avisado Uruguay Montevideo en varias situaciones donde podría haber, sobre todo empatado y haber tenido la apertura del marcador. Le había mostrado que si lo atacaba lo podía complicar, no lo arregló Huracán, tampoco los jugadores, tampoco los jugadores tuvieron la picardía de poder darse cuenta, y por ahí, bueno, termina llegando esa filtración, ese pase cruzado, que se da una particularidad. Villazán lo tuvo a favor durante varios partidos, cuando dirigió Uruguay Montevideo, sabía que era un equipo que por arriba te generaba peligro, no solamente por el cabezazo, sino porque también los jugadores se terminaban filtrando bien, y lo que termina pasando hoy es que lo sufre Villazán, porque sabiendo esa fortaleza que tiene Uruguay Montevideo, hoy en Huracán no la pudo, sobre todo no la pudo tapar, porque las jugadas, es verdad que el primer gol termina siendo un golazo de 30 metros que está un poquito adelantado el arquero Gentilio, igualmente termina haciendo una jugada de esas que no tiene nada para hacer el arquero, porque termina siendo un disparo potente y la cuelga del ángulo. En el segundo gol de Uruguay Montevideo sí, y en alguna ocasión que tuvo también pudo haber generado peligro. Para estos segundos 45 minutos seguramente Huracán Montevideo, Uruguay

0: Uruguay va a tener que buscar, por lo menos seguir atrás. Seguramente lo que vamos a ver es que Uruguay se va a tirar en la zona baja, va a tratar de no salir del fondo y de que, sobre todo, ir trancando el partido para no darle continuidad y que el equipo de Huracán también vaya perdiendo la paciencia. Lo que tiene que hacer Huracán, obviamente, es no perder la paciencia y seguir tranquilo, porque yo creo que siguiendo por este método y siguiendo por este camino, obviamente, despertándose atrás y estando más atento en la parte defensiva, va a poder llegar a la igualdad. Uruguay Montevideo también tiene en sus manos el empezar a ganar, el empezar a buscar mejores situaciones, el empezar también a salir de la zona baja, porque es verdad que no ha hecho un gran torneo, pero todavía está a tiempo, porque todavía tiene puntos para poder salir de la zona baja y poder zafar del descenso. Tiene que ganar una serie de partidos importantes, porque es verdad que el equipo de Uruguay Montevideo ha rifado un montón de partidos donde podría haber rescatado puntos, finalmente no termina haciéndolo. 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Pero para cerrar lo que fue este primer tiempo, yo creo que se explica el resultado porque Huracán tuvo más volumen en el juego, porque Uruguay Montevideo fue mucho más contundente y porque también aprovechó prácticamente las situaciones claras que tuvo. Contó con un arquero decisivo y Lucas Rodríguez, el gran protagonista de la tarde. 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

0: Ya están los equipos para el segundo tiempo. Nuevo variante, me parece, López, para los segundos 45, ¿eh?
1: No, por ahora no.
0: Perfecto. En este momento, el árbitro ya en la mitad del terreno. Lo estoy viendo a mi querido amigo. No sé si me va a escuchar acá para saludarlo, pero mi gran amigo Raúl Tarragona, que está en la tribuna en este momento, porque la gente de Central estrena después. Lo vio a Villoldo, lo vio a López, lo vio a Rodolfo, otro de los grandes amigos que tenemos. Está Núñez, el brasileño.
1: Un montón de jugadores que hicieron toda la escalera, CBA.
0: Sí, varios de ellos. Y algunos otros como Núñez, que lo relatamos mucho tiempo en Atenas, ¿no? Momento que pita el árbitro, comienza el segundo tiempo. Ya juegan aquí en el Parque Palermo Huracán frente al equipo de Uruguay Montevideo.
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0: Acá también está mi amigo Robertito. Hacía mucho tiempo que no lo veía. ¿Cómo anda uno de los grandes utileros y cancheros de aquí del Parque Palermo? Que hacía mucho tiempo no lo veíamos, que también anda por acá en este momento. Acá la van sacando el equipo de Huracán en la mitad del terreno, metiendo el desborde, levanta el centro, va para Lombardi. La pelota que se desvía, se termina perdiendo por el costado. Presiona nuevamente el equipo de Huracán, que intenta ganar. Lucha nuevamente Uruguay Montevideo con Martini Corena. Pelea Martini Corena, tira para el bomba Lucas Rodríguez. Le vuelve a quedar el equipo celeste, que vuelve a controlar. Presiona Iván Salazar, que termina robando el balón, que va sobre el futbolista en la mitad del terreno para el equipo de Huracán otra vez, para que le quede Robato. Va controlando el esférico por Robato. Robato, que termina jugando sobre la mitad de terreno, cambiándolo sobre la derecha. Controla el equipo de Huracán, que mete el centro, va para Cortelesi. Responde el toque mandado. Le vuelve a quedar nuevamente Huracán, que engancha, ve la punta en medio y busca el pase. Tocaron para Maxi Rodríguez. Domina Maxi Rodríguez, que la tiene. Gino Maxi. Maxi, que la cambió. La mueve nuevamente sobre la lateral. La pide otra vez con Maxi Rodríguez, que se que la lleva. La tiene Maxi Rodríguez. Rodríguez, que controla. Giró número 11. Tocó

0: Rodríguez para Mederos, intenta pasar, la pelota revienta desde el fondo. Uruguay, Montevideo se vuelve a perder afuera, es lateral, reposición nuevamente por Mederos. Mederos que la cambia, mete en el hombro, controla el equipo de acá en el balón atrás, le vuelve a quedar Rubato, le enganchas al medio, Rubato que le prende el arco y el balón se vuelve a perder afuera, se da saque de arco. Arranca con todo el segundo tiempo López.
1: Sí, arranca muy bien Huracán, se posiciona en campo rival, busca por lo menos llegar a la igualdad que lo merece, porque en el primer tiempo también fue superior. Pero bueno, la contundencia la tuvo en Montevideo. En estos primeros minutos del segundo tiempo empieza mejor Huracán.
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0: Acá la pelota la va jugando Uruguay Montevideo, mete en el cambio de frente, corre Viera, llegará Viera, llegó más adelante, demasiado el balón Maximiliano Viera, termina respondiendo en el fondo nuevamente el equipo de Huracán con García, García que la cambia, roba Viera, pone el cuerpo Viera, cae Viera y falta, hay falta sobre Viera, tiro libre peligrosísimo porque es de centro del área. Y cada centro Uruguay, Montevideo en el fútbol ascenso sin ánimo de gol.
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0: Va a venir el tiro libre favorable para Uruguay, Montevideo, le va a pegar Viera. Coloca 1, 2, 3, 4, 5, 6, 7 hombres prácticamente en el área. Va a meter el centro, el equipo de Pueblo Victoria se defiende Huracán. Le va a pegar atención a esta pelota Uruguay Montevideo, será Goyeni. Aparece Viera sobre la zona de la menuna. En busca del cabezazo está Madrid. Está el hombre de Barranquilla. Va a meter el centro Goyeni. Segundo palo, el cabezazo del toco Maldonado. Se termina perdiendo afuera, se da saque de arco para Gentilio.
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0: Van jugándola con Gentilio. Gentilio termina tirándola en corto para Emiliano García. García que mete el cambio de frente, avanza nuevamente Huracán sobre la mitad del terreno. La van pidiendo una ofensiva por Sergio Cortés y la pelota rebote le queda a Uruguay. Meten el taco, intentaron buscar al bomba Lucas Rodríguez. El balón se termina prendiendo afuera. Nuevamente la tiran otra vez. Reposición para el equipo de Uruguay que volvió a estar jugando. Seguramente sobre la mitad del terreno donde está esperando Guzmán Pereira. Estamos casi en 4 minutos. Se está ganando el Uruguay con los 2 goles de Lucas Rodríguez. Mientras tanto que para Huracán había anotado Maximiliano Rodríguez. La pelota va nuevamente para Lucas. Rechaza, gana bien de arriba. El equipo azul y blanco se volverá a perder afuera. Se va a tirar. Se la reposición otra vez para el equipo de Pueblo Victoria. Va a venir la reposición casi en 4 minutos. El saque de manos y esta pelota que quedará sobre la puerta del área para Lucas Rodríguez. La mata de pecho. Control. El Férico se vuelve a perder afuera. Nuevamente reposición. Lateral, que volverá a estar jugando justamente el equipo de Uruguay como si fuera un córner, pero con las manos. Intentará tirar esta pelota seguramente sobre las puertas del área. Se defiende el equipo de Huracán. Levantan en el centro, buscan de arriba.

0: Transita con la pelota el 3, domina García, la piden con Cortés y García que la cambia para Maxi Rodríguez, jugaron para Robato, Robato que engancha de la punta al medio, sigue Robato, busca centro, termina Robato cruzando la pelota, se volverá a perder afuera, se da lateral, se da reposición, Barón que volverá a estar jugando, nuevamente el equipo de Pueblo Victoria en 5 minutos con 50, el partido sigue estando 2-1.
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0: Seguimos preguntando qué es lo que puede llegar a pasar en este partido. Será reposición, será tirada otra vez por el equipo de Guay Montevideo que volverá a estar jugando este balón en el fondo. La búsqueda que va a caer sobre la mitad del terreno. Presiona acá que intenta robar. Lucho Uruguay. La pelota que va para que quede bien de arriba Goyeni. La consigue Goyeni. Goyeni que toca hacia la derecha. Revienta el esférico. Vuelve a cruzar. Y sin ningún tipo de inconveniente le vuelve a quedar a Gentilio. Gentilio que mete el pelotazo en largo. Atención a correr por derecha. Se aire la cara en velocidad. Raya de fondo. La maneja número 20. Engancha el dedo a Tenicuti. Sí, a Tenicuti va. Cuti la tiene. Cuti cara. Cuti va de la punta al medio. Sigue Cuti. Cuti busca el espacio. Y falta. Hay falta, es tiro libre ideal para el cabeza Lombardi.
2: Sí, debe aprovechar Huracán las situaciones que le quedan porque obviamente necesita estos 3 puntos, no solamente empatar, necesita ganar y para eso también necesita empatar el partido. En este caso, obviamente, en los pies de Maximiliano Lombardi, yo creo que es medio lejos para que pueda prenderle al arco, pero sí por lo menos para empezar a avisar y por lo menos para que pueda en algún rebote también mandar la guardada al equipo de Huracán del Paso de la Arena.
0: Va a venir el tiro libre favorable para el equipo de Huracán. Pelota que va a estar ejecutando seguramente el futbolista del equipo de la cara del diablo, Antonio Cuti. Va a ir el tiro libre favorable para el equipo azul y blanco, aunque lo va a dejar en cabeza, que es lo más razonable. El arco está Zamurio, lo conoce. 7 minutos con 20. Va a venir el tiro libre, atención. Un remate que va a ser frontal para que le quede Lombardi. Va a venir, atención en cabeza. Le va a pegar Lombardi. Prefiere levantar el centro. Segundo paro, Zamurio. Estaba en 11. Estaba en 11, pero otra vez López, otra vez aparecía notablemente el arquero.
2: Y sí, ya está coleccionando tajadones a Murio, porque esta era la tercera, de verdad que no valía porque estaba en 11, pero termina cabeceando solo el jugador de Huracán del Paso de la Arena, a muy pocos metros del arco de Zamurio, que termina a puro reflejo sacando esta pelota, cuando también se viene un cambio, ingresa en Huracán del Paso de la Arena Facundo Silvera, y justo te voy a comentar que un cambio que no compartí para este partido, o que me costó entender, es que Jairo Coronel arranca en el banco, creo que es de los mejores momentos de Huracán, se dieron con él en cancha, por lo que aporta en marca y también le da solidez al equipo.
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0: por acá en la mitad del terreno. Control del equipo ciblanco. Termina apoyando la pelota para que aparezca Alonso. Domina y traslada la bola a cambiar su número 24 que recibe en cara. Sigue Silvera, que avanza. Un jugador que para mí es titular siempre. No comprendí su salida del equipo. Silvera que termina apoyando la masa.
1: ¿Silvera?
0: Sí.
1: Sí, no, porque yo también se referencia a Jairo Coronel, que me parece que también debe ser titular.
0: Sí, yo creo que... Sí, yo creo que Silvera igualmente me parece mucho más esencial por lo que genera en ofensiva, ¿no? Después en la mitad del campo de juego uno puede cuestionar sí, el ingreso no de Coronel, pero también lo tenés a Salazar, a Rodríguez.
1: Pero claro, Coronel también por lo que termina influyendo en el equipo en cancha.
0: Yo creo que más de lo anímico que de lo futbolístico. Acá avanza con la pelota sobre la mitad del terreno, inflexión, es tiro libre. Tiro libre para el equipo Huracán, balón frontal al arco para que le pegue Lombardi. Estamos entrando en el minuto 10. A ver, es un tiro libre típico de gol, de perfume a gol para el cabeza Lombardi. Si le pega a Maximiliano puedo relatarle, le juro el empate, pero... También es verdad que hoy está totalmente inspirado y está haciendo un partidazo, se murió. Va a venir el remate favorable para Maximiliano Lombardi. Le va a pegar de cabeza en el arco, está Zamudio. Remate frontal. Si va fuerte contra el palo derecho, Huracán encuentra el empate. Atención, remate para el cabeza Lombardi. Pelota para el 16. Va a venir Lombardi, el disparo al arco. Y la pelota se pierde afuera porque previamente rebotó en el palo. Que le acaba de decir que no al gol, lo tuvo la cara con el remate del 16, lo tuvo el cabeza Lombardi.
1: Sí, porque aparte, ese segundo tiro libre consecutivo para Huracán, en el anterior el fuera de juego terminó invalidando la jugada, aunque Zamudio había respondido con una gran tajada, y en este Lombardi mostró toda su calidad, sacó un tiro espectacular que reventó el travesaño.
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0: Comenzó el segundo tiempo. Mar de Fondo está venciendo 1-0 de Ullón en el fútbol de la C. Acá controla y le queda un momento Huracán que mete otro pelotazo largo. Va para Cortelesi. Prea Cortelesi. Hay infracción de Cortelesi. Por lo tanto, será tiro libre para el equipo Uruguay Montevideo en 11 minutos. El encuentro está ganando hasta el momento Uruguay 2-1. Con los dos goles del Bomba Lucas Rodríguez, un golazo de media distancia, otro que apareció como perico por su casa solo, sin ningún tipo de inconveniente para definir, mientras tanto que el gol de Huracán lo había hecho también Maximiliano Rodríguez en otra, muy buena acción de juego. El toque para Guzmán Pereira, domina su Guzmán, Guzmán que toca para que aparezca Kevin Soto, Soto que la tira rastrera, pelea nuevamente el equipo de Huracán cruzando la zona vital terreno, domina Richard Núñez, le queda Guzmán Pereira, domina, toca para Richard, Richard que la cambia sobre Soto, Soto nuevamente para Guzmán Pereira, contra Pereira, Pereira que intenta jugar, recupera, le queda nuevamente el equipo Huracán, intenta barrer Martín y Corena, recupera Huracán en la mitad del terreno, la van a cruzar para Facundo Silvera, pasa de 0 a 100 como si fuera Fernando Neva, en cara número 24, sigue Silvera, Silvera que la tiró para el diablo, le queda Tricuti, el centro para Cortelesi, está el empate, rechazó bien de arriba Soto, le vuelve a quedar nuevamente Huracán, él toca atrás, el enganche, le queda Rodríguez, Rodríguez que le prende el arco, y se pierde afuera, para mí la había tocado Zamudio. Para mí lo había tocado el arquero, pero finalmente será saque de arco. ¡Una más por Huracán ahora!
1: Sí, está avisando Huracán, ya son varios tiros afuera del área que hacen por lo menos actuar a Zamudio o reventar el travesaño como el anterior de Lombardi. En este caso pasa muy cerca la pelota, tiene que también bloquear esos tiros el equipo de Uruguay-Montevideo.
0: Hay un problema con Uruguay-Montevideo y es que está a veces tan tirado atrás que le permite los disparos de media distancia a Huracán. Algunos otros equipos no tienen jugadores con tanta pegada, Huracán tiene varios.
1: Sí, por eso mismo tiene que despertarse ahí el polaco Rivero y por lo menos y darle la indicación a los jugadores de que presionen ese tiro de media distancia que lo puede complicar.
0: Acá presionaba Viera, había infracción del número 11, Maxi Rodríguez, queda bastante golpeado en zona de la rodilla, lo llama el cuarto árbitro el juez. Atención, porque si lo llama el cuarto árbitro el juez, es que puede recibir una tarjeta Rodríguez, se va a terminar ganando la amarilla, quedó sentido Viera, van todos contra el cuarto árbitro.
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0: Bueno, en este momento el árbitro está justamente esperando que
1: se escuchó, la sanidad. Se escuchó clarito la queja de Maximiliano Lombardi, que le dice que toca la pelota y que se termina yendo porque la cancha está mojada, pero que no era, bueno, muy molesta a la gente de Huracán. A mí la sensación de que era para falta, no sé si para amarilla.
0: Bueno, yo creo que... La verdad que me pareció que era falta. Después el tema de la tarjeta, bueno, habrá que analizarlo si tenemos la posibilidad.

0: posibilidad de verlo de nuevo.
1: Sí, obviamente le terminan cayendo al cuarto árbitro porque es el que marca la amarilla.
0: Sí, completo.
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0: Bueno, lo cierto de este partido, querido Guille López, es que hasta el momento en el 14 minutos lo está ganando 2-1 sobre Uruguay Montevideo. La gran pregunta es si lo aguanta, si el equipo de Pueblo Victoria se termina llevando en unos 3 puntos.
1: Y bueno, lo necesita el equipo de Pueblo Victoria porque sería fundamental. Paysandú empezó a ganar en la zona baja, evidentemente eso complica a Uruguay Montevideo, que debe ganar, no solamente este partido, debe ganar sobre todo una racha de varios partidos, sumando de a 3 para poder empezar a soñar con salir de la zona del descenso.
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0: Acá la pelota le queda a Uruguay Montevideo con el desborde del centro sobre Martín y Correa, ahí está, ¡gol! Uruguay Montevideo, en los momentos donde parecía que Huracán encontraba el empate, Uruguay siempre tenía un plus extra. Este plus de Martín y Correa, que metió el piecito y lo mandó a guardar para que Uruguay Montevideo largue la distancia, para que el encuentro ahora esté 3-1, para que el equipo de Pueblo Victoria se abrace a la victoria y lo grite fuerte este equipo obrero, luchador, que defiende primero y después las busca la ofensiva, porque cuando las tiene las manda a guardar, de los equipos con más alto porcentaje de gol en cuanto a acción que genera, acción que anota, Martín Vicorena, y una victoria para Uruguay Montevideo que equivale a salir de la zona baja. Uruguay Montevideo quiere quedarse en la B porque el equipo de Pueblo Victoria es corazón, lucha y garra, y eso simboliza este fútbol, este que tanto queremos. Martín Vicorena, el gol. Uruguay Montevideo 3, Huracán 1.
1: Sí, un gol de Uruguay Montevideo que empieza por lo menos a cerrar el partido, lo que Huracán no podía permitirse terminó ocurriendo, que era entrar desconcentrado al segundo tiempo, lo pagó caro, centro rastrero de la derecha, la defensa volvió a dar ventajas y apareció Martín Vicorena completamente solo para definir. Uruguay Montevideo 3, Huracán 1, y empieza a acariciar el triunfo.
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0: Momento donde está quebrado el equipo de Huracán en el partido, 3-1, lo está ganando Uruguay Montevideo, pisa Goyeri, controla Goyeri, intenta pasar Goyeri, no puede Goyeri, tocan para Martín Vicorena. Martín Vicorena que juega, la vuelve a hacer rebotar, se va a perder afuera, se van a aprontar dos variantes en Uruguay Montevideo que lo está ganando 3-1.
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0: Tenemos 17 minutos, meten la pelota cruzada, le va a quedar Diolo Tericuti, pasa Cuti, controla Cuti, domina Cuti, va de la punta al medio, sigue Cuti, Cuti para Cortelesi, Cortelesi con el toque para Rodríguez, rechaza el toque Maldonado, de balón que vuela a cruzar la mitad del terreno, pelea, lucha Martín Vicorena, intenta conseguirlo Martín Vicorena, no puede, le queda nuevamente y otra vez en la mitad del terreno, acá la van cruzando para Lombardi, Lombardi que la termina tirando para que aparezca el Diolo Tericuti, engancha, pisa con la pelota Cuti, quiso jugar para Facu Silvera, balón se pierde afuera, será saque de arco, ¿quiénes se vienen?
1: Sí, se viene con el número 8 Camacho y con el número 9 Sebastián Camacho y con el número 8 Alfaro.
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0: Bueno, se va a terminar el partido para Guzmán Pereira, ese es uno, y el otro es Martín Vicorena, que se termina yendo, ¿no?
1: Sí, uno es Martín Vicorena, que ya se está retirando, y el otro es Guzmán Pereira, como decía recién, que yo creo que está bien porque tiene tarjeta amarilla, y obviamente en este partido tan físico podía

0: costarle. Yo creo que están bien hechos los cambios.
1: Bueno, ahí está justamente entonces las variantes que propone el polaco Rivero. Es diferente, ahora el partido está 3-1 arriba.
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1: Bueno, veremos a ver cómo continúa esta historia. Insisto, el equipo de Uruguay y Montevideo se está en este momento quedando con el resultado. Acá intenta aparecer nuevamente el pelotazo en largo, balón que cruza la mitad del campo de juego, intenta echar Alex Sebastián Camacho, no consigue la pelota, Camacho recupera, cierra nuevamente el equipo de Huracán tocando la atrás para Gentilio, domina Gentilio, sigue con la pelota y cruzándola por derecha va con el número 24, domina y la va teniendo Huracán apoyando el esférico seguramente sobre la mitad del terreno, no va para Cortelesi y termina retrocediendo y tocando más atrás.
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1: David Alfaro, el jugador que está debutando en el día de hoy, otro de los que fue a buscar en el mercado el equipo de Uruguay Montevideo. Acá el balón se va a perder al tiro de esquina. Huracán lo va a buscar por arriba con la búsqueda de Cortelesi, el 9. Va a venir el centro. Insisto, pelota que va a caer sobre la zona del punto penal. Va Huracán en busca del gol de descuento. Levanta la pelota, rechaza, le va quedando nuevamente Richard Núñez. Controla Richard que intenta jugar el esférico en ofensiva. Acá le vuelve a conseguir otra vez el equipo de Huracán tirando la zona lateral, raya de fondo. Levanta en el centro, Cortelesi y la mata de pecho. No llega Maxi Rodríguez. Termina rechazando nuevamente Ogeni. Ogeni que toca sobre el número 20, pisa Maximiliano Vera que intenta dominar, engancha Viera. Se termina perdiendo afuera, será reposición lateral para Huracán.
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0: Pronto es Aramburu, yo creo que, y otro que de acá no diviso bien quién es, ya te digo, pero seguramente también para darle un poquito de velocidad al encuentro.
2: Seguro.
1: Siga a Pérez porque lo pisó López.
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1: Acá en el centro, la pelota se termina perdiendo afuera. Será saque de arco. Reposición para Zamurio. El encuentro está siendo favorable para el equipo de Uruguay Montevideo, que lo está ganando 3-1. Va a tratar, va a ir en búsqueda, a ver si puede conseguir el resultado. El equipo, en este caso de Huracán, con los cambios, tratando de tirar el 11 arriba al equipo de Pueblo Victoria, el equipo del polaco Rivero, David Alfaro, que llega desde Racing a préstamo, justamente el futbolista que estaba antes en la escuelita de Sayago, también formó parte de Wander. Acá terminan buscándolo en la mitad del terreno, lucha Alfaro para ganarlo arriba, gana bien Alfaro, recupera y le queda nuevamente Huracán que intenta poner el juego en el minuto 22, el encuentro está 3-1, se viene Facu Silvera, encara Silvera, se viene Silvera, sigue Silvera, Silvera que está en el área, revienta la pelota nuevamente Uruguay, balón que vuelve a cruzar la mitad del terreno, intenta recuperar, rechazar en el fondo el equipo Huracán, toca en la mitad del juego, la pide sobre Iván Salazar que recibe, control del 5, engancha Salazar, Salazar que la termina tocando para García, García que toca para el Papo Mederos, domina número 80, toca el Papo, Pedro que la termina jugando filtrada sobre el número 20, jugaron para Rodríguez, contra Maximiliano en centro, rechaza el toco, Maldonado con la pelota arriba, balón a dividir, responde nuevamente Huracán, le queda Rodríguez contra Maximiliano, Rodríguez que la cambia, el enganche Huracán, marca bien Alfaro, le queda nuevamente a Salazar, la van a jugar sobre el número 20, va para Cuti, la tiene el Diablo, Cuti que toca, balón que rebota, pelea nuevamente Anthony, sigue Cuti, una canchera Diablo, va de la punta al medio, busca la posibilidad de centro, el toque está dentro de la Cortelesi y lo agarran. El balón hacia adentro, la pelota queda flotándose en el punto penal. La vuelve a tirar arriba, salta el bomba, Lucas Rodríguez no puede conseguirla. Le queda nuevamente el bomba con otro pelotazo más. La pelota que vuelve a cruzar la mitad del terreno y volverá a jugar a Huracán.
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1: Va Huracán cruzándola para el Papo Mederos. Se viene el 80 contra el Papo Mederos que la tira por fuera. Va para Silvera, sigue Silvera, intenta cruzar Silvera. Lo marca bien Viera. Se termina perdiendo afuera. Se van a producir las variantes en Huracán. ¿Quiénes se vienen?
0: Sí, se viene Mateo Aramburu y se viene con el 19 y con el 27.

0: David Juárez.
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2: Uno de los que se fue es Maxi Rodríguez, el 11. Ya vamos a confirmar el otro que ha salido del equipo de Huracán. Acaban a meter al lateral de la mano del equipo de Villasanto, cándela para Cortelés y cae Cortelés y falta. Hay falta en las puertas del área, tiro libre para centro, tiro libre para Huracán.
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Hola, hola, ¿qué tal? Qué gusto de saludarlos, bienvenidos a un nuevo programa de Por la Raya con el fútbol del Campeonato de Ascenso. Está ganando 1-0 Bellavista Huracán Buceo en el Campeonato del Fútbol de la CES, el partido que se está desarrollando a esta hora. ¿Cómo va a ser el fin de semana? Bueno, ayer ya tuvimos este partido que estaban escuchando ustedes, el triunfo de Uruguay-Montevideo. Un muy buen triunfo por parte del equipo de Tepuelo Victoria, que un ratito hablaré un poco más sobre ello. Después, bueno, creo que lo que deja obviamente esta fecha hasta el momento es ese partido suspendido de Tacuarembó y River por las lluvias, la gran victoria de Rentistas. Deja también que Plaza Colonia para mí se va a cortar. Ya lo vengo diciendo hace mucho tiempo, es lo que creo. Para mí Plaza va a terminar subiendo en este campeonato. Ayer, sin ser gran cosa, ya le ganó Miramar y hasta de manera contundente. Yo creo que hay 4 o 5 equipos que le pueden competir a Plaza de igual a igual. Y el resto me parece que Plaza debería ganar. Y creo que gana los partidos simplemente por el nombre de sus jugadores. Aunque Plaza no luzca y no brille. Pero Plaza tiene algo que no tiene el resto de los equipos. Que es que entiende cómo jugar el fútbol de segunda división. El fútbol de segunda división tiene una manera del cual se juega. Y Plaza lo entiende bien. Más allá de que el técnico pueda tener sus cosas positivas, sus cosas negativas, sus altibajos o no, entiendo de que Plaza Colonia para mí se termina cortando la definición. Después hay otro hecho que me parece que es fundamental, que se dio o se va a dar en esta fecha del fútbol de la B, es que tenemos un partido a puertas cerradas, que es Cerrito Fénix. A mí me parece injusto, la verdad, que el hincha de Fénix no pueda ir al partido de hoy. No me gusta este sistema. La, por ejemplo, el visitante, si el local está sancionado, el visitante puede ir. No me parece justo que pase esto. Que el hincha de Fénix se quede afuera o que el hincha visitante de Retiste y de Cerrito hoy no puedan estar yendo a los partidos. Pero bueno, así está un poco establecido en el fútbol de segunda división esta decisión, de la cual yo no comparto. Lo cierto que hoy creo que el partido se va a aparejar mucho para el lado del equipo auriverde por este tema. Después, siguiente punto que me parece importante mencionar. Tacuarembó River va a las 15 horas. ¿Por qué va hoy? Bueno, porque obviamente ya pasaron 24 horas, porque la cancha y el agua ya drenó de otra manera. El estadio hoy va a responder, quizás no de la mejor forma, pero va a responder. Y porque, bueno, River ya había pagado la concentración, ya había viajado, era mucho menor el gasto

0: Está claro, no somos 65.000 personas, no vamos a mentir, como muchas veces se hace, que estamos en todas las canchas, porque no podemos estar en todas las canchas. Tampoco vamos a hacer una mentira crónica, como muchas veces leo por ahí, que se hace. Pero yo particularmente, o Valentina, o Agustina, o Guille López, si no estamos en esa cancha, hablamos con quien hay que hablar. Yo ayer veía por todos lados que el partido de Rampla se había suspendido. Nunca se suspendió ese partido. Lo primero que hice, obviamente, como no estaba en ese partido, fue hablar con el juez. El juez me dijo, el partido terminó. El partido terminó. Hubo sí una situación puntual con la tribuna. Hubo sí algún ida y vuelta con algunos integrantes de la SAD que me definieron como una relación espesa, la que se vivió en el partido de ayer, entre hinchas y bueno, jugadores y dirigentes, más que nada de la SAD, pero el partido terminó y lo ganó Salus 3-0. Y es algo que lo hablamos con el propio árbitro del partido. Digo esto porque surgió una información que no es así. El partido no se suspendió, el partido terminó y el partido se disputó como se tenía que disputar, con total normalidad. Ese es el apunte que quería hacer en base a justamente el juego de Rampla Juniors en el día de ayer. Vamos a la cafetería por la raya y empezamos a repasar lo que ha sido la fecha hasta el momento. En una jornada de Sport 890, donde nosotros vamos a estar por Sport 890 más de las 14:30 con la previa de Cerrito Fénix, partido que va a las 15. Y estaremos obviamente también a lo largo de Sport 890 con todos los partidos de primera división. Así que bueno, eso es otro detalle que obviamente manifestamos. Hago simplemente una información de Peñarol, ya que corresponde esta radio decirla. Por lo que tengo hoy ya colocado también en nuestra cuenta de Twitter, está muy pero muy cerca, nada de concretarse, diría yo, la incorporación de Nicolás de la Cruz. Antes del miércoles se va a resolver, pero si todo sigue como hasta ahora, de la Cruz va a jugar en Peñarol. Ahora sí, nos metemos a la cafetería de Por la Raya.
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0: Comenzamos a repasar los distintos partidos. Agustina, bienvenida, como siempre, en esta cafetería de Por la Raya. ¿Cómo le va?
2: Buen día, ¿todo bien?
0: La veo muy mal.
2: No, la veo muy mal. Yo estoy muy bien. Veo muy mal, bajo.
0: ¿A quién?
2: A usted.
0: ¿Por qué?
2: No, ¿qué está pasando?
0: Estoy muy tranquilo.
2: No, pero está bajo, hoy está bajo.
0: No, estoy muy bien.
2: ¿Le pasó algo en el fin de semana que nos quiera contar?
0: No, fue una fecha demasiado tranquila, arrancó muy lenta.
2: Sí, muy lenta.
0: Con la suspensión de por medio. Pero no, dentro de todo estamos muy bien.
2: ¿Está tranquilo?
0: Estamos muy bien.
2: Ayer tuvimos el primer partido de la fecha, que se dio en el Parque Palermo a las 10 de la mañana. Jugaron el equipo de Huracán y de Uruguay-Montevideo, donde Huracán terminó derrotado, cayendo frente a Uruguay-Montevideo. La victoria de Uruguay 3-1 frente al equipo de Villazán, que no levanta.
0: Sí, es una gran victoria para el equipo de Uruguay-Montevideo, con una gran actuación de Lucas Rodríguez. Yo creo que bueno, es un futbolista. Una gran, en aquel momento en la gestión, más allá de que es también quien maneja la carrera del jugador, habló Andrés Corsini, quien era justamente uno de los que trabajaba con Villazán en su llegada. Creo que es una gran virtud Uruguay-Montevideo tenerlo. Cuando Lucas Rodríguez ha estado, Uruguay-Montevideo creo que en la mayoría de los partidos ha jugado bien y ha conseguido triunfos y ha conseguido victorias. Y creo que hay un gran trabajo de Corsini en este aspecto, de haber apostado de que el jugador piñese Uruguay-Montevideo está rindiendo. Seguramente van a aparecer ofertas, está claro. Hay que ver si Uruguay-Montevideo lo retiene. Pero es un jugador determinante. Yo creo que los más determinantes que ha tenido el campeonato del fútbol de segunda división. Después, yo creo que futbolísticamente ayer Uruguay-Montevideo juega con los equipos que me gustan a mí, que defienden mucho.
2: Demasiado.
0: A veces creo que hasta demasiado atrás, que le permite que Huracán, por ejemplo, yo probase de media distancia. Lo que pasa que si yo tengo un arquero como Zamurio, dejo que tire el arco.
2: Sin duda. Creo que ayer Zamurio se convirtió, más allá de Lucas Rodríguez, el partidazo que hizo, creo que Zamurio fue la gran figura también del encuentro.
0: Sí, los dos creo que tuvieron un gran

0: nivel. Y después, yo creo que también tengo que decirlo así: Huracán con Villazán está generando cosas, pero no está teniendo suerte. Creo que le falta o le ha faltado suerte a Villazán en algunos partidos. El otro día aguantó hasta casi el minuto 80 con Oriental, le echan a uno.
1: Sí, sin duda.
0: Ayer a Uruguay Montevideo lo peloteó. Es verdad que ayer Gentilio me parece que un arquero venía jugando bárbaro.
1: Yo creo que hace varios partidos
0: bajo
1: que
0: su producción.
1: El nivel de Gentilio no está siendo el mejor y que le está costando algunos partidos.
0: Por lo tanto, creo que ahí me parece que radica el principal problema en este momento de Huracán. Que le está faltando, más allá de que con el suerte no se gana y no se pierde, pero le está faltando ese otro ingrediente que a veces hay que tener. Y la verdad, yo hoy proyecto a Huracán en una posición en la que algunos en algún momento se enojaron conmigo, que ni siquiera eran los jugadores, porque yo con los jugadores lo hablé de esto, eran quizás personas de la dirigencia o alrededores, que tampoco uno podía dar como cerrado que Huracán no iba a volver a pelear el descenso. Por cómo es la característica del campeonato y por el plantel que tiene Huracán. Huracán tomó una decisión. Bueno, la decisión ya está, no voy a recaer en eso porque ya queda viejo. Pero estaba claro que donde perdieras dos o tres partidos se te iban a arrimar todos. Y se te arriman todos. Donde gane Paysandú se te arrimaron todos en la zona de descenso. Entonces, Huracán ya no está tan tranquilo como antes. Y yo no puedo descartar de que Huracán termine peleando esa zona de campeonato. Huracán ahora ya no solo... Antes miraba la zona de... Era el nuevo central. Hoy ya no lo es. Y era algo que hablamos muchas veces con D'Ambrosio el año pasado. Donde Central hubiese perdido 3-4 partidos, peleaba el descenso. Por el promedio y por la forma de dividir. Por eso la situación de Huracán, a mi entender, entra obviamente en alerta roja en cuanto al semáforo característico que habitualmente usamos en Por la Raya. Siguiente partido.
1: El siguiente partido se dio al mediodía, a la 1 de la tarde, en el Paladino, donde Rentistas goleó al equipo de La Luz 5-2.
0: La mejor versión de Rentistas.
1: Yo no sé si fue la mejor versión de Rentistas, sí es abultado el resultado. Creo que entró dormido en el partido de Rentistas y después tienen un muy buen momento a Michel Silvera, ¿no? Sí. Que viene de ser, creo que de estar ya en la tabla de goleadores, en un gran momento y un equipo de La Luz que, bueno, le está costando el campeonato.
0: Sí, a paso ya de que el otro día o los dos partidos que había dirigido Rubén Silva los ganó, creo que ese aspecto es muy positivo. Creo que ha recuperado a Federico Rodríguez. Es verdad que ayer entró un poco dormido. No entró igual a como había ingresado en los partidos anteriores. Creo que también, no sé si fue el Paladino que no le sentó cómodo al equipo, pero le costó ubicarse un poco en la cancha. La última victoria había sido también el césped sintético. O sea, todo esto a veces depende un poco de las características del plantel que tengas. Yo creo que ayer a La Luz le costó ese aspecto. Creo que Rentistas igualmente, para las versiones que ha mostrado, ayer fue contundente, algo que en algún momento le habíamos reprochado, que Rentistas generaba mucho y no concretaba, bueno, yo creo que lo hizo. Y después me quedo con algo de Rentistas que me parece que el Turco Azal se lo ha dado. Más allá de que juegue bien o mal, Rentistas los partidos los pelea de otra manera. Los podrá patar como el clásico, los podrá perder o podrá ganarlos. Pero creo que este Rentistas empieza a tener ese aura, digámosle, especial de, bueno... Aunque juegue mal o juegue bien, el equipo en los partidos compite y compite con las pretensiones que tiene que competir un equipo con el plantel que tiene. Yo no sé si Rentistas va a terminar subiendo o no, pero este tipo de partidos en otros momentos, más allá de que el rival arrancara dormido, Rentistas generara 6 o 7 chances, no concretaba. Por eso me parece que para el Bicho Colorado este triunfo puede llegar a ser fundamental acá al futuro.
1: Sí, creo que viene muy bien los números del técnico en Rentistas. Tiene muy pocos partidos perdidos, creo que tiene empatados y ganados. Y viene muy bien, bueno, lo dijimos acá sí, mucho tiempo.
0: Con Oriental, sí. No recuerdo. Y bueno, la derrota con Paysandú, que no mereció perder. Pero ahí faltó lo que justamente mencionaba.
1: Es lo que dijimos, ¿no? Que Rentistas creo que es de los el mejor plantel que hay en la divisional, que le estaba costando ganar los partidos, y creo que lo empezó a encontrar. El otro día, frente a Cerrito, se podría haber llevado la victoria, terminó en un empate, pero jugó de gran manera. Creo que Rentistas va a estar peleando en los puestos de arriba.
0: Sí, recordemos aquella acción puntual donde, bueno, se dio...
1: Sí, donde ya no voy a entrar porque ya hice mi super descargo.
0: Sí. Yo igual...
1: Preguntar algo, ¿levantamos el paro?
0: Sí, ya levantamos sí, el
1: perfecto.
0: Lo que sí yo creo, y a esto voy, me parece importante, es que Retista tiene que concentrarse. Más allá que, insisto, frente a Cerrito, el gol debió colarse. Cerrito tiene, o Retista tiene que concentrarse en lo deportivo. Yo no creo que acá ninguno es Argentina, porque yo consideraba que Argentina en el Mundial era muy beneficiado en algunos arbitrajes. Acá la B
1: no hay. No entremos ahí.
0: Acá la B no hay ninguna Argentina. Por lo tanto, creo que el comunicado desde el lado del condicional, eso creo que me parece un poco exagerado. Si Retista se concentra en jugar...
1: El comunicado y todas las jugadas que subieron en la cuenta oficial de Rentista, creo que es un poco que desmedido todo lo que
0: pero
1: lo
0: bueno, hizo Rentista. Son las formas en las que Rentista se ha decidido combatir el tema. A Peñarol, cuando combatió así, no le fue bien. Momento del siguiente partido, que es el encuentro de Plaza Colonia.
1: Así es, bueno, Plaza Colonia, en un partido que fue flojo para ambos lados, terminó llevándose esos 3 puntos, encontrando los 3 goles en el final del partido casi, en donde, bueno, se lleva 3 puntos y, como dijo Nico, creo que Plaza va a ser uno de los equipos que se va a empezar a cortar en el campeonato, donde siga con... Si bien había tenido unos traspiés, venía de dejar puntos, pero bueno, es uno de los mejores equipos que estamos viendo en el campeonato y de los equipos que sabe de jugar la divisional, de cortarse y de conseguir el objetivo claro, que es el campeonato y la vuelta a primera división.
0: Bueno, obviamente creo que el triunfo de Plaza, a mí lo que me deja es que es un equipo igual que Retista, que tiene un gran plantel. Para mí, si tuviese que dar el orden de nombres, Plaza y después Rentistas, en cuanto a nombres... Pero Plaza me parece que además tiene, yo creo que de los 14 equipos que juegan la B, una mística especial. Plaza sabe cómo jugar estos partidos. Si Plaza juega frente a un equipo que es superior en cuanto a plantel, y es muy difícil que Plaza pierda el partido. Y está empezando a encontrar eso que había encontrado con Seba Díaz. Después en primera esto no le sirve, porque por algo baja. En primera tiene que encontrar algo más. Pero en la B le alcanza esto para pelear, porque la B se disputa de otro lado. Y Plaza sabe jugar los partidos desde ese otro lado, tirándole el equipo al rival, poniendo lo que hay que poner, ya saben a qué me refiero. Desde la actitud creo que Plaza gana mucho, mucho. Y después cuando obviamente hace funcionar y que jueguen sus principales figuras, el equipo se vuelve contundente. Y creo que Plaza estos últimos partidos... ha encontrado eso. Que va a tener altibajos y va a dejar puntos. Sí, va a dejar puntos. Pero entiendo que a la larga para mí es el que se va a cortar y va a terminar subiendo. No sé si primero, no sé segundo. Yo tengo otro equipo que para mí es el otro que es capaz a cortarse. Y es el equipo
1: de Dígalo.
0: Es el equipo de Darío Flores Bistolfi. Es Oriental por propuesta.
1: Me sorprendió.
0: Es por propuesta. Después, yo creo que Fénix. Y Cerrito. Bueno, Cerrito es el otro. Cerrito también por un tema de nombres y porque lo tiene D'Ambrosio. Son los 3 equipos que veo que se puede cortar. Fénix lo veo mucho más entreverado, la verdad. Yo creo que entre Oriental, Cerrito y Plaza hoy en día son mis 3 candidatos claros a subir. Fénix se puede entreverar, pero tiene que encontrar una regularidad que no ha tenido. Y tiene que empezar a ganar a los de abajo, cosa que le cuesta. Sí creo que Fénix en un posible playoff es un rival dificilísimo. Y después yo la verdad creo que hay 2 entrenadores que para mí cuando termine el campeonato están definiendo los playoffs. Que son River y Paysandú, Fuentes y Santín. A mí me gustaría, la verdad, yo lo digo.
1: Después le quiero hacer una pregunta sobre Fuentes.
0: Lo quiero ver a los dos definiendo en playoff. Si me preguntan, y una final mágica

0: una oleada, ¿no? De Colonia. ¿Qué le parece que le está faltando? Porque ahora en el periodo de pases, Miramar creo que fue de los equipos que menos incorporó. Trajo a Denis Olivera y trajo a Jerónimo Blá. Y se quedó por ahí, ¿no? Yo creo que todos decíamos en el arranque que Miramar era uno de los equipos que más tenía que traer jugadores, sabiendo en ese que tiene jugadores muy juveniles. Si bien le están demostrando en el campeonato, le está costando a Miramar y creo que tiene que tener ojo con mirar la tabla del descenso.
1: Sí, yo soy de los que creen en este caso que Miramar debe seguir incorporando, que no debe terminar aquí el mercado de pases para el equipo Cebrita, pero bueno, entiendo que se quiera continuar con este proyecto. Como di los de arriba, para mí hoy los complicados en el descenso, La Luz, Paysandú por un tema numérico, más allá de que yo creo que hoy es que sé que está jugando mejor, Uruguay, Montevideo. Yo involucro a Huracán y involucro a Miramar. Para mí de ahí salen los dos equipos que pierden la categoría. El tiempo
0: Uruguay,
1: irá.
0: Montevideo, lo dijo.
1: Sí. Para mí de ahí salen los dos equipos que pierden la categoría. Hoy los que veo más complicados, sigue estando muy, pero muy complicado Uruguay. Y yo el otro que veo muy complicado es La Luz. Porque veo que Paysandú en puntos me parece que va a crecer y mucho. Por eso para mí hoy los dos más complicados son Uruguay, Montevideo y La Luz. Increíblemente el que está en muy cerca por la tabla anual del descenso, pero por el mal año pasado, es Cerrito. Lo que pasa es que Cerrito, como uno lo ve peleando la posibilidad de subir de manera directa, cree que le va a dar los puntos para después terminar zafando. Pero no está tan lejos incluso Cerrito en esa tabla. Pero lo cierto que claro, como el campeonato todavía no ha generado un corte grande, Cerrito sigue estando cerca. Pero yo creo que Cerrito va a estar más cerca de pelear arriba que involucrarse con los
0: El otro día leía un dato de que Cerrito a esta altura, ya todavía no sumando lo que pase hoy, ya tiene los puntos que generó el año pasado. Y eso habla de la mala temporada que tuvo el año pasado y bueno, de lo bueno que está haciendo este año.
1: Que el año pasado Cerrito arrancó con Marcelo Suárez dos partidos, después Carrasco, hasta que no llegó Enríquez. Cerrito no se ordenó.
0: Y Enrique llegó ya que mitad de año y
1: sí,
0: pasado,
1: ya llegó,
0: ¿no?
1: Mitad de año prácticamente llegando al final. Entonces entiendo de que bueno, la situación es complicada para Cerrito en cuanto al puntaje, pero no por la realidad de este año que ya ha hecho una gran cantidad de puntos. 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

0: Vamos a recibir a un entrenador al cual queremos mucho, que no habíamos tenido la posibilidad de conversar desde su salida y que, bueno, queremos saber en qué está. Sé que está en Perú en este momento. Igualmente, saber en qué está, entre comillas, porque lo veo todos los fines de semana. Yo no sé si me va a ganar en la carrera de estar en todas las canchas. Es verdad que, por un tema de horarios, en las últimas fijaciones no hemos podido estar. También es verdad que la semana pasada físicamente estaba muy complicado yo, no me daba para cerrar con el partido del domingo, así que tuvimos que hacer uno menos, pero me está compitiendo de igual a igual. Estoy hablando de Damián Enríquez, el entrenador de fútbol, ex entrenador de Cerrito Italiano. Enríquez, ¿cómo está? Bienvenido por la raya.
1: Y hola, ¿qué tal? Buen día, ¿cómo estamos? ¿Todo bien?
0: Bien, todo bien. Bueno, me estás compitiendo firme con la cantidad de partidos que has visto.
1: Intento por lo menos seguir mucho la divisional, también primera, si puedo ir también voy. Nada, me gusta estar ahí y no necesariamente cuando se habla de que algún técnico puede salir o lo que sea, que a veces pasa.

0: sino todo lo contrario, sino tratar de ir y seguir la divisional en vivo, de donde podemos, donde más se ve y donde más interpretás ahí el
1: Sí.
0: juego y los pormenores.
1: Sí, es así, porque a ver, no sé, a un ejemplo, te he visto en partidos de donde uno sabe que no va a pasar nada, no sé, un Plaza Oriental, donde sabemos que no es Callazo, corre peligro, o Darío Flores, al contrario. Te gusta estar
0: Sin duda.
1: presente y analizar un campeonato que también me parece que, por cómo se televisa, porque también hay que decirlo, solo dos partidos se televisan bien, el resto hay que hacer a veces magia para los entrenadores. No hay forma mejor que estar en persona.
0: Sí, es muy complicado a veces. Bueno, de todas maneras hay que agradecer que ahora tenemos televisión y tenemos la oportunidad de verlos y que después podemos estar en casa también en esa comodidad o si en algún partido que voy y tal vez me queda medio ahí o justo estoy con alguien y charlo, trato de verlo después en casa porque hay cosas que me interesan ver o mismo cuando veo algo interesante lo anoto y después voy y trato de verlo. Pero es eso, es estar informado, estar cerca y sobre todas las cosas de poder seguir la divisional desde adentro.
1: En líneas generales, ¿cómo estás viendo el campeonato?
0: Y como hablamos ya hace un tiempo atrás, ya todavía estábamos en Cerrito, un campeonato muy parejo, con equipos muy parejos. La realidad también es que se estudia mucho, que cada vez es más profesional en todos los sentidos, tanto de parte de los cuerpos técnicos, de los clubes, con las herramientas que se da. Y eso hace también que empecemos a elevar el nivel, a mejorar y sobre todas las cosas a dejar atrás aquello de que la B era pegarle para arriba, que tenías que ser fuerte, que si no eras así, que si no eras asá. Y hoy hay equipos que juegan muy bien al fútbol y que todos tienen una idea, más allá o más acá, nos guste más, nos guste menos. Y eso hace que el campeonato cada día sea más parejo. Sea más parejo, la verdad que pasó ya varias veces que el primero perdió con el último. Dos o tres veces ya que algún líder que también varió mucho, así es, siempre fueron Oriental, Cerrito, Plaza, Fénix, pero eso se ha dado, como con Fénix Tacuarembó y otras dos veces más. También creo que le pasó a Plaza. Entonces eso hace que se vea la paridad que hay en un torneo que para mí cada vez es más atractivo.
1: Para vos, ¿cuál es el equipo que mejor juega o cuál es el que más te gusta de lo futbolístico?
0: A ver, yo creo que Oriental me gusta mucho. La verdad que son fieles a su idea. Es un equipo que realmente juega muy buen fútbol y por lo menos de lo que uno espera ver y también intenta en cierta manera, de otra manera, con otros caminos, pero yo creo que es uno de los equipos que mejor juega. Plaza de momento cuando tiene buenos partidos, la verdad, luce porque también tiene grandes individualidades y siempre tienen esa idea de jugar. Son dos de los equipos que más me gusta ver o por lo menos seguir, que justo los nombraste hoy. Pero hay otros tantos, ¿eh? Ahora Rentista viene mejorando, en los últimos partidos tuvo muy buenos encuentros, y todos tienen una idea como Fénix. Fénix, vos sabés que tiene una idea de juego, que a veces le puede salir mejor, a veces no tanto, pero que tiene una idea de juego que es clara y son equipos que son atractivos de ir a ver. ¿Sabés que vas a ver un partido interesante cuando vas a ver a esos equipos?
1: Mirándolo un poco ya a distancia y recordando lo que fue el inicio, tú Cerrito, sentí cerca de lo que eran esos equipos de preponderancia de los que hoy justamente mencionás destacados en el campeonato.
0: Es un poco arrogante decir que sí, pero la realidad, si soy sincero, y la consideración, yo creo que sí, que teníamos un muy buen nivel de juego, de que creo que sí que es verdad que muchísimas veces no logramos mantener, sobre todo en algunos detalles defensivos, porque no era que era algo defensivo, un problema defensivo, sino que fue aquel partido contra River, pero eso fue una locura y algo totalmente fuera de control. Entonces no se puede hallar así, pero en cuanto a lo que el equipo mostraba dentro de la cancha, en cuanto a nivel de juego, nosotros estábamos muy conformes y creo, o por lo menos los comentarios, por lo que se veía, también se apreciaba de esa manera. La verdad que yo creo que sí, que estábamos de los equipos que teníamos un buen nivel futbolístico.
1: ¿Entendiste la decisión con el tiempo o te costó?
0: Siempre hay cosas más importantes, ¿no? A veces, justo cuando me llega esa...

0: la información de que nos saca, yo también tenía, estaba en algunos temas personales, y eso hizo también que para mí fuera mucho más leve.
1: Claro.
0: Con el tiempo y después empezando a ver las cosas y también entendiendo que cuando sos más grande empezás a aceptar las cosas como vienen, y más en esto del fútbol. Sabés que estas cosas pueden pasar, que consideramos que no son justas, pero como tantas cosas en la vida, no te va a llegar y no van a ser justas, van a ser muy injustas. Considero que no tenía, a ver, no estaba fundado en algo que era en cuanto a lo deportivo y a los objetivos que nos habíamos trazado, pero bueno, como bien dijo Alejandro en su momento y explicó, y eso también es valedero, es una decisión empresarial. Y cuando hay una decisión empresarial, uno como empleado del club, en este caso del ASAD, tiene que aceptarla. La realidad también es que cumplieron con todo lo que acordamos y bueno, para ellos fue lo mejor. Si la entendí o no, entenderla la entendí. Si la comparto, me pareció injusto.
1: Igualmente, a ver, Alejandro, más allá de esa decisión empresarial, cuando charlamos acá un poco, había elogiado tu trabajo. ¿Qué te dejó Cerrito y qué te dejó Italiano? Porque también fue mucho tiempo compartiendo esos dos proyectos. ¿Qué aprendizaje, qué te dejó también para vos? Más allá de que uno, y lo sabés, te ha considerado un técnico revelación y realmente lo que has dado al ascenso fue muy importante. Yo siempre digo lo mismo. Siri y vos fueron los dos entrenadores para mí de mejor rendimiento en la C el año pasado y son, lo de Siri ya es continuidad en realidad en la C, y son para mí las dos gratas revelaciones positivas de la B, que les tocó salir quizás cuando nadie lo esperaba porque los rendimientos eran buenos. Pero, ¿qué te termina dejando también tantos años de trabajo entre uno y otro que eran muy similares en cuanto a la familia, digamos?
0: Bueno, primero hablar una consideración sobre lo que me preguntaste hoy en cuanto al
1: Sí.
0: nivel de juego. Yo creo que Huracán también estaba con nosotros y con estos equipos que yo te nombré en cuanto a nivel de juego con Martín. Esa es la, bajo mi consideración, era un equipo que jugaba muy bien el fútbol, muy atractivo de ver y siempre tenía buenas intenciones en lo que hacía. Entonces también yo creo que lo de Martín, igual que lo nuestro, fue bastante injusto. Y yendo a la pregunta en sí, bueno, para mí, ¿qué decirte? Yo soy hincha italiano, esa es la realidad, porque me dieron la oportunidad de algo que no había tenido, como dirigir en la primera división. Sí que había compartido con Chelo, que es un amigazo, Chelo Russo, y le mando un abrazo, y había tenido la oportunidad de estar con él codo a codo ahí en la luz, cuando estuvimos en primera y después en la B, él estaba como asistente técnico. Y ahí se formó todo. Después llegó un día italiano y fue el que realmente me abrió las puertas, pero no solo las puertas, sino que me brindó todo y confió en todo lo que yo les manifestaba que creía que teníamos que hacer para dar un salto, para que el equipo tomara una identidad que ya la tenía, pero darle algo más futbolístico que hoy por suerte se está viendo, se sigue plasmando de muy buena manera con el trabajo que está haciendo Juan, siguiendo una continuidad y mejorándolo inclusive y dándole su impronta y eso a mí me pone muy contento. Yo creo que lo que Guille hizo en su momento con Italiano, sembrando una semilla, uno la fue regando y a mí me tocó ser parte de eso. Y Italiano es parte de este gran proceso como entrenador que a mí me ha tocado vivir. Y digo gran proceso porque, como decís vos, donde estuvimos nos fue bien, que nos va a tocar de las otras también y que en algún momento tuvimos cosas buenas y cosas malas, y como todo este camino que nosotros intentamos transcurrir y el cual elegimos seguir. Pero la verdad es que la gente italiana, que hasta el día de hoy, porque voy a la cancha a ver todos los partidos, porque intento seguir, porque siempre estamos todos juntos y hay una amistad de por medio, que eso es más importante que cualquier cosa en el fútbol, porque no es fácil en este ambiente conseguirlo. Entonces, italiano es una parte súper importante, pero por todo lo que yo considero que es ese club y la identidad y cómo se maneja, cómo van. La verdad que ha crecido un montón y hoy, por suerte, después de haber empezado medio inestable tal vez la primera parte del campeonato, se está viendo todo ese trabajo hecho. Y yo no estoy agradecido, sino lo siguiente.

0: a italianos y a toda la gente italiana, que es mucho más que lo que se ve así. Y después, en cuanto a lo de Cerrito, y lo mismo. Yo tengo la suerte de haber estado en dos clubes con una hinchada que realmente siente, que son hinchas de verdad, que acompañan. Algunos le dicen son bravos. No, no son bravos. O sea, sienten los colores del club, tienen una identidad y viven con pasión el sentimiento por unos clubes que son hermosos. Y son, como dice el logo italiano, son de barrio. Y en Cerrito me tocó seguir un poco más, pero yendo al profesionalismo. Que me dieron la oportunidad el año pasado de llegar al profesionalismo en situaciones que eran un tanto complicadas para el club con el tema del descenso. Y que tuvimos la suerte de poder hacer un buen campeonato. Creo que podíamos haber llegado un poquito más, pero bueno, a veces cuando uno ya consigue los objetivos, saca un poco la presión y baja eso, y se saca la mochila y se descansa un poco. Y después este año yo creo que veníamos en un campeonato notable, estábamos segundo cuando salimos, pero también nos habían dado la derecha en todo, armamos plantel desde cero, conjunto con los directivos, con el cuerpo técnico, y un trabajo que realmente hoy se ve, pero a la postre se ve todo el trabajo que hay atrás desde el primer día que terminó el campeonato del año pasado, porque así empezó todo, y trabajamos sin cesar para conseguir el plantel que Cerrito tiene hoy, que es de mucha jerarquía, de grandes personas, como mi capitán, el Mono Soto, que también le mando un abrazo. Y que se ve en la cancha lo que los muchachos hacen adentro del vestuario, pero también son afuera. Y eso no se paga. Y después la gente salió. El cariño que me demostraron cuando yo salí, el apoyo incondicional, la verdad que es emocionante. Al final es lo que, o sea, yo gané en este año y medio, 2 años, gané por todos lados. O sea, porque también viene desde antes lo de la luz también con la gente de la luz. Me llevo bárbaro con los hinchas de la luz. Tenemos un trato de amigos y muy cercano. Pero lo de Italiano y Cerrito también increíble, ¿no? Cuando salimos yo no me esperaba eso. Sí que lo veía partido a partido porque el equipo a veces empataba o no nos iba tan bien, no jugábamos tan bien y la gente aplaudía y bancaba muerte. Y bueno, después mediante redes sociales, WhatsApp. El hincha de Cerrito nos hizo sentir que estaba con nosotros a muerte, que se sentía identificado con lo que nosotros hicimos, con el trabajo, y que bueno, que desgraciadamente la directiva había tomado una decisión donde nosotros teníamos que separar nuestros caminos, pero a mí me queda eso, yo gané en todo sentido, los clubes que estuve gané en todo sentido, porque lo más importante es que la gente te quiera. Que se siente identificado con lo que vos hacés y que te vea trabajar día a día y valore eso.
1: También agradecerte por estos minutos. Sé que ha existido algún llamado, pero por ahora no se ha concretado nada. Así que bueno, imagino que la frase es pronto para volver.
0: Sí, esperemos que sí, han habido contactos como todo, ¿no? Pero después de ahí a que se concrete, a veces pasa un tiempo, pero bueno, también estamos por acá ahora. A ver, vamos a ver por dónde sale eso, pero siempre esperando para volver rápido al ruedo.
1: Abrazo grande, Damián.
0: Muchísimas gracias, Nico. Gracias por el llamado. Un abrazo enorme.
1: Abrazo, ahí está Alex, entrenador de Cerrito, y voy a recibir a uno de los grandes referentes que tiene el fútbol de ascenso, al Toco Luis Maldonado, jugador de Uruguay y Montevideo, a quien le doy la bienvenida. Toco, ¿cómo estás? Bienvenido por Arraya.
2: Buen día, ¿cómo andás, Nico? ¿Cómo anda la gente ahí?
1: Bien, bien, todo bien. Bueno, qué triunfo el de ayer, ¿no? Importante para seguir sumando, para, bueno, escapar de esa parte de baja del descenso.
2: Sí, un triunfo que no necesitábamos, también de la forma que se dio, que creo que lo trabajado se vio, estamos agarrando una identidad y bueno, por suerte acompañó el resultado.
1: Sí, vos sabés que creo que han pasado técnicos y cada uno va con su estilo. Yo siempre tengo la teoría que el que más funciona es el que juega al estilo de Pueblo Victoria, al estilo de garra, corazón, de defender, actitud, lucha, y de ahí en más se va desarrollando y jugando.

0: partido, pero bueno, esto no es de mérito, es de ser efectivo, y bueno, por suerte ayer lo fuimos.
1: Te ha tocado pelear todo tipo de batallas. Esta del descenso, ¿cómo se lucha? ¿Qué le se le dice un poco también a los más jóvenes, que hay muchos en este plantel?
0: Sí, bueno, también hay bastantes grandes, viste,
1: Sí.
0: Que este plantel de Uruguay está nutrido también de gente grande. Es un momento incómodo que ya no es heredado, porque nosotros al asumir el venir sabíamos lo que nos estábamos jugando. También el porcentaje de puntos de nosotros de este año no ha sido del todo bueno, que nos tiene peleando de abajo, y bueno, nada, tratar de mejorar día a día. Por suerte estamos agarrando nutriéndonos de la identidad, y somos un equipo combativo, un equipo duro, y bueno, por suerte ayer conseguimos resultados, ¿viste?
1: ¿Qué tabla mirás? ¿Cuál mirás? ¿Sos de decir voy a partido a partido? ¿Cuál es un poco tu fórmula en este tipo de casos? Porque no deja de estar lejos tampoco Uruguay de zona de playoffs, por ejemplo. Está todo tan apretado.
0: ¿Viste lo que es este año? No, este año está recontra apretado, que nosotros, sin lugar a dudas, vemos la tabla de abajo, que cuando arrancamos en una situación incómoda, si bien pensábamos y nos preparamos para tener otro puntaje, que no lo hemos conseguido, pero una tabla te va a llevar a la otra, ¿no? Nosotros tenemos más puntos, los rivales son el más cercano de los que dividimos igual es la luz, bueno, vamos a alcanzarlo, tenemos que sumar puntos todos los fines de semana, y cuando querés acordar, la otra te va, esa tabla te va a impulsar y estar en la otra, que es la más linda.
1: Sí, sin duda. Aparte, creo que también es todo tan imprevisible, porque ustedes, por ejemplo, a ver, por cómo era el momento en cierta distancia, decía, bueno, Uruguay capaz que está para competir a los partidos de mitad de tabla, pero ustedes le ganaron a Plaza, le ganaron a Fénix, le ganaron a los que están arriba, y eso también, imagino que internamente a ustedes le da confianza, decir, bueno, si pudimos con los que van bien arriba, podemos con el resto.
0: Sí, tal cual, le hemos ganado lo que están arriba, pero también somos la otra versión. A mí me gusta ver, analizar todo, hacerme responsable de todo. Si bien, como vos decís, le ganamos a los que están arriba, muy buenos planteles, muy buenos equipos, también no conseguimos puntos con la mayoría de los equipos, porque la verdad tenemos, creo, 5 partidos ganados nada más, ¿no? Y también hay que hacernos cargo de esa parte, que es la parte negativa, que también somos nosotros eso. Bueno, ¿qué queremos mostrar? ¿A dónde vamos a apuntar? Bueno, aferrémonos de las cosas buenas, pero sí corrijamos las cosas malas, que hacemos un montón, porque la verdad la cantidad de puntos es mala que tenemos. Tenemos que hacernos responsables. Y nada, y eso se gana trabajando todos los días, ¿viste? Apuntando a mejorar de los mismos detalles.
1: ¿Cómo se adaptó Madrid, que es este zaguero colombiano que llegó? No estamos acostumbrados a ver zagueros de ese país en Uruguay. ¿Cómo se adaptó él al equipo ya jugando contigo ahí?
0: Sí, bien, bien. El parce, claro, como decís, uno piensa colombiano, los tenemos de la mitad para arriba, pero bueno, vino, se adaptó bien, un muchacho humilde, trabajador. Ayer hizo buen partido, así que contentos por él y por nosotros.
1: Claro. A ver, yo creo que ustedes son, siempre digo lo mismo en cada relato, junto a La Luz y Atenas, de los que mejor van por arriba. Hay mucho fuerte ahí a la hora del cabeceo, vos obviamente generás una bandera. ¿Se trabaja mucho el tema de la pelota quieta?
0: Sí, bueno, es un arma que tenemos. Perdimos un gran plateado como de cabeza, pero ahora hay otros muchachos que lo están haciendo muy bien, y bueno, se trabaja, se analiza el rival, y bueno, la pelota tiene que llegar a un cierto punto y nosotros atacar ahí, y bueno, esperemos que seguir cosechando puntos de esa arma.
1: ¿Cómo fue para vos la salida del Cabeza, que es un amigo tuyo? Ayer, bueno, fue raro porque tenías que verlo enfrente.
0: Bueno, contento por él, que le salió una posibilidad que le la tomó, y así que fue muy buena para él, y nada, ya está pensando en los que tenemos, que tienen que tomar la batuta y hacer buenos partidos como hicieron ayer, que la verdad que

0: muchacho que se entrena más. Ayer, David, que vino de sí. Racing, la verdad que hizo, y se lo ve con muchas condiciones. Esperemos que afronten y se pongan el equipo al hombro, digamos.
1: ¿Hay toco para rato o en qué estás evaluando en este momento en tu carrera?
0: Mirá, yo me entreno todos los días y vivo el día a día. Si vamos a los números, vengo jugando todos los partidos, completando los 90 minutos, no tengo lesiones. Bueno, lo que me preocupa es estar bien y empezar a entrenar el lunes y después veré. El fútbol es muy dinámico, que no sé. Yo las ganas y el deseo los tengo. Pero bueno, el fútbol es muy dinámico, esto es largo. También las victorias, los triunfos te dan un plus, así que nada, preocuparme por intentar sacar Uruguay y Montevideo de esta zona y después veremos. Las ganas están.
1: ¿Qué edad tenés, Toco, ya?
0: 41.
1: Porque vos sabés que se te ve impecable y es algo que vos decís, en Atenas, en Uruguay, en los equipos que te han relatado en la B, nunca has estado fuera por lesión. O muy poco si en algún momento hubo algún tipo de lesión que fue mínima. Pero creo que eso también habla muy bien de vos, de tu estado físico y de tus cuidados. Y porque aparte estás rindiendo, no es que te tienen que poner cinco zagueros al lado para que vos rindas, no, al contrario.
0: Sí, bueno, por suerte no tengo un desgarro en mi carrera. Capaz que tampoco es que corro mucho, entonces. por suerte no. Debe haber algo de. Nunca. Es un factor solo, ¿no? De haber algo de genética, también de cuidado y de la manera de entrenar. A ver, lo que se ve en cancha es los minutos jugados, ¿no? Lo que repasan ustedes. Yo me quedo con que no me salté un trabajo en la semana, completo todo lo que proponen los preparadores físicos, los entrenadores, los completo todos, si bien el ritmo ha bajado, no soy físicamente lo que era antes, pero bueno, me exijo al máximo, hasta en un monito.
1: Sí, es tu esencia también, ¿no?
0: Sí, claro, bueno, soy consciente de que hice carrera con dos piernas inhábiles, ¿viste? No soy muy dotado, entonces para sobrevivir tenía que, lo primero, darme cuenta que no era mejor que el resto técnicamente. Entonces, bueno, ¿por dónde va la cosa? ¿Cómo puedo hacer carrera? ¿Cómo puedo sobrevivir? Bueno, entrenando un poco más. La fuerza es algo que la trabajo mucho. Bueno, yo tengo que ser fuerte. Si vos ves los cabezazos que tengo, nunca son de atacar y liberarme la marca, sino más bien en el forcejeo. Hacer cabezazo dos veces con la marca encima. Bueno, algo que lo entreno para poder sobrevivir, para poder hacer carrera, ¿viste? Para poder hacer esto que tanto nos gusta. Bueno, me di cuenta que no era muy bueno en la técnica, de otro aspecto tengo que ganar.
1: Toco, agradecerte por estos minutos, me alegra mucho que justamente se dé esto, de verte bien, de verte jugando, y bueno, a meterle, que queda todavía campeonato y obviamente están los objetivos ahí en el alcance todavía.
0: Dale, muchas gracias, Nico. Saludos para todos ahí.
1: Abrazo grande. Ahí estaba el Toco Luis Maldonado. Y voy a recibir al hombre de Cerrito, Alejandro Nannini, que hoy lo vamos a ver en una situación rara. Nos vamos a encontrar todos porque en Maracaná su principal característica es que esté la gente. Y hoy, lamentablemente, no va a estar, pero estaremos transmitiendo en un rato en la cabina número 1 frente al equipo de Fénix, a Cerrito. Alejandro, ¿cómo estás? Bienvenido.
2: Nico, ¿cómo estás? Buen día, ¿cómo andás?
1: Bien, todo bien. ¿Con qué sensación vas hoy al Maracaná sabiendo de que, bueno, tienen que arrastrar esta sanción?
2: La verdad que no me gusta para nada lo que ha pasado y voy con la sensación de que me da lástima que el hincha y el socio de Cerrito no pueda ver a su equipo jugando un partido más que bueno para nosotros y mantenernos ahí arriba y que tenemos que jugar sin gente.
1: ¿Te sorprendió cuando la AUF comunicó esto a principios de semana?
2: Sí, totalmente, me sorprendió. Cerrito fue a jugar un clásico donde llevó gente. Lo único que puedo decir de lo que hizo mal fue llevar banderas, pero es lo lindo del fútbol. Se tiró humo, no está también permitido, a eso lo avalo. Después lo que ha pasado, cuando solo terminó el partido, que estábamos en el vestuario con nuestros jugadores, no vimos nada de lo que pasó. Y después, cuando vi algunas de las cosas que pasaron, me parece que la parcialidad de Cerrito

0: No tenía que haber salido para ese lugar. Pasó por ahí y había dos camiones de hinchas. El primer camión pasó, el segundo camión lo llenaron de piedras. Y no sé, yo te hago una pregunta. Si vos vas caminando por la calle y te tiran un piedrazo, ¿seguís caminando o contestás? Creo que la mayoría, el 90%, se ve que le contesta. Y bueno, acá la Asociación Uruguaya de Fútbol interpretó de que Cerrito tiene lo mismo que Rentistas. Y la verdad que el problema se armó del lado de Rentistas. Un jugador del club salió para afuera, se peleó con gente, no sé con quién, terminó peleándose con la policía. Creo que está procesado. El jugador no fue ni amonestado ni nada, porque dicen que fue fuera del estadio. Entonces, es muy raro todo lo que pasó. Y Cerrito tiene que pagar una multa grande y al mismo tiempo tres partidos sin gente.
1: A ver, una de las cosas era justamente esa situación, ¿no? Que se hablaba de lo que era podía ser o no la responsabilidad de ustedes. ¿A ustedes les sorprendió que también les hicieran salir por ahí? A ver, es verdad que el Estadio Retiros tiene una salida única prácticamente para irte del estadio, pero capaz que en realidad fue un tema del operativo, no fue un hecho
0: Pero Nico, si, mira, si hay dos policías en la puerta de antes que. Primero, dijeron cuatro veces que salía primero la parcialidad de Cerrito. Si sale Cerrito primero, va a pasar por el portón de Rentista. Lo lógico que haya o un patrullero o dos policías ahí. ¿Qué pasó? Ese portón lo abrieron. ¿Quién lo abrió? No sé. La parcialidad de Cerrito tenía que pasar por ahí y seguir. El primer camión pasó lo más bien. Nosotros, cuando llegamos al estadio, venían dos camiones de gente y 40 autos atrás. Entramos, nos mandaron por el callejón a la tribuna visitante y no hubo ningún problema. O sea, que acá hay un problema que no es de Cerrito y el que lo está pagando ahora es Cerrito.
1: ¿Hablaste con gente de la AUS por este tema? ¿Piensan apelar el fallo? Porque obviamente además ustedes tienen un perjuicio económico por todo esto.
0: No, ¿para qué lo voy a apelar? ¿Con qué sentido? Si ya la pusieron la sanción. Esto es. Acá tenés que bajar la cabeza. Vamos a ser claros. ¿Por qué se paró el fútbol? Que esto es lo más importante.
1: Y
0: Se paró el fútbol.
1: la verdad no pasó nada, porque seguimos en la misma situación. Esa es mi
0: O
1: lectura
0: sea,
1: y lo dije al aire.
0: a los 3 días levantaron el paro. ¿Sobre qué? O sea, ¿le hicieron un paro? ¿De qué motivo? ¿Le pegaron a un jugador? Yo no avalo que le peguen a un jugador en ningún lado del mundo. Le podés preguntar a mis jugadores cómo los tratamos. O sea, la realidad es que a un jugador salió del vestuario para pelearse afuera de la cancha, todavía no se sabe por qué. Pero verá, el jugador está procesado, o lo van a procesar, por lo que yo tengo entendido. El jugador se peleó con la policía. El jugador, no sé lo que habrá pasado después. Horrible lo que ha pasado. Yo estoy en contra de la violencia totalmente. Pero yo a lo que voy es esto. Hubo un paro del gremio de jugadores. Pero pará, el gremio de jugadores hace un paro general y a los jugadores hay que pagarle y vienen a entrenar. ¿Cómo son estos paros? Porque yo no los termino de entender.
1: Y aparte, claro, sí, se da que entrenan igual y que aparte se da la situación de que bueno, se dijo muchas veces que cuando hay un futbolista agredido o un árbitro paran todos, pero a veces eso no sucede y ya he visto otro tipo de agresiones y eso no ha pasado. En eso comparto plenamente contigo. Hoy, ¿cuál es el diálogo de ustedes con la Mutual? Porque tengo entendido que en algún momento incluso la Mutual nunca fue a revisar ni a ir a visitar las obras, por ejemplo, nuevas del Maracaná. Era algo que charlábamos con Viñoles hace un par de semanas atrás.
0: No, yo no tengo diálogo con el gremio. Yo creo que el gremio siempre tiene. Yo no sé si tendrá un problema personal con Cerrito, no sé dónde está parado verdaderamente. Sé que estuvieron en nuestro club hace como un mes, un día que dieron una charla. Nosotros no nos habíamos enterado, pero estuvieron en nuestro club. Creo que ahí miraron las instalaciones nuevas. Pero no, yo no tengo ningún tipo de diálogo con el gremio. Sé que estaban preguntando si el césped sintético estaba bien hecho, podían haberlo venido a ver, O sea, me parece que el gremio lo que tiene que hacer es defender al jugador de fútbol, no me tiene que defender a nosotros como club, pero para defender al jugador de fútbol tiene que interiorizarse cómo están nuestros 32 jugadores que tenemos, que lo llamen, le pregunten, que vengan, que hablen con ellos y que vean lo que es Cerrito. O sea, cuando hay clubes que hacen las cosas bien, no hay que hacerle las cosas mal para que le vaya mal. Entonces acá se armó un paro, lo levantó.

0: soltaron en 4 días. ¿Qué viste de cambio vos? Decime.
1: No, nada, nada, sigue todo igual. Ya lo he dicho.
0: ¿Y por qué pararon el fútbol?
1: No lo
0: ¿Por qué no salen a
1: sabemos.
0: decir, por qué no salen a decir que una vez se equivocaron? Y ahí es donde empezamos a arreglar el fútbol. Igual los clubes, me parece que lo que no hicieron fue ponerse de acuerdo en decir, bueno, van a parar el fútbol, bueno, ahora vamos a tomar también nosotros nuestra. Porque a mí me parás el fútbol y el lunes los jugadores vinieron a entrenar a mi club. ¿Qué paro es este? Los jugadores vienen a mi club, usan las instalaciones, siguen usando todo lo que tiene Cerrito. ¿Y dónde está el paro? Yo no entiendo estos paros. Paro, pará. Pero igual hay que pagar, ¿eh? Porque yo ahora tengo que pagar los sueldos y hay que pagarles a todos. Y le voy a pagar sin descuento. Y vos me decís a mí como club, ¿está bien o está mal? Está mal, pero lo voy a hacer igual. ¿Entendés?
1: A ver, yo te lo voy a preguntar porque a mí no me gustan andar de trascendido. Me gusta que los protagonistas hablen. Yo se lo pregunté a la gente de rentista. La gente de rentista me dijo: todo el ambiente lo sabe. Me incluyeron a mí. Yo siempre digo: yo digo lo que veo, lo que no veo. Dejo que los protagonistas lo denuncien. Pero se ha corrido como un rumor de que en el partido del año pasado, en el Maracaná, hubo algún tipo de incidente con los jugadores de Rentistas y que como que desde ahí quedó todo mal. ¿Eso es así? ¿No es así? ¿Por qué sentís que a veces hay rumores infundados contra Cerrito?
0: Mirá, yo con la gente rentista no tengo ningún problema, primero y principal. Segundo, es un clásico, si es un clásico futbolero, como es un clásico cualquier otro partido. El año pasado, Rentista nos ganó 2 a 1 con un jugador menos y no pasó nada. En un momento, un jugador dijo que lo habían golpeado. Se vio en las cámaras que él se golpeó con un tapón de un zapato de un jugador nuestro. Y cuando salieron de la cancha salieron sin ningún problema, nunca hubo un inconveniente. Entonces, mirá, cuando hay inconveniente es muy sencillo, como pasó ahora. Mirá, hubo un inconveniente en este clásico, hubo denuncias, sí. Andá al clásico del año pasado y fíjate si hay alguna denuncia. Entonces, yo quiero saber dónde hay denuncias contra Cerrito. Podés buscar los últimos 2 años qué denuncia tiene Cerrito. Ninguna. Andá al tribunal y ahí te sacás la duda. Comentarios pueden haber 50.000, como yo puedo decir, mañana jugamos con Uruguay en Montevideo, por decirte cualquier club, el que vos quieras. Con Atenas, uy, sí, fui a la cancha de Atenas y cuando llegué había tres tipos que me insultaron. Es mi palabra. Si fuera tan así, tengo que ir a la comisaría y hacer una
1: Sí,
0: denuncia.
1: para serte
0: Si hubiera.
1: sincero, de lo que yo me acuerdo, el único ida y vuelta capaz que se dio en un momento fue con Oriental. Después con el resto no he visto nada.
0: No, pero con Oriental fue una tontería cuando terminó el partido. No pasó nada en ningún lado. No, o sea, yo tomo las cosas en serio cuando
1: Claro.
0: hay una denuncia en la comisaría o una denuncia en la AUF o una denuncia donde vos la quieras hacer. Lo demás es folclore del fútbol. O sea, pará, vas al estadio. No se insultan de una. No sé, yo no digo que está bien. Se insultan de una tribuna a la otra. El folclore del fútbol, ah, vos sos hijo mío. Ah, eso, a mí me divierte eso. A otro quizá no, ¿entendés? A
1: Claro.
0: mí esas cosas del fútbol todavía me siguen divirtiendo. Mientras siga abriendo dos tribunas y que canten, está divertido el fútbol, porque es el folclore. Ahora, si lo quieren sacar, bueno, directamente hagamos una cosa. Los partidos se juegan únicamente con público local y cuando me toque el de visitante, no va nadie. ¿Cómo hacen en otros países? Que el fútbol se está muriendo en otros países con eso, ¿no?
1: Ale, ya estoy en el cierre, te quiero agradecer, nos vamos a ver hoy, vamos a seguir conversando, un partidazo además el que tienen hoy, ¿eh?
0: Sí, la verdad que hoy un partido súper importante para nosotros. Me hubiera encantado que esté todo nuestro público, porque esto lo único que daña es a Cerrito, la verdad es esa, porque nos están sacando que nuestra gente pueda ver a nuestro club. Y bueno, le pido al hincha que siga aguantando, que ya nos va a tocar que puedan volver y ver a la institución. Y lo mejor para nosotros hoy, ojalá podamos tener un buen partido y la verdad, ojalá podamos ganar.
1: Gracias, Alejandro. Nos vemos en un rato.
0: Chao, gracias.
1: Abrazo. Ahí estaba Alejandro Nannini, hombre de la SAD de Cerrito. Nosotros nos vamos. 14:30 por Sport 890 más. Cerrito Fénix y Tacuarembó River. Mañana Paysandú Oriental a las 19 horas. Chao, gracias.
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Hola, hola, hola, hola, hola, ¿qué tal? Qué gusto, qué placer saludarlos. Bienvenidos a un nuevo programa del futuro del fútbol. Programa de día domingo, espectacular domingo, ¿eh? Así como ayer tuvimos una jornada realmente fea, inclusive hasta bajo lluvia se estuvo jugando, pero se estuvo jugando el Campeonato Nacional de Selecciones y se está jugando. Y tengo entendido que no sé si se suspendió en algún lado. Vamos a estar tratando de ir recorriendo los diferentes escenarios, sedes, para ver si finalmente se suspendió en algún lado. Lo que sí digo es que aquí en Montevideo las dos sedes se están jugando. Vamos a tener móviles en vivo, contacto en vivo, tanto con lo que está pasando en Cancha Deportivo Oriental, que organiza Palermo en conjunto con Uruguaya, y también lo que está pasando en Cancha Deportivo Uruguayo, donde organiza Liga Prado. Y también vamos a estar en Durazno para que nos digan, en ese estadio José Pedro Varela, sintético, para que nos cuenten cómo se está jugando. A ver, que se está jugando. Así que vamos a tener móviles en vivo y vamos a tener informaciones de la buena de lo que está ocurriendo a nivel de Campeonato Nacional de Selecciones. Hoy vamos a contar los 96 proyecto clubes. Vamos a nombrar los 96 clubes que fueron favorecidos y que van a ser en este proyecto multimillonario de mejoramiento de los campos de juego del fútbol infantil. Vamos a estar hablando de eso también. Atención, la pregunta Loto. La pregunta Loto. Va con tristeza la pregunta Loto. Va con tristeza. Porque lamentablemente, hace poco tiempo, dejó de existir un equipo de fútbol infantil. Un equipo, el decano del fútbol infantil. Primero voy a decir eso. ¿Qué club de baby fútbol de Montevideo ya no juega al fútbol y que era el decano del fútbol infantil? Una lástima, por eso digo, la pregunta va con tristeza, porque evidentemente estamos hablando de una institución que ya no juega más, que está enclavado en una zona muy futbolera, que pegado a su campo de juego estaba o está otro club de su misma liga. Atención. Me van a decir, yo estoy hablando que del equipo, entiendan bien, que el que fue el equipo que dejó de funcionar, porque lamentablemente han dejado de funcionar más de un equipo de Montevideo. Lamentablemente. Pero esto es, está pegado

0: esta cancha está pegada, pero no jugaba en la misma liga. Este club, que dejó de funcionar, yo ahora les voy a dar alguna otra pista. Y cuando de esa pista, todo esto explota. O sea, lo que pasa es que si lo digo ahora...
1: No tiene gracia.
0: No tiene gracia. ¿Cómo se llama el equipo que quedó sin jugar? Que ya no juega fútbol infantil. Que está pegado a la cancha de un club que jugaba en su misma liga. 099-15-08-14. Para que puedas contarnos y decir tu respuesta. ¿Qué tal, Ronald Pérez? Bienvenido al futuro del fútbol en este domingo soleado. ¿Cómo le va?
1: Muy buenos días, Costela, la verdad. Un hermoso día despertar así con este sol. Es increíble. Y contento porque estamos a un mes donde arrancó mi vida periodística en el fútbol infantil.
0: ¡Epa! No me diga.
1: Estamos donde usted hablando... me dijo, usted no tiene noción lo que es el fútbol infantil. Y en aquel Uruguay Cup se comprobó todo. Así que contento, muy contento. Y bueno, la verdad se viene un programón. Vamos a estar hablando de lo que decías tú recién, que estabas recalcando de los 96 clubes, que van a haber proyectos, una buena inversión. Lo íbamos a comentar ayer y bueno, quedó para hoy, así que muy contento por saber todo eso también.
0: Bueno, señores, Mateo Piedracueva va a manejar las pericias en controles. Vamos hasta las 13 horas. Vamos a compartir la primera pausa. ¿Qué club de fútbol infantil? 099-150814. La pregunta loto del día. ¿Qué club de fútbol infantil? ¿Qué club de fútbol infantil? Ya no juega más a lo de fútbol.
1: Se dice que es de las más difíciles que hemos... ¿Propuesto arriba de la mesa? ¿De las preguntas del otro?
0: Bueno, ayer con Alfredo Echandi pocos se animaron, ¿eh?
1: Sí.
0: Pocos se animaron. Quiero decir que todos participan, ¿eh? Aunque sea...
1: Claro.
0: Aunque acierte o no acierte, participan todos los celulares. Todos los celulares. 099-150814. ¿Qué club de fútbol infantil ya no juega más al Bay Fútbol? Como pista, pegado a la cancha de ellos, hay otro club de Bay Fútbol que juega en su misma liga. Que jugaba en su misma liga. Pero bueno. 099-150814. Usted no lo tiene, por lo que veo.
1: No, por ahora no. Estoy esperando que diga
0: el decano.
1: El otro club.
0: Era el decano de lo hay fútbol.
1: Mirá.
0: Decano de lo hay fútbol. Señores, compartimos una pausa y luego ya venimos con el desarrollo en vivo de los diferentes campos de juego, de los diferentes lugares, para que nos vayan contando qué ha estado ocurriendo a nivel de campeonato nacional de selecciones sub-13 de baby fútbol de niñas. Sí, señores, estamos hablando del fútbol femenino. El fútbol de niñas se está jugando en todo el país. Le ganaron al mal tiempo. Ahora sí, ayer se le puso al mal tiempo buena cara. Definitivamente algunos campos fueron cambiados, algunos tuvieron plan B, otros vamos a ver qué pasó a lo largo de todo el país, si se jugó o no se jugó. Compartimos una pausa, te repito la pregunta, ¿qué club de fútbol infantil dejó? Dice, por la pregunta, Loto, el club de fútbol es Huracán Villegas, no es Huracán Villegas, por eso dije que había una trampita, porque está pegado a Deportivo Uruguayo, Huracán Villegas, pero no jugaba en la misma liga.
1: Bien.
0: No jugaba en la misma liga. Por eso dije, igual participa el 321. No es Huracán Villegas. Ya está. Lamentablemente dejaron dos equipos prácticamente en el mismo tiempo de existir. Baby Fútbol. No es Huracán Villegas. El club que dejó de jugar Baby Fútbol... Tiene otro equipo al lado que jugaba en su misma liga. 099-150814. Compartimos una pausa y ahora sí ya venimos con todo el desarrollo del futuro del fútbol del día de hoy.
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8: Continuamos aquí en El Futuro del Fútbol y es momento de tener la primera entrevista del día de hoy.
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8: Y es un verdadero placer estar recibiendo al presidente de Liga Prado, Alejandro Baladán, que además acaba de terminar de ver un partidazo. ¿Qué tal, Alejandro? Bienvenido al Futuro del Fútbol. Gustavo Costela te saluda. ¿Cómo andás?
10: Gustavo, ¿cómo estás? ¿Todo bien? Sí, bueno. cuatro partidazos. La verdad que tanto los de ayer como los de hoy fueron muy lindos partidos de fútbol. Me tiene sorprendido el fútbol femenino. Yo he visto poco fútbol femenino, el de la Liga, y bueno, con la sub-13 nuestra, el campeonato de la Federación, pero la verdad que está sorprendiendo. Las gurisas, impecable. Deportivamente, No, impecable. Sorprendidazo con lo que están siendo los partidos.
8: Bueno, a ver, acertado al final, se tuvo que hacer un cambio de escenario para salvar una situación que finalmente salió bien y se pudo jugar una fecha que venía complicada en amenaza meteorológica, ¿no?
10: Sí, la verdad que fue estresante el fin de semana, sobre todo la noche del viernes, porque estábamos esperando la decisión de ONFI de suspender o no, pero bueno, nosotros solicitamos la posibilidad de que se jugara por todo lo que implica desde el punto de vista económico para las ligas, tener todo pronto para organizar un campeonato y que el campeonato se suspenda, ¿no?
8: Sí, y además con ser organizador no es fácil, y en este caso tuviste que estar recibiendo, alojando a dos delegaciones del interior.
10: Sí, mi primer año como presidente y mi primera experiencia como organizador, y bueno, y acá Gustavo tengo que hacer la aclaración necesaria, que a pesar de que ya no estás en la liga, participás de la gerencia deportiva de Liga Prado, tu compromiso con la liga se mantuvo y la mano que nos estás dando es impresionante, hay que reconocerlo, con tu experiencia y con todo el aporte que has hecho en todos los temas logísticos para que esto salga adelante, ¿no? O sea, está saliendo adelante 99% por tu trabajo y el 1% que estamos poniendo nosotros.
8: No, impresionante, gracias por tu palabra, pero bueno, es parte de, y es como bien decís vos, cuando uno asume un compromiso, o lo haces bien o no lo haces, si no, no te comprometas. Ahora, Ale, vamos a hablar un poco de lo que han sido los resultados deportivos. Ayer se jugó la primera fecha, a primera hora, Interbalnearia de Dionisio Díaz.
10: Sí, y ganó Interbalnearia 3-2, un partido muy parejo que se resolvió casi al final del partido, favorable a Interbalnearia.
8: A segunda hora, entonces, Prado hacía el debut frente a Maldonado.
10: Sí, ese partido también al principio costó un poco, pero luego la gurisa le encontraron la vuelta y terminamos ganando 4-0. Un resultado que capaz que en los números no reflejan la oposición, ¿no?, que nos generó el rival a lo largo de todo el partido. En la cancha fue parejo, pero bueno, entraron más en el arco las nuestras que las de ellos.
8: Bueno, y hoy de mañana, tempranito nomás, Prado ya abría la jornada jugando contra Dionisio Díaz de 33.
10: Sí, también otro muy lindo partido el de Prado con Dionisio Díaz. Lo mismo, en el primer tiempo se ve que el madrugón a la gurisa le jugó una mala pasada y recién al final del primer tiempo se quebró el tanteador, por suerte a favor nuestro, y bueno, y después en el segundo tiempo logramos concretar la superioridad que se veía en la cancha y ganamos el partido 4-0.
8: Y bueno, y acaba de terminar un partidazo realmente entre Maldonado e Interbalnearia, un Maldonado que venía golpeado de haber perdido 4-0 con Prado, un Interbalnearia que venía motivado, que había ganado 3-2 a Dionisio Díaz, pero contanos un poco el desarrollo del partido, que fue increíble.
10: Bueno, sí, la verdad, sorprendió Maldonado, el planteamiento de Maldonado sorprendió, jugando arriba, atacando, aprovechando lo que para mí es una deficiencia que tiene en defensa, Interbalnearia, y bueno, y concretó en el primer tiempo 3 goles, uno de ellos de penal. Y la verdad que sorprendía el resultado, no era lo que se estaba dando en la cancha. Y luego, en el correr del segundo tiempo, bueno, Interbalnearia, con el juego clásico de ellos, logró descontar, si bien no ganar.
8: O sea que el partido terminó finalmente 3-2.
10: Terminó al final 3-2. Acaba de terminar en este momento.
8: Acaba de terminar en este momento 3-2, un partido que iba perdiendo 3-0 y 3-2. Esto hace, Alejandro, que si bien todo se define en la última fecha, Prado está prácticamente clasificado, tiene que pasar una catástrofe para que no quede, pero matemáticamente se puede dar, porque si Maldonado le vuelve a ganar a Dionisio Díaz, queda con 6 puntos. Si Interbalnearia le gana a Prado, queda con 6 puntos. Y ahí va el saldo de goles. Un saldo de goles que ahora lo favorece todavía Prado, porque tiene 8 a favor y 0 en contra. Mientras que, vos fíjate que Interbalnearia ahora quedó con saldo negativo, porque quedó con saldo 0. Quedó cero, con saldo cero, porque ayer ganó 3-2, hoy perdió 3-2. Quedó con saldo 0. Y Maldonado, que ayer perdió 4-0 y hoy queda ganó 3-2, queda con saldo menos 3. O sea, arranca la tarde, tiene que ganar, golear. Es muy difícil que Prado no clasifique, pero matemáticamente se tiene que definir todo. A las 3 de la tarde comienza a jugarse, Alejandro, la última fecha.
10: Sí, sí, fecha que sí, que vas... no sé quién hizo el fixture, pero le invocó porque mantuvo la expectativa hasta último momento del campeonato. Más allá de las diferencias de goles, todavía no está todo dicho, ¿no?
8: No, totalmente. Pero bueno, seamos claros que es muy difícil. Vos tenés 6 puntos. Saldo sí, más 8, tiene que pasar.
10: Prado, es un desafío para los orientadores técnicos de Prado, para Eduardo y para Mati, un desafío cómo plantear el partido, porque el único resultado que no nos sirve es perder. Y menos por goleada, ¿no?
8: Ahí va, yo te diría al revés, Ale, perder hasta te sirve igual si querés, pero si perdés 1-0, si perdés 2-0. O sea, mirá vos, le sirven 3 resultados: ganar, empatar y perder. Pero el perder, por apenas 1-0, 2-0, te clasifica igual. Por eso es muy difícil que Prado pueda quedar afuera. Pero los números son números. Y decía Auchay, matemáticamente tenemos chance, decía, ¿no? ¿Te acordás?
10: Entonces, matemáticamente estamos clasificados, pero el fútbol no es matemático.
11: Exacto.
8: Totalmente.
10: El fútbol es un deporte. Y vos fíjate lo que son los goles, ¿no? Porque un gol más que hubiera hecho Interbalnearia en el partido de ahora ya nos daba mucha mayor tranquilidad, ¿no?
8: Sí, totalmente, y eliminaba a Maldonado, porque en definitiva prácticamente...
10: Lo que nos pasó a nosotros con la 2014.
8: Bueno, exactamente. Hoy lo estábamos hablando. En la serie les tocó Dionisio Díaz, Inter Bañaria, Maldonado y Liga Prado. Liga Prado le gana 4-1 a Inter Bañaria y el campeón nacional termina siendo Inter Bañaria. O sea, fíjate vos, la serie, qué pareja y qué dura que era, la distancia que hubo, sin embargo, después los números terminaron en las semifinales por un gol que das afuera, y bueno, Interbañaria se queda con el título nacional de selecciones. Bueno, Alejandro, toda la jornada comienza a las 3 de la tarde, ¿verdad?
10: Exactamente.
8: Bueno, veremos qué puede pasar. Mucha suerte para lo que se viene en la tarde. Y bueno, gracias por estos minutos, Gustavo, que le regalaste al futuro del fútbol. Decime.
10: Gustavo, antes de terminar, bueno, un agradecimiento a toda la gente, a todos los clubes de la liga, por el compromiso demostrado. Un agradecimiento al Club Deportivo Uruguayo por brindarse de esta manera para salvarnos en esta situación, y un agradecimiento también al Club Ombú, que en estos momentos va a recibir una delegación apoyando toda la parte logística que hemos desarrollado desde la gerencia deportiva. La verdad que hay que agradecer el compromiso de todos los dirigentes de la liga con esta instancia.
8: Y está bueno que así sea. Aprovechando, la liga, ¿cómo quedó este fin de semana? ¿Se suspendió toda la fecha? ¿Se suspendió media fecha? ¿Cómo fue?
10: No, suspendimos toda la fecha porque los campos deportivos, la mayoría es nuestro, son naturales, y la verdad que el caudal de agua que llovió entre el viernes y el sábado de mañana no ameritaba. Había canchas que ya estaban suspendidas todo el fin de semana. Es la última fecha del campeonato apertura. Y bueno, buscando justicia deportiva por un lugar para jugar todos al mismo tiempo la última fecha del campeonato. Y buscando también, Gustavo, lo que nos planteamos como meta en la liga, que es cuidar nuestras canchas, ¿no?
8: Sí, totalmente.
10: El esfuerzo económico que hacen los clubes por tener buenos campos deportivos para los niños, tampoco por una fecha, que sabemos que a lo largo del año después vamos a recuperar este tiempo perdido este fin de semana, no ameritaba romper las canchas para jugar una fecha.
8: 100% de acuerdo. Y es muy bueno.
10: Para el fin de semana que viene.
8: Y es muy buena esa decisión que han tomado. Alejandro Baladán, presidente de Liga Prado, gracias por estos minutos que le regalaste al futuro del fútbol.
10: Bueno, un abrazo, Gustavo. Saludos a todos por ahí y nos estamos viendo.
8: Señores, ahí estaba el presidente de Prado hablando para Sport 890, la radio deportiva del Uruguay. Compartimos una nueva pausa y ya volvemos con otro contacto en vivo de otra sede para saber qué está pasando. Acá todo se define en la tarde, Ronald. Prado 6 puntos, Maldonado 3, Intermanía 3, Dionisio Díaz ya eliminado 0.
11: Muy bien.
8: Clasifican 2 por serie. Pero Interbañaria juega contra Prado, tiene que ganarle. Y Maldonado, si bien un empate no le sirve, tampoco es mal negocio. Sabiendo de que a última hora Prado le puede ganar a Interbañaria.
11: Bueno, complicada la tarde.
8: Así que bueno, compartimos una pausa y continuamos aquí en el futuro del fútbol.
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8: Bueno, muy bien, señores, continuamos aquí en el futuro del fútbol, 100% fútbol, 100% tuyo. Momento de presentar otra entrevista aquí en el futuro del fútbol.
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8: Y antes de presentar, dice por acá, bueno, dice: hola, buen día, compañero, mirándolo del interior, Nico Pedetti. Mirá vos, mirá Nico Pedetti, ¿eh? Bueno, acá, bueno, después vamos a seguir con la pregunta. Pero antes voy a viajar hasta la cancha de Deportivo Oriental.
11: Muy bien.
8: Quiero decirle que la pregunta a Loto hoy, este señor que está hoy en línea, ahora en este momento en línea, la tiene clarísima.
11: Bien.
8: La pregunta a Loto es, para todos los oyentes, 099-150814, ¿qué equipo de fútbol infantil lamentablemente dejó de existir, que tiene

0: un club de fútbol infantil pegado al lado de su cancha que jugaba en la misma liga. Y que era el decano del Bahía Fútbol.
1: Bien.
0: Ariel Lugli, bienvenido al futuro del fútbol. ¿Cómo le va? ¿Todo bien?
2: ¿Qué tal? Buenas tardes, Gustavo.
0: No me diga la respuesta, pero usted ya la sabe.
2: Lamentablemente, o sea, la información claramente, lamentablemente no ha sido una grata noticia en los últimos 2 años, pero sí.
0: Sí, bueno, de hecho, nosotros ahora decíamos, dijimos, es una pregunta triste, y por ahí nos decían, como cuando dijimos la pregunta que está pegado a un club, a otro club de fútbol, pero la trampita era que jugaba en la misma liga, porque por ahí nos dijeron Huracán Villegas. Huracán Villegas también dejó de existir.
2: Lamentablemente.
0: Lamentablemente, pero
2: Alumni
0: no.
2: Alumni también.
0: Bueno, pero no jugaba. No está, sí, tenía pegado a Deportivo Uruguayo, pero no jugaba en la misma liga. Este club que lamentablemente dejó de existir, y cuando dé otro dato, ahí lo saca todo el mundo. Por ejemplo, si yo te digo que llevaba en su escudo y en su camiseta los colores de Peñarol y Nacional junto, ya está, ya está, lo tenés que sacar. ¿De qué club estamos hablando? Decano del Bahía Fútbol. Pero bueno, Ariel, bienvenido al futuro del fútbol, gracias por atendernos. Estábamos, por suerte, se le ganó al tiempo, y a pesar de la inclemencia del día de ayer y lo feo, el hecho de haber ustedes haber fijado Deportivo Oriental ya de pique era sintético, y eso permitía que se iba a jugar, y ayer se pudo jugar los partidos que comenzó justamente Campeonato Nacional. ¿Qué selecciones te está tocando a vos?
2: Un saludo para todos de nuevo, un saludo a toda la Liga Uruguaya. En este caso, en realidad el organizador es Palermo.
0: Palermo.
2: Pero como siempre los clubes acá en Montevideo nos colaboramos cuando nos tocó hace poco CD14 con Liga Prado. Y quienes vinieron fueron Liga Coloniense y Florida.
0: Coloniense y Florida.
2: Femenino Sub-13.
0: A Uruguaya le tocó alojar a Coloniense, ¿no?
2: A Florida.
0: Ah, sí. Mirá qué bien.
2: Bueno, en las instalaciones del Estadio Charrúa.
0: En las instalaciones del Estadio Charrúa. Mirá vos. Así que ahí se está alojando Florida y Coloniense está en el Hotel...
2: Sí, Hotel Clip.
0: El Hotel Clip. Exactamente. Ahí está Colonia. Sí, que compartió alojamiento con Maldonado, te adelanto. Compartió alojamiento con Maldonado por la dificultad que tiene la capital a la hora de alojamiento, ¿no?
2: Indudablemente. Desde todo punto de vista, locativo, económico, por eso históricamente le ha costado tanto a Montevideo poder organizar, ¿verdad?
0: Y además otro tema, Ariel, hoy lo hablaba con un dirigente, el hecho de que si bien ahora a nivel de varones se volvió a habilitar los cuarteles, para niñas no es correcto darle cuarteles a niñas.
2: Es inviable, digamos, ¿no?
0: Es inviable.
2: A ver, se supone que se podría, pero lógicamente es muy complejo. El femenino es un tema muy delicado, justamente por el género, algo real, no tiene nada malo. Es sencillamente un género diferente que tenemos que tener otro recado y listo.
0: Totalmente, es así. Bueno, Ariel, ayer, ¿cómo fueron los resultados que en la primera fecha y cómo cuáles fueron los enfrentamientos?
2: Bien. Ayer Palermo le ganó 1-0 a Liga Florida y Uruguay empató 0-0 con Coloniense. Y ahora en la mañana Palermo derrotó a Liga Coloniense 3-1, ya clasificó. Y lamentablemente hace 5 minutos, 10 quizá, Uruguay ya perdimos 3-2 con Florida. La verdad, un partido infartante. Yo en este momento incluso estoy acá en las instalaciones de Ciclón del Cerrito tratando que es donde va a almorzar Florida.
0: Claro.
2: Y nada, ahora está mejor, muy posicionado. Bueno, Palermo dijimos ya clasificó.
0: Repetime, a primera hora entonces, Palermo, ¿cómo salió con Florida? ¿Con Coloniense?
2: Con Coloniense ganó 3-1.
0: Ganó 3-1. Y ahí, como bien decís vos, 6 puntos ya lo clasificaba. ¿Y Uruguaya perdió entonces con Florida?
2: Perdimos contra Florida 3-2.
0: 3-2. Claro. Entonces ahora Florida quedó con 3 puntos. Bueno, Palermo 6. Palermo 6.
2: Sí, clasificó.
0: Clasificó. Florida 3 puntos. Florida 3 puntos. Uruguaya 1 solo punto. Uruguaya 1 y Colonia 1. Por eso, claro, por eso la clasificación. Porque mirá vos, a diferencia de lo que está pasando en Prado, si bien Prado tiene 6 puntos, Maldonado le ganó ahora Intermalinaria y quedaron con 3 puntos los dos. Pero a última hora, todos pueden llegar a 6. En este caso no hay chance de que nadie le pueda sacar el primer lugar. O sea, puede llegar a sacar el primer lugar por goles Florida, pero en definitiva no lo... Tanto Uruguaya como Coloniense buscan ganar para quedar con 4 puntos, ¿no?
2: Sí, exactamente.
0: Porque vos vas directo con Florida y es... No, a última hora vos vas con Palermo.
2: Exacto.
0: Ustedes con Palermo, claro, duro, duro rival.
2: Que ya claro.
0: Claro.
2: No, y aparte también Florida va con Colonia, que lamentablemente perdió los dos partidos. El panorama es complejo, pero bueno, como siempre decimos, tratando de que salga todo bien, sobre todo cuando uno es organizador, y continuando con esto, que son las elecciones, ¿no?
0: Sí.
2: Trabajando, tratando de organizar un montón de cosas, que como también tú lo conoces muy bien, son un montón de detalles y responsabilidades, que lo importante es estar a la altura de los campeonatos nacionales para lo que son las exigencias de ONFI, sobre todo con la casi nula apoyo que tenemos en estos casos, ¿no?
0: Totalmente, totalmente, porque además de no solamente las delegaciones, sino por ejemplo ahora al mediodía hay que llevar a almorzar a los árbitros, el veedor.
2: Y yo en este momento le estoy, como te decía, estoy conversando contigo y abriéndole las instalaciones de Ciclón de Cerrito al club, a la Liga Florida.
0: A la Liga Florida, sí, ni que hablar. Bueno, Ariel, no te quiero molestar más, sé que
2: no, para
0: estás
2: nada.
0: Trabajando, y como bien decís vos, y además siempre hay muy buena voluntad, pero Ariel está en todos los temas, entonces digo, hay un desgaste ahí que tenés que estar atendiendo toda la causa. Y todavía eso, que cuando no te ayuda el resultado, todavía voy a decir, y todavía tenemos el anfitrión. Amables y triste por el resultado. Entonces todavía, porque a veces hasta los resultados te motivan, ¿viste? Vos decís, bueno, por lo menos vamos peleando acá, clasificando, pero bueno. En este caso no es el caso justamente de Uruguaya, que bueno, las esperanzas, como decía Juan Auchain, matemáticamente tenemos chance.
2: Muy al Uruguay.
0: A sacar la calculadora, dijo aquel. Ariel Lugli, muchísimas gracias, será cuenta de mayor cantidad y nos estamos hablando.
2: Tranquilo, un abrazo.
0: Abrazo grande. Gracias. Señores, ahí estaba Ariel Lugli. Bueno, a ver, Palermo 6 puntos, Florida 3, Uruguaya 1, Colonia 1. Pero Colonia perdió con Palermo. Por lo que parece y por lo que vio Ariel, da la impresión que Florida le va a ganar a Colonia. Por eso,
1: vamos a ver.
0: Para Ariel, los clasificados van a ser Palermo-Florida. Yo le traté de sacar, de desmenuzar más o menos su sentido, su sentir. Palermo-Florida va por ahí. Por ahí. Como también te digo que en la otra... Y Maldonado tiene saldo menos 3. Intervalinaria ganando 1-0.
1: Maldonado Inter.
0: Clasifica. No, Prado va a clasificar. Eso seguro.
1: Prado Inter.
0: Puede ser. Prado Inter, Prado Maldonado. Pero vos sabés que si Inter pierde con Prado, Maldonado empatando clasifica. Así que bueno. Y está lindo, está infartante la parte de la segunda parte, ¿eh? Y bueno, acá voy a mandar una pausa, ¿eh? Voy a mandar una pausa y enseguida continuamos aquí en el futuro del fútbol. Dale.
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0: el futuro del fútbol. 100% fútbol, 100% tuyo. Actualizamos la pregunta. Dice, con el nuevo dato que diste, el club es ubicado, sí señor, exactamente. O sea que estamos lo correcto. Ahora sí ya tenemos el dato. Hola, Gus, para saludar. Pregunta si Camilo ya recibió la pelota. Tenía que hablar con Cristian si ya recibió la pelota. Pero bueno, seguimos recibiendo un nuevo contacto aquí en el futuro del fútbol.
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0: Estamos en la pregunta loto del día de hoy. Y seguramente nuestro invitado ahora sabe la respuesta. Yo digo un club de baby fútbol que lamentablemente dejó de existir, que pegado a su cancha hay otro club de baby fútbol, pero que jugaba en su misma liga y que tiene los colores de Peñarol y Nacional, o que tenía los colores de Peñarol y Nacional, y que era el decano del baby fútbol. Luis Campos, bienvenido al futuro del fútbol. ¿Cómo le va? ¿Todo bien?
2: ¿Cómo andás, Gustavo? Buenas tardes para todos ahí.
0: Si usted hubiera que dar la respuesta, usted ya la sabe.
2: Por supuesto.
0: Sí, bárbaro.
2: Te puedo dar el principio y el final nada más.
0: ¡Qué nice! ¡Qué grande, qué grande! Que lamentablemente, ¿sabés qué? Por ahí, ¿qué tema es? Algún día vamos a llamar a tener una charla con directivos, ¿no? Bueno. Porque lamentablemente los últimos 2 años, te diría yo, en Montevideo solo dejó de existir Alumni, dejó de existir Huracán Villegas y dejó de existir este club que estamos nosotros jugando. La verdad que es una triste noticia.

0: noticia para el fútbol infantil nuestro, Luis.
1: Y lo Gustavo, cada liga tiene internas particulares y lo estamos viviendo. Digo, clubes que cada vez tienen menos categoría, clubes que cada vez tienen menos apoyo. La parte económica cada vez está más complicada. Entonces termina lamentablemente en eso. Si no tenemos el apoyo donde realmente nos tienen que dar, es complicado.
0: Es complicado, la verdad que sí, es complicado. Pero bueno, será tema, me gustó para poder hablar de estos temas, porque a ver, viste que ahora en un ratito justo Ronald va a estar nombrando 96 instituciones que fueron beneficiadas en un proyecto millonario con infraestructura, césped sintético, luz LED, Wi-Fi. Esos son buenas señales para nosotros, que a veces son los que se necesitan, ¿no, Luis?
1: Sí, por supuesto, digo, hoy por hoy que tener canchas iluminadas, tener buenas canchas, tener wifi, la posibilidad de que no solamente el fútbol, sino que los niños puedan estar en sus clubes, teniendo de repente la posibilidad de tener a alguien que los guíe en el tema de deberes, de trabajo, eso es sin ninguna duda es un beneficio grande para el baby fútbol, socialmente y deportivamente ni que hablar.
0: Totalmente, y el hecho de que cada vez haya más sintético, bueno, eso también va a ayudar, por ejemplo... Ustedes están jugando en un sintético en Durazno, ¿no?
1: Exacto, sí, una cancha grande, grande.
0: Y que pudieron jugar y salvar este mal tiempo. ¿Cómo estuvo el clima en Durazno? Porque acá en Montevideo, si bien mejoró el sábado, después se jugó bajo lluvia toda la tarde. Hoy es un día maravilloso, pero ¿cómo estuvo en Durazno?
1: Mirá, ayer cuando veníamos en el camino, veníamos bien, no llovía. A la entrada de Durazno empezó a llover. Calmó un poquito y a la hora del partido se largó una que estaba bravísimo. En la cancha la pelota picaba y se iba 25 metros. Pero bueno, por lo menos se pudo jugar, no hubo nadie lesionado, ningún golpe fuerte. Y hoy está un día bárbaro, hace calor, está el sol, mucha humedad.
0: ¿Cuáles fueron los resultados de la primera fecha de los dos partidos, Luis?
1: Bueno, a primera hora que jugamos nosotros con Durazno, ganamos 2-0.
0: 2-0.
1: A segunda hora jugó Liga Regional del Sur, que ganó 3-2 a Ciudad del Plata.
0: Ciudad del Plata. Y a ver, ¿y hoy de mañana cómo estuvo el tema?
1: Hoy de mañana, a primera hora, jugamos con Ciudad del Plata, ganamos 3-1. Y a segunda hora, que no te lo puedo confirmar, pero cuando terminó el primer tiempo, iba ganando Regional del Durazno 1-0.
0: ¡Epa! Eso hace que la última fecha tome un relevamiento importante, porque por números y matemáticamente podrían llegar a 6 puntos, 3 selecciones.
1: Exacto. Ahí ya se nos puso difícil.
0: Sí, qué barro. Igual es una selección campeona a nivel departamental, lo cual sigue mostrando, pisando fuerte, jugó 6 puntos, los ganó los 6, como que sigue la buena campaña, Luis.
1: Y mira, Gustavo, lo que yo siempre digo, el cuerpo técnico que tenemos hace 3 años que está, los conoce, fue un proyecto que él lo lleva muy bien adelante, nosotros lo acompañamos, los clubes lo entienden y por suerte, digo, ahora se están viendo un poco los frutos.
0: Qué bárbaro, ¿eh? ¿En este momento la delegación está almorzando?
1: Estamos almorzando, salí a la plaza para evitar el ruido y están almorzando. Bien. Como corresponde, pasta.
0: Y sí, cabro hidrato, como se dice, para jugar en la tarde y para poder digerirlo rápido, porque ¿a qué hora jugás en la tarde?
1: 3:30.
0: A primera hora. O sea que, claro, por lo que viste, tocó todos los partidos a primera hora.
1: Sí, nos quieren ver.
0: Qué bárbaro, qué bárbaro. Bueno, Luis, la verdad quiero agradecerte este contacto, gracias por la información que nos acabas de dar. Bueno, Paso Molino, entonces 6 puntos. Si se mantuvo lo que vos dijiste, Regional y Durazno 3 puntos, pero todo se define en la tarde entonces. Así que mucha suerte y que no se te enfríe la comida. Gracias por esta información y estos minutos que le regalaste al futuro del fútbol, ¿eh?
1: No hay problema, Gustavo. Quédate tranquilo que cuando vengas por acá, por Durazno, te dije que esa comida la pagabas vos.
0: Pero, María, sí, señor. Vamos arriba, sí, ningún señor. Problema. Muy bien. Abrazo grande, Luisito.
1: Abrazo para todos ustedes.
0: Señor, abrazo grande, Luis. Luis Campos ahí de Paso Molino, dándonos toda la información. ¿Qué programa tuvimos hoy? Todavía tenemos tiempo. Vamos a hablar de este número. La pregunta es la siguiente. ¿Qué equipo de baby fútbol dejó de existir lamentablemente? al lado su cancha.

0: cancha, al lado de la cancha, hay otro club de fútbol que jugaba en su misma liga. Los colores que lleva o que llevaba, los colores de Peñarol y Nacional, su escudo era el de Peñarol y Nacional. Le quiero decir, dice, buenas, ¿cómo anda Costela? Soy Matías de la 2020. Consulta, puede ser que usted esté organizando y sepa los alquileres en Argentina. Bueno, esto por, pensé que sí. Era por la pregunta, sí, de Rafaela, sí, es verdad. Mirá, Agustín de los Santos. Hola, Gustavo, ¿todo bien? Te mando saludos. Te mando saludos en Sport 890.
1: Un abrazo grande,
0: qué grande. Hablando de Sport 890, hay una nueva aplicación.
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0: Bueno, muy bien. Buen día, hermoso programa. Los escucho siempre que me lo permite el trabajo. El club puede ser Mirador Rosado, ¿sabés que no?
1: No.
0: Mirador Rosado lo que tiene, que ahora es Mirador, ya no es más Mirador Rosado.
1: Ah, bien, bien.
0: Cambió ahora es Mirador, pero bien. Sigue estando en el mismo lugar, sigue teniendo un presente espectacular realmente, con cancha sintética, frente a la Tribuna América, juegan en la Liga Palermo.
1: Hace poco anduvimos por ahí.
0: No, Mirador, hace poco estuvimos ahí.
1: Sí.
0: Pero igual participa el 5-7-9, obviamente, de... El resultado de lo que es, bueno, la pregunta que hicimos en el día de hoy. ¿De qué club estamos hablando? ¿Es el decano del fútbol? Era el decano, obviamente. Es el decano del fútbol. Y bueno, vamos ahora con el tema de las. De lo que es.
1: Exactamente, de las 96 instituciones.
0: Ahí va.
1: Vamos a hablar de las que son las 96 instituciones. Comentarles a la gente que no está enterada, los clubes de Baby Full beneficiados por los trabajos de infraestructura. Sí, señor, la Intendencia de Montevideo, la verdad, un gran proyecto. Estas son las 96 instituciones, escuchen. Estas son las 96 instituciones beneficiadas por el programa Salí Jugando de la Intendencia de Montevideo. Tenemos al equipo 3 de Abril, que va a estar beneficiado con iluminación LED y Wi-Fi. A Ebu, con iluminación LED y Wi-Fi también. A Las Rojas River con iluminación LED. Alumni con iluminación LED. A La Pay Mendoza con césped sintético. Atlético El Pesca con césped sintético, iluminación LED y Wi-Fi. Atlético Holanda también con iluminación LED y Wi-Fi. Atlético Tigre con iluminación LED, reparaciones y Wi-Fi. Tenemos a Beco, que va a estar beneficiado con iluminación LED y Wi-Fi también. Carabelas con iluminación LED y Wi-Fi. Carlitos Prado con iluminación LED y Wi-Fi también. Tenemos a Celiar, que va a estar beneficiado con Wi-Fi. A Celtic con iluminación LED, reparaciones y Wi-Fi. Centro Atlético Fénix de Aufi con iluminación LED y Wi-Fi. Cerro Aufi con iluminación LED y Wi-Fi. Ciclón del Cerrito va a estar beneficiado con iluminación LED y Wi-Fi. Club Atlético River Plate con iluminación LED y Wi-Fi. Club Atlético Vencedor. Van a haber reparaciones beneficiándose este equipo en esa opción, digamos. También Club Deportivo Paysandú va a tener también la opción de estar beneficiado en reparaciones. Esto es muy importante, de estar manteniendo lo que es la infraestructura. Club Escuela Villa García, es decir, va a estar beneficiado con Wi-Fi. Club Huracán del Paso de la Arena, iluminación LED. Club Social y Deportivo Los Orzales con reparaciones y Wi-Fi. Coami va a estar beneficiado con iluminación LED. Comisión de 4 de Marzo con reparación y Wi-Fi. Comuna Bellavista Italia con reparaciones. Covicenova con iluminación LED y Wi-Fi. Deportivo Uruguayo con reparaciones. Drico con Wi-Fi. Ecoparque Idea Vilariño va a estar beneficiado con césped sintético, iluminación LED. El Tanque Sisley va a estar beneficiado con iluminación LED y Wi-Fi. Escuela de Deportes Movimiento Tacurú con iluminación LED. Escuela de Fútbol Estrella del Cerro con césped sintético, iluminación LED. Escuela del Fútbol Punta de Sayago con iluminación LED y Wi-Fi. Estrella del Sur con iluminación LED y Wi-Fi. Estrella Federal con iluminación LED. Estudiantes de la Unión con iluminación LED. Euskal Herria con iluminación LED y Wi-Fi. Exploradores con Wi-Fi. Fénix también va a estar beneficiado con Wi-Fi. Flor de Maronia.
0: ¿Qué Fénix?
1: Bueno, acá me dice Fénix.
0: Ahí.

0: Ah, bueno, Fénix, sí, entonces sí.
1: No especifica, pero
0: no, no es el Club Ciclista Fénix.
1: No, no, no, es Fénix. Flor de Maronias con iluminación LED y Wi-Fi. Flores Palmas con iluminación LED, reparaciones y Wi-Fi. Fragmento con cepo sintético, iluminación LED y Wi-Fi. Galácticos también con iluminación LED y reparaciones. Institución Atlética Potencia con iluminación LED. Integración con césped sintético, iluminación LED y Wi-Fi. Iriarte con iluminación LED y reparaciones. Y Cirofin con césped sintético y Wi-Fi.

0: iluminación LED, Montevideo Belgrano con iluminación LED y Wi-Fi, Merendero, Brigada José Artigas, La Teja con reparación y Naranja Mecánica con iluminación LED, Niágara con iluminación LED y Wi-Fi, Nueva Palmira con iluminación, Nuevo Amanecer con césped sintético, Nueva América con iluminación y Wi-Fi, Nuevo Juventud con iluminación LED, Nueva Estrella del Norte con iluminación LED y Wi-Fi, Once Rojo iluminación, reparaciones y Wi-Fi, la ONG Grupo Santa Catalina, iluminación LED y Wi-Fi, Pablan con iluminación LED, Parque Deportivo y Recreativo 7 hectáreas con reparaciones, Playa Onda con iluminación LED y Wi-Fi, Plaza 10 Espacio Comunitario con césped sintético, iluminación y Wi-Fi, Plaza de Deportes número 6, 25 de mayo con reparaciones, Potencia con Wi-Fi, Primavera con Wi-Fi, Punta del Rinles, iluminación LED y Wi-Fi, Rampla Aufi, de Aufi, beneficiado con iluminación LED, Relámpago también, Rentista Iluminación, reparaciones y Wi-Fi, Rocha Iluminaciones LED, reparación y Wi-Fi, Royal con césped sintético, iluminación LED y Wi-Fi, San Francisco Iluminaciones y Red Wi-Fi también, San Miguel City Wi-Fi, Santa Ana Wi-Fi, Santa Catalina césped sintético, iluminaciones LED y Wi-Fi, Sauce césped sintético, iluminaciones LED, reparaciones y Wi-Fi, completo, 7 estrellas, Bay Fútbol con Wi-Fi, Estocolmo con Wi-Fi y reparaciones, Tacuarembó Junior con Wi-Fi, Terremoto también, Tolé Chico, iluminación LED y Wi-Fi, Urreta reparaciones y Wi-Fi, Uruguay Buceo césped sintético, Yegros iluminación LED y Wi-Fi, Zona 3 césped sintético, iluminación y Wi-Fi, y para ir finalizando, Zorzal también será beneficiado con iluminación LED y red de Wi-Fi.
1: Bueno, impresionante. No, entonces,
0: increíble, lindo proyecto, la
1: iluminación
0: verdad.
1: Iluminación LED.
0: Imponente.
1: Césped sintético y Wi-Fi.
0: Sí, sí.
1: Prácticamente todos los clubes de Montevideo van a estar, sí.
0: Y el año que viene se abrirá una nueva convocatoria para que más clubes se postulen, así que.
1: Bueno, buenísimo, entonces.
0: Notición, tremendo.
1: La verdad, impresionante.
0: Sí. Muy bueno.
1: Lo que es. Bueno, Ronald, vamos llegando al final.
0: Sí, antes que nada, Gustavo, dígame. Ligas, todas suspendidas.
1: Sí. Todas suspendidas porque las canchas no se recuperaron.
0: Ayer recibíamos imágenes.
1: Hoy el sol está bárbaro.
0: Sí, pero igual.
1: Pero no se recuperaron las canchas.
0: Exacto.
1: Vamos a ser claros.
0: ¿Le digo el número?
1: Dígame, primero voy a decir el club. Ese club es Corralito.
0: Exactamente.
1: Corralito, el decano, que juega con los colores de Peñarol y Nacional. O jugaba con los colores de Peñarol y Nacional. Que jugaba con el escudo de Peñarol y Nacional. El club Corralito, pegado a la cancha
0: bien.
1: De Ciclón del Cerrito. Pegado a la cancha de Ciclón del Cerrito. Y deme el número, deme el número.
0: Le digo un 2.
1: Muy bien. 579. 579 es el ganador de lo que es justamente el premio Loto.
0: Espectacular.
1: Ganó el premio Loto, entonces el celular que termina en 579. Nos vamos, Ronald.
0: Nos vamos.
1: El programa tuvimos
0: ayer y hoy un programón, como siempre. Y bueno, ya saben, el próximo finde bajan la app de la Sport 890 y escuchan el futuro del fútbol.
1: Mateo Piedracuaga manejó notablemente las perillas en controles. Nos vamos. No me puedo ir sin decir qué jugador Jaime que trajo Peñarol, ¿eh?
0: Sí.
1: Qué jugador, ¿eh?
0: Sí.
1: La verdad.
0: Se está armando Peñarol.
1: Pinta de crack el pibe.
0: De la Cruz. Aparte, también, o sea.
1: 20 años, pero parece un pibe 17. Sí. Lo mirá la carita.
0: Ojo con Peñarol en la Libertad del 2027, ¿eh?
1: Ah, bueno. Está lo suyo, ya también. Ya empezó a soñar. Me voy con este disparate. Mateo Piedracuaga manejó las perillas en controles. Chau.

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2: Diego Aguirre en conferencia de prensa, que ya justamente va a charlar, que en este momento nos fue a buscar Diego Pérez. Castanos rezongó y de manera adecuada, porque ya viene Aguirre, así que en 2 segundos justamente va a estar charlando con nosotros, así que vuelvo a convocar en instantes, pero ya tenemos que venir a la sala para la palabra de Aguirre.
3: Bien, perfecto, perfecto. Ahí teníamos la palabra primero del presidente de Peñarol, Nacho Ruglio, y ahora vamos a escuchar en instantes a Diego Aguirre. Una muy buena victoria de Peñarol, un equipo que hoy se mostró, sobre todo porque ante la dificultad que los primeros 20, 25 minutos le presentó Cerro Largo, un equipo ordenadito, que había tenido 3 chances de gol clarísima. Peñarol había tenido también aquella de Arezzo en el palo con el arquero y una de Abel Hernández, pero claro, 33 minutos, el gol de Abel, y les diría que ahí se sentenció. Dale vos.
2: Muy bien, Mauro, en este momento ya está Diego Aguirre por aquí. Vamos a esperar que justamente estén todos los colegas prontos. ¿Todo ok? Perfecto.
4: Bueno, Diego, para el 890, fue hoy quizás la mejor versión de Peñarol del año, por lo que fue el rendimiento.
5: No, fue un partido que se dio, que encontramos los goles y la verdad que generamos buenos ataques. La verdad que sí, contento, porque había que ganar, había que jugar la final del intermedio y había que sumar para quedar primeros en la anual. Había muchas cosas que hoy eran importantes y lo pudimos hacer.
6: Diego, para Oreo y para Oreo Carbón, de todo lo bueno que salió hoy, ¿con qué te quedas? Porque la gente volvió, Jonathan, pusiste los juveniles, Jaime anda bien, hoy salió todo bien, volvió Herrera, ¿con qué te quedas de todo eso?
5: Y con todo eso, con todo eso, con todas esas cosas positivas, vamos recuperando los jugadores, cosa que a ver, no hay que mirar para atrás, pero el rendimiento va directamente relacionado con la calidad de jugadores que tenés y bueno, hoy pudo jugar Nahuel después de mucho tiempo, pudo jugar Darias ya en su nivel más cercano a lo que él puede dar. Javier Cabrera lo mismo, ya está siendo un jugador muy, muy importante. Pudo jugar Lucas Hernández, que también estuvo mucho tiempo afuera en la primera parte. Entonces, si sumás todos esos jugadores que hemos recuperado, estoy muy contento por eso fundamentalmente. También el debut de Jonathan Rodríguez es importante porque es un jugador de tremenda jerarquía y que va a aportar mucho. Los 2 goles de Abel Hernández, que tampoco pudimos contar con él. Entonces, si ves, es otro equipo con los mismos. Sí.
7: Nacho, por acá, perdón. Diego, por acá, justo estábamos hablando con Nacho.
5: ¿Cómo andás, Charquero?
7: ¿Todo bien? No, te decía, Diego, recién hablábamos con Nacho y mencionó que vos había hablado contigo recién en el vestuario, que le habías dado un mensaje al plantel, que ibas a morir con ellos, más allá del primer semestre que no fue el mejor. Y ¿cuánto te da vos de espalda el rendimiento que hoy tuvo Peñarol, que fue muy bueno?
5: Pero lo que pasa es que va directamente, lo repito, directamente relacionado con la recuperación de los jugadores. Los jugadores van volviendo y el equipo va a encontrar el fútbol que nosotros hubiéramos querido tener en la primera parte, pero bueno, no estaban los jugadores y así es imposible. Hoy ya empezamos a tener un plantel más competitivo, con buenas variantes. Ahora para la fecha que viene ya vuelve Eric Remedy de la suspensión. Espinosa queda habilitado. Entonces vamos a tener un plantel como queremos, competitivo, como con opciones. Así que muy contento por eso.
8: Diego, buenas noches. Estamos en vivo para Carve Deportiva. ¿En qué momento de la semana decidiste jugar con un doble 9, con Arezzo y con Abel? Y me gustaría también consultarte por esa charla, cuando salió Eduardo Darias, que hiciste que mirara a la tribuna Henderson, ¿qué le dijiste ahí? También por el aplauso y el reconocimiento de hinchas,
5: sí,
8: ese jugador.
5: Porque primero que es un jugador muy querido por todos, se ganó a la gente en todo este periodo de 3 años, y bueno, yo estuve bastante cercano a él cuando tuvo la operación de los ligamentos.

0: cruzados, toda la, pasó por momentos difíciles y bueno, él trabajó mucho para volver a esto. Entonces, como que ese aplauso con la gente de pie, como que lo mirara, que lo disfrutara, porque él hizo mucho para que eso volviera a pasar. El doble 9 lo definí en la semana, pero el miércoles ya trabajamos con el doble 9, el miércoles y jueves ya sabíamos que iban a jugar los dos.
1: Sí. Buenas noches, Diego, estamos para Fútbol de Peñarol. El otro día me decías sobre Jaime que vos entendías que su puesto natural era en las puntas, pero que podía jugar por todo el frente de ataque.
0: Sí.
1: Creo que hoy
0: lo demostró.
1: Realmente jugó por todo el frente de ataque, sirvió goles, fue, me da la impresión que le cambió la cara a Peñarol, y creo que otro que le va a cambiar la cara también a Peñarol cuando juegue va a ser Brandon Álvarez. No sé qué es lo que
0: viste. Estoy de acuerdo, otro jugador que recuperamos de un periodo largo con una pubalgia de 6 meses prácticamente, un jugador que es muy muy bueno, y hoy ya pudo tener 20 minutos, así que lo de Jaime confirma que tiene mucha calidad y que puede jugar en cualquier lado y que es distinto, que ve cosas de mucha calidad, porque él hace asistencias como la del segundo gol, fue notable. Así que muy contento por él también, que se está adaptando, recién llegado, y tiene mucho para mejorar y para darnos.
2: Diego, estamos en vivo para 970 Universal. ¿Cómo estás?
0: ¿Cómo estás? Bien.
2: Bien. Diego, ¿ya tenés en mente salir con este planteo tan ofensivo contra Wanderers el miércoles?
0: No.
2: ¿Ya pensaste en eso?
0: No, de verdad que no. De verdad que no. Nosotros vinimos a jugar este partido y no pensamos en nada más que en este partido. Y ahora vamos a prepararnos para el miércoles, para jugar esa final, que va a ser muy linda, contra un equipo que está muy bien, un equipo que ha sido la sorpresa, y que todos lo daban por descendido, y hoy está siendo protagonista, así que creo que es un duelo muy lindo que vamos a tener, y ojalá que la gente pueda acompañar y bueno, podamos ganar esta copa.
3: Diego, buenas noches, estamos en vivo para Fútbol Club. Vos, cuando has hablado del intermedio, has hablado más que nada de la importancia de sumar para el anual.
0: Sí.
3: ¿Qué tan importante es esta final?
0: Bueno, estaría mejor si la final valiera puntos, sería más importante. Si sumara para el anual, aunque sea un punto, sería más importante todavía. Pero bueno, de alguna forma es una clasificación a la Sudamericana, y bueno, hay que valorarlo, así que hay que jugarle esa final para ganarla y motivarnos con eso y después prepararnos para lo que sigue.
4: Diego, por acá. Buenas noches, estamos en vivo para 13-0. Quería consultarte sobre cómo se gestiona un plantel de estas características, con una calidad individual tan grande, con un plantel mucho más largo, sí, y con menos competencia que en el primer semestre. Gracias.
0: Bueno, es complicado, porque hay muchos jugadores que me gustaría darle más minutos de los que le estoy dando, pero ellos están trabajando muy bien, aceptando lo que planteamos, quién juega, quién no juega, y la convivencia está siendo muy buena. Así que prefiero tener opciones de más que de menos. Entonces, la verdad que contento porque tenemos un plantel muy competitivo y bueno, hay que encarar esta segunda parte del año para tratar de conseguir los objetivos.
5: Diego, hablabas mucho de Eduardo Darias, de lo importante que ha sido y en estos 3 años y demás, pero en estos últimos partidos lo has utilizado en la mitad de la cancha, compartiendo el medio campo con el Indio. A lo largo de la temporada también lo has usado más de extremo. ¿Dónde crees que te ha rendido más y dónde lo visualizás para lo que te viene ahora en la temporada? Gracias.
0: Bien, te rinde en todos lados, porque tiene mucho despliegue físico y mucha entrega y es un jugador perfecto para Peñarol. Ahora lo está haciendo muy bien ahí por adentro, ha jugado cantidad de veces ahí con nosotros, así que vamos a ir viendo y encontrando su mejor rendimiento y que pueda todavía seguir dándonos lo que nos tiene acostumbrados.

0: Diego, buenas noches. Estamos buenas. En vivo para No Vale Chumbiar. Después de un primer semestre quizás no tan bueno para lo que es Peñarol, sí. ¿Qué se siente poder jugar una final el miércoles?
1: No, bien. Yo creo que hoy el mérito más grande que jugar una final es estar primero al anual, de forma solitaria. Entonces, a pesar de las dificultades, algunas cosas bien hicimos como para estar ahí. Y bueno, ahora que hay que jugar una final, por supuesto que hay que tratar de ganarla. Pero bueno, contento con la posición del anual, tanto como lo de la final.
2: Diego, estamos en vivo para Fútbol a Sol y Sombra y Tardes de Fútbol. Debido a que están avanzando las negociaciones, ¿te ilusiona la llegada de Nicolás de la Cruz?
1: Sí, sin palabras. Es un... ¿qué querés que te diga? No puedo... es un jugador de tremenda calidad, es un jugador excelente. No quiero hablar mucho porque no es una cosa, digamos, hecha, pero si eso pasa es buenísimo y es tremendo jugador. Sí.
3: Diego, buenas noches, felicitaciones por la victoria. ¿Cómo viste la vuelta de Nahuel Herrera, la posibilidad de la visita a Rodríguez?
1: Muy bien. Cuando se dio el partido y tuvimos cierta tranquilidad, nos permitió hacer los cambios más relajados. No era un partido, sobre todo en el segundo tiempo, estoy hablando, que me parece que ahí se rompió el partido con el segundo gol nuestro, y ahí nos permitió sacar a Nahuel, poner a Jonathan y también a Brandon. También a Olase, que había tenido Tommy Olase había tenido dos rupturas del ligamento cruzado y hoy vuelve después de mucho tiempo. Entonces fueron cosas muy lindas para el grupo también, el poder, esos jugadores que se han esforzado, que se han recuperado, hoy puedan estar aportando al equipo. Así que bueno, hay que seguir por este camino. Gracias.
4: Buenas tardes, la palabra de Odir, el entrenador del equipo carbonero, después del resultado del día de hoy. Obviamente con este resultado de triunfo y bueno, la satisfacción. Y ya normalmente Mauro es lo que siempre marcábamos, notamos cara de tranquilidad y de un poco que volvió ese Aguirre que conocemos de siempre, de tantos años, compartiendo conferencia de prensa. Bueno, yo creo que ese Aguirre ya ha vuelto y lo hemos visto en el día de hoy. A pleno otra vez, obviamente porque los resultados lo acompañan. Y después, bueno, ya estamos esperando la salida de los jugadores, volvemos a convocarse y algo. Me quedo con algo que dijo Mauro, que lo dijiste en Quiero Fútbol, que se adhiera a Aguirre, que le gustaría que la final sumara un punto para el anual. Me acordé de algo que habíamos charlado en la semana.
5: Sí, claro. Yo creo que, hoy sería con nombre y apellido, pero me parece que en futuras... En futuros torneos intermedios, la realidad es que los dos que llegan a la final, por algo es, entonces tienen un mérito. Entonces habría que buscarle la forma de que llegar a la final del torneo intermedio sea un incentivo. Yo entiendo, para Wander sería, poder acceder a la Copa Sudamericana. Pero no sé, a los grandes el torneo intermedio no les da nada. O sea, les da... Para Peñarol, hoy lo importante son los tres puntos porque queda comandando la tabla anual, le saca parcialmente 11 a Nacional. Pero en definitiva, son más importantes para Peñarol los tres puntos del fin de semana que viene, que no recuerdo contra City Torque, en la primera fecha del torneo clausura, que en sí la propia final. O sea, si le dieran a elegir a Aguirre, ganar el torneo intermedio y perder en la primera fecha de clausura o al revés, y te elige ganar en la primera fecha de clausura, porque el intermedio no le da nada. La consecuencia es que es finalista del torneo intermedio porque ganó su serie. Pero realmente esto es algo que habría que buscarle la vuelta. O sea, los dos que juegan una final de torneo intermedio, hay que darle el mérito. Capaz que no tres puntos, pero yo qué sé, aunque sea dos puntos.
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2: ¿Qué tal? ¿Cómo está? Un placer enorme saludarles. Aquí estamos comenzando Tribuna Caliente a través de Sport 890, la radio deportiva del Uruguay, junto a Gustavo Machaín en la cabina del Estadio Campeón del Siglo. Y como ustedes también pueden observar a través de nuestro canal de YouTube, para quienes nos siguen a través de esa vía, en el estudio central

0: tipo era todo lo que venía anunciando. Y ganó Peñarol, lo ganó bien. En la conferencia. Después de un partido que en un primer tiempo no marcó tanta diferencia.
1: Marcelo.
2: Sí.
1: Marcelo, ¿qué tal? ¿Cómo les va? No, para corregir, no está saliendo lo de Gustavo. Para corregir, a ver el tema del micrófono, si no lo cambiamos con el tuyo.
2: Bueno.
1: Para que salga.
2: A ver ahora. No.
1: El tuyo sí, ¿eh?
2: A ver ahora. Está Guillermo López todavía acá que nos va.

0: Victoria, repito, 3-0, contundente de Peñarol sobre Cerro Largo. Probamos ahora, muchachos.
1: A ver, Gustavo, ahora sí.
2: Bueno, a ver, ahí está bien. Bueno, buenas noches para todos. No, te decía, como lo adelantó también Adrián, un primer tiempo que no fue tan holgado para Peñarol, al contrario, yo creo que lo perdonó Cerro Largo en algunas ocasiones en el primer tiempo, y Cerro Largo que mostró en ese lapso de 20-25 minutos, ¿por qué estaba en este lugar? ¿No? ¿Por qué llegó con chances de pelear?

0: Claro, aparte de qué bien Cerro Largo, porque tiene un cuadrado también,
1: Yo creo que sí, ¿no? Lo decíamos recién con los compañeros Cerro Largo, que malogró algunas oportunidades claras y eso le terminó perjudicando, obviamente.
0: Le perdonó la vida a Peñarol ahí.
1: Sí,
0: porque estaban jugando bien ellos.
1: Estaban jugando bien Cerro Largo.

0: de acá del campeón del siglo. ¿Qué fue lo que les gustó más a ustedes? ¿El doble 9? ¿Otra vez lo de Jaime? ¿La vuelta de Nahuel Herrera? ¿Lo de Barbosa, que fue creciendo conforme fueron pasando los minutos? Porque no me olvido que tuvo aquella dificultad en la primera parte con el control después del pase de Asís para Franca. ¿Qué fue lo que más te gustó de Peñarol hoy, Adrián?
1: A mí particularmente...

0: más desequilibrante del fútbol uruguayo y hoy, bueno, tenemos el placer de tenerlo con nosotros.
1: ¿Qué cambió desde el Parate hasta ahora? El equipo, ¿qué fueron las contrataciones, la confianza, la recuperación de algunos jugadores lesionados?
0: Sí, a ver, obviamente la recuperación del plantel, tener por hoy la posibilidad de contar con todos es muy importante y eso le da mucho valiente al equipo. Las contrataciones también son importantes porque, como te digo, la llegada de Jaime nos vino de una manera espectacular, porque por ahí, como digo, es el jugador que más se